0: 5 de la tarde.
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0: Detrás del balón hay una historia que contar. El ser pet friendly no es algo nuevo, y es que en Chile 1962, el jugador de la verde amarela Garrincha, además de dar uno de los mejores mundiales, fue el digno propietario de un pequeño perro callejero que invadió la cancha durante el partido entre Brasil e Inglaterra. Ante la mirada atónita de los espectadores, que no daban crédito de lo que veían, el perrito corrió por varias partes del campo. Nadie lo podía detener, hasta que el inglés Jimmy Graves lo pudo atrapar para sacarlo del campo, no sin antes llevarse un recuerdo del cachorro, quien le orinó la playera. El can terminó viajando con el equipo ganador de aquel torneo, Brasil. Garrincha lo adoptaría y le pondría el nombre de Vi, en honor al segundo campeonato obtenido por su selección.
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0: Detrás del balón hay una historia que contar.
1: En Suiza 1954 se marcó uno de los episodios más insólitos en los mundiales y fue cuando el delantero uruguayo Juan Homberg, durante su debut, anotó dos goles contra la selección de Hungría, y al hacerlo en la segunda ocasión, sus compañeros de equipo cayeron encima de él para el festejo, lo cual provocó en el jugador un paro cardíaco. En el momento fue auxiliado para reanimarlo, suministrándole caromina por la boca. El partido continuó y poco después Homberg retornó a la cancha y jugó hasta el final del encuentro. Las fuentes de aquel entonces aseguran que estuvo clínicamente muerto y fue reanimado.
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2: Así es, queridos amigos, estamos iniciando el siguiente enlace después de haber vivido historia pura en este cuarto concierto de MBS Music Center. Y yo me encuentro en esta tarde con mi queridísima Lizzie Rocks, que, mi queridísima Lizzie, acabamos de vivir una cosa extraordinaria.
3: Emocionada, encantada, no tienen idea de verdad de lo que nos acaban de regalar todos los talentos de MBS Music Center en esta primera función de concierto de primavera. De verdad, es una magia, energía pura, talento. Lento, emoción, no sé cómo explicarles de verdad, pero me pongo en los zapatos de cada uno de los participantes, de los talentos, que no nada más eran niños, jóvenes y también adultos, y pienso esto es un sueño hecho realidad para cada uno de ellos.
2: Así es, escuchamos canciones desde Zoé, después nos fuimos con The Cranberries, también escuchamos, bueno, hasta Ozzy Osbourne estuvo presente en este gran concierto de verano. Nosotros estamos con la piel chinita y ya estamos a punto de ingresar para la segunda función o el segundo concierto.
3: Así es, como lo decías, el repertorio es espectacular, así es que cualquier persona lo disfruta al máximo, mamás, papás, abuelitos, abuelitas, todos llenos de emoción. Ya estamos a punto, unos minutos de iniciar la segunda función, por decir, es otros talentos vienen a participar, hola, en el cuarto concierto primavera. Es que tengo aquí unas Missy Livers que me están saludando y me da muchísimo gusto verlas por acá. Y bueno, pues la verdad, la adrenalina a tope, la magia increíble y a punto de disfrutar ya el segundo concierto.
2: El segundo concierto, efectivamente, en lo que Lizzie aquí saluda a todas sus Lizzie Livers, porque por supuesto que también eso es parte del talento de todas las pequeñitas que te ven en los conciertos, te ven en los escenarios, que quieren también formar parte de estos escenarios. Y nosotros, pues a unos minutos de empezar con el segundo concierto, en punto de las 6 de la tarde, es para mí de verdad un verdadero lujo estar compartiendo micrófonos contigo, mi queridísima Lizzie.
3: No, para nada, mi queridísimo Jorge Go, somos un gran equipo. Nos ha tocado los últimos 3 años estar aquí y de verdad no tiene idea. Yo amo la música, amo, ustedes lo saben, amo estar en un escenario. Hace rato lo platicamos, pequeñito, más grandecito, pero me llena de ilusión y me llena de emoción ver de verdad a esos grandes talentos. Al final tuvimos esta presentación espectacular de la banda, de una de las bandas representativas de MBC Music Center, The Midnighters se llamaban, con una de verdad una interpretación de varias canciones de Michael Jackson espectacular. Y ya les dije, los quiero ver en Ciudad de México en la batalla de bandas para que se vayan hasta Multiverso.
2: Así es, la última canción con este solo, como si fuera Van Halen, con esta canción de Beard, que vaya, de verdad que a todo el mundo nos pusieron la piel chinita. Y algo muy similar vamos a estar esperando en el segundo concierto que inicia justamente a las 6 de la tarde, Lizzie.
3: Así es, aquí la gente ya está súper emocionada, a punto de entrar a la Casa de la Cultura, mamás, papás, niños y niñas, los abuelitos, todo el mundo. Veo flores, veo alegría, veo convivencia y la verdad es que es algo bien bonito. Qué bueno que existe MBS Music Center en nuestra comunidad en Los Cabos, Baja California Sur, y bueno, pues no nos queda más que disfrutar.
2: Así es, que sigan haciendo este tipo de conciertos. Nosotros ya nos vamos adentro para estar en el escenario, dar las primeras llamadas y preparar a toda la gente para que vivan y se emocionen con este gran concierto. Así es que, Lizzie, vamos para adentro.
3: Vamos para adentro, le seguimos reportando el chisme sin que no se pueden perder. Y si a ti te encanta la música, sueñas con ser artista o simplemente tocar en un escenario, MBS Music Center es tu lugar.
2: Así es, por lo pronto nosotros agradecemos al buen Fercho que está piloteando la nave intergaláctica. Muchísimas gracias, Fercho. Nosotros vamos para adentro y esto es el concierto, el cuarto concierto de MBS Music Center, el concierto de primavera. Vamos para adentro, nos escuchamos después. Yo soy Jorge Goy, afortunadamente tú no lo eres.
4: Chocolate.

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1: En los mundiales, las porras a los equipos son algo que no pasa por desapercibido. Y durante Sudáfrica 2010, aparecieron unas largas trompetas de plástico llamadas vuvuzelas, que generaron mucho debate entre los jugadores, aficionados, televidentes y medios de comunicación por su sonido ensordecedor. Algunos fans y televisoras solicitaron a los organizadores una regulación del uso de estos instrumentos, pero el ente regulador decidió que se mantuvieran en los estadios.
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5: 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Vamos a compartir buena música, saludos, dedicatorias y ese ambiente que solo se vive aquí. Así que mándame tu mensajito al número de WhatsApp 624-192-1039. Y forma parte de esta comunidad llena de buena vibra. El domingo suena mejor contigo y con Exa. No te vayas, no le cambies, porque arrancamos con Domingos con Fer aquí en Exa FM 103.9.

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2: Y ya estamos de regreso aquí en este tu programa Domingos con Fer, aquí en XFM 103.9. Espero que te le estés pasando a todo dar. Donde quiera que te encuentres, lo que sea que estás haciendo, que estés a gusto, que estés contento, que la música te acompañe, que a mí, por supuesto, me permitas también acompañarte con un poco de conversación, con unos cuantos temas interesantes para hacerte la tarde más agradable y estés descansando y estés preparando para iniciar la semana con toda la fuerza y con toda la actitud. Así que ahora vamos a platicar, vámonos a esa sección de por qué decimos lo que decimos, de dónde viene la palabra o de dónde viene la frase. Y vamos a ver la frase fingir demencia. Esta frase se volvió muy popular gracias a las redes sociales, especialmente en plataformas como TikTok e Instagram. Se usa para describir a alguien que decide ignorar un problema, hacerse el distraído o actuar como si nada hubiera pasado, todo para evitar conflictos o situaciones incómodas. Aunque hoy es muy común en México, la expresión tiene una fuerte influencia del lenguaje de internet y de la jerga argentina, donde se utilizaba para hablar de esa actitud de ver pero no reaccionar. La palabra demencia viene del latín demens, que significa fuera de sí, aunque en este caso se usa de forma completamente coloquial y humorística, no médica. Con el tiempo la frase se convirtió en el equivalente moderno de expresiones como hacerse loco, hacerse el desentendido o simplemente mirar para otro lado. Porque en tiempos de redes sociales, memes y estrés diario, a veces la gente no resuelve los problemas, solo decide fingir demencia. Pues qué interesante, me encanta esa frase. Y más de una vez le he utilizado. Seguimos con la buena música. Estás en Domingos con Fer aquí en XFM 103.9. Son las 6:15 exactamente. Vámonos con más.

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6: Y después de ese pequeñísimo bloque comercial, ya estamos de regreso aquí en tu programa Domingos con Fer, aquí en XFM 103.9. Recuerda, estoy aquí para acompañarte, estoy aquí para hacer tu tarde agradable, con buena música, con buena conversación. Pero si quieres alguna petición, si quieres mandar algún mensaje, algún saludo, por favor, mándame tu mensaje al número de WhatsApp 624-192-1039. 624-192-1039. Estoy al pendiente de la línea para cualquier mensaje, cualquier saludo, cualquier comentario que quieras mandar. Con muchísimo gusto lo vamos a pasar al aire. Seguimos con la buena música, que la buena música jamás falte, y eso es algo de lo que estamos muy orgullosos y muy contentos en XFM. La música es nuestra especialidad, así que vámonos con más. Estás en Domingos con Fer, aquí en XFM 103.9.

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3: Y ya estamos de regreso aquí en tu programa Domingos con Fer, aquí en XFM 103.9, disfrutando de esta tarde de domingo increíble. Espero que te lo estés pasando muy a gusto, que estés muy contento donde quiera que estés. Si vas en el coche, qué mejor que me permitas acompañarte con buena música y buena conversación. Tenemos un mensaje aquí de la hermosa, de la increíblemente genial, mi amiga personal, quiero decirlo con mucho orgullo, Carolina Moreno, y dice: hola Fer, quiero mandar un saludo a mi prometido Tony Prado, alias Triques, y quiero dedicarle por favor la canción de Desde que llegaste de Rayleigh Barba. Dile que lo amo con todo mi corazón y muero porque llegue el momento de convertirme en su esposa. Muchas gracias. Claro que sí, Carolina, con muchísimo gusto, mi buena amiga Caro, que tiene su programa aquí en XFM de 4 a 5 de la tarde con Vibra Naranja, y la pueden disfrutar también en La Mejor, porque esta mujer no para de trabajar. Esta mujer es increíble. Esta mujer no para y no para y no para. Es un huracán de buena energía y de buena vibra. Así que con muchísimo gusto, vámonos con esto, especialmente para Tony, Desde que llegaste, con Rayleigh Barba.
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1: Y pues ya estamos de regreso y aquí tenemos más mensajes. Luis Ángel nos está diciendo, me puedes poner, Fer, saludos, excelente programa, me puedes poner No te apartes de mí con Yael, con muchísimo gusto, en un momentito más la vamos a complacer. Y aquí tenemos a Tony. Tony Prado también nos manda un mensaje. Buenas tardes, qué buenas rolas estás poniendo en este domingo, relax y romanticón. Le puedes mandar un saludo a mi mujer Carolina Moreno y decirle que la amo mucho. Carolina Moreno, ¿qué crees? Dice Tony Prado que te ama mucho. Mucho, pero mucho es mucho, mucho, o sea, si vieras cuántas U's le puso al mucho, no termino en todo el programa de leértelo. Y aquí tenemos un mensaje también.
2: Oye, amigo, estoy de querer participar y todo, no sabía que iba a sorprender así, y te mandé el mensaje. Digo, igual dilo si quieres, no pasa nada, pero no, acá la pelirroja me sorprendió. Bonito domingo, qué bonita música estás poniendo, amigo, saludos.
1: Pues ya lo pusimos, Tony. Muchísimas gracias por mandar mensaje. Y vámonos a esta sección detrás de la música, artistas icónicos, canciones inmortales. Y vámonos con esta canción que a mí me trae todos los recuerdos del mundo. Muchos buenos, muchos malos, pero todos recuerdos de una vida hermosa. Me cuesta tanto olvidarte, una de las curiosidades más sorprendentes de Me cuesta tanto olvidarte, el clásico de Mecano lanzado en 1986, es que a pesar de convertirse en uno de los temas más famosos del grupo, la canción dura menos de 2 minutos. Compuesta por José María Cano tras una ruptura amorosa, nació en un momento de gran carga emocional, y quizá por esto funciona tan bien, con una instrumentación sencilla, piano, sintetizador y la inconfundible voz de Ana Torroja. Logra transmitir una enorme sensación de nostalgia y dolor. Aunque es breve, la canción fue fundamental para el éxito del álbum Entre el Cielo y el Suelo, que vendió más de 1 millón de copias y consolidó a Mecano como una de las bandas más importantes del pop en español. Porque a veces las canciones más cortas son las que dejan las heridas más profundas. Amigos míos, damas y caballeros, Me cuesta tanto olvidarte, de Mecano.

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1: Pues estamos de regreso aquí en este programa Domingos con Fer, aquí en XFM 103.9, y tenemos otro saludo de parte de Gloria. Dice: buenas tardes, Fer, mándale saludos a mi esposo José Alfredo, que lo amo. Está buena la música, qué bueno que la están disfrutando, Gloria y Alfredo. Espero que estén pasando una tarde maravillosa de domingo, listos para enfrentar la semana en pareja. Juntos, juntos, todo lo van a lograr. Así que seguimos con la buena conversación, aparte de la buena música. Qué bueno que lo están disfrutando, qué bueno que están a gusto, donde quiera que se encuentren, que estén escuchando en esta tarde. Me da mucho gusto que la música les esté haciendo terapia tranquilizadora, terapia relajante, terapia que enriquece el corazón. Vámonos con la sección de los 10 más, la lista de top 10, porque hoy es el Día Mundial de las Telecomunicaciones y la Sociedad de la Información, o sea, el Día del Internet. Así que vámonos con la lista top 10, vamos de atrás hacia adelante y nos vamos con el número 10. Una fecha conectada al mundo. Cada 17 de mayo se celebra el Día Mundial de las Telecomunicaciones y la Sociedad de la Información, dedicado al impacto de la comunicación y el Internet en nuestra vida diaria. Número 9. Del telégrafo al smartphone. La comunicación ha evolucionado de mensajes que tardaban días a videollamadas instantáneas desde cualquier lugar del planeta. Número 8. Internet cambió la forma de vivir. Hoy trabajamos, estudiamos y compramos y nos entretenemos gracias a la red. El mundo cabe en la palma de la mano. Número 7. Más personas conectadas. Miles de millones de personas usan Internet diariamente, convirtiéndolo en una de las herramientas más influyentes de la historia. Las redes sociales transformaron la comunicación. El número 6. Plataformas digitales cambiaron la manera de informarnos, convivir y compartir momentos en tiempo real. Número 5. La velocidad importa. La llegada de tecnologías con la fibra óptica y el 5G permitió conexiones más rápidas y eficientes. Número 4. Educación sin fronteras. Internet abrió puertas al aprendizaje global. Cursos, bibliotecas y conocimiento accesible desde cualquier dispositivo. Número 3. También existen riesgos, fraudes, desinformación y ciberataques. Recuerdan que estar conectados también exige responsabilidad y seguridad digital. Número 2. La brecha digital sigue existiendo. Mientras algunos viven hiperconectados, millones de personas aún carecen de este acceso estable a Internet. Número 1. La comunicación mueve al mundo. Las telecomunicaciones no solo transmiten datos, transmiten ideas, emociones y oportunidades. Porque en un mundo conectado, un simple mensaje puede cruzar continentes y cambiar historias en segundos. Estás en Domingos con Fer, aquí en XFM 103.9. Vámonos con esta petición. De aquí tenemos de mi muy buen amigo Luis Ángel. Nos está pidiendo No te apartes de mí con Yair. Con muchísimo gusto, Luis Ángel Morales. Esto ya está sonando.

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1: Y nos despedimos de la parte en español por hoy. Gracias por acompañarme en otra tarde especial de Domingo con Fer. Cada mensaje, cada canción, cada risa hacen que valga la pena. Espero que tu noche sea tranquila y tu corazón esté contento. XFM 103.9 sigue contigo con la mejor música. Yo soy Fer y te agradezco por hacer de este domingo algo mágico. Recuerda siempre buscar momentos que te hagan sentir bien. Nos escuchamos el próximo domingo con más alegría y más música. Descansa, sueña bonito y disfruta el presente. Nos vamos con la segunda parte en inglés.

Y nos falta un saludo aquí para Georgina Salazar de Tlanepantla. Dice, me encanta la música que pones. Muchas gracias, Georgina de Tlanepantla, Estado de México. Muchísimas gracias por estar al pendiente del programa. Muchas gracias porque siempre te comunicas. Te mando un muy fuerte abrazo. Y sigue pasándola bien. Sigue disfrutando de tu domingo con Exa FM 103.9.

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Hasta la próxima. 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
1: Detrás del balón hay una historia que contar.
2: El certamen de Francia de 1938 es considerada como uno de los torneos más cortos en la historia, durando cerca de 15 días. Por su parte, la edición de 2026, con sedes en Canadá, Estados Unidos y México, será considerado como uno de los más largos en la historia de los mundiales, contando con 39 días.
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1: El delantero turco Hakan Şükür ha sido el jugador que más rápido ha anotado en la historia de los mundiales. Esto fue durante el Mundial de Corea-Japón en 2002, al enfrentarse ante Corea del Sur, cuando al inicio del partido aprovechó un error del defensa para anotar a los 10 primeros segundos del encuentro.
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0: Detrás del balón hay una historia que contar. Durante México 86, la selección canadiense tuvo una presentación muy corta, perdiendo sus tres partidos. Esto porque en aquellos tiempos el fútbol era un deporte que no se practicaba frecuentemente en aquel país. Solo 8 de los jugadores convocados se desarrollaban como jugadores de fútbol 5, bajo techo. Otros venían de ligas extranjeras. El director técnico no llegó a juntar a los 22 jugadores, sino a 18. Los 4 restantes elementos terminaron quedándose en su país pegados al teléfono en caso de alguna emergencia y ser convocados en último momento.
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Dentro de los jugadores mexicanos con más partidos en las justas mundialistas, el defensa Rafael Márquez encabeza la lista con 19 partidos, el centrocampista Andrés Guardado con 13 cotejos y el delantero Javier Chicharito Hernández con 12 juegos. 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

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Cerca de 131 naciones nunca han jugado un mundial. Entre los países que destacan se encuentran Belice, Nicaragua, Puerto Rico, República Dominicana, Kosovo, Luxemburgo, Venezuela, Afganistán, India, Etiopía, entre otros. 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
1: La primera vez en definirse una final mundialista en penales fue en 1994, en Estados Unidos, entre las selecciones de Italia y Brasil en el Rose Bowl de Pasadena, California, teniendo como resultado 3-2 a favor de los sudamericanos.
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3: Y bienvenidos a la Hora Nacional. Muy buenas noches. Hoy no está conmigo el Cha, pero me da mucho gusto que me acompañe Orlando Mal.
4: Lo cual es un verdadero placer, mi Leos. Y vamos a arrancar con música de Gil Nabor, un artista que hace rap en lengua mazahua, llevando sus raíces y tradiciones a nuevas generaciones con su música.
3: Además, hablaremos sobre el Día Nacional del Psicólogo y del ABC de las Emociones, que es la estrategia impulsada por el gobierno federal para fortalecer la salud mental de jóvenes y también prevenir las adicciones y la violencia.
4: Les compartiremos información sobre el Registro Nacional de Líneas Telefónicas, porque su plazo de inscripción vence el 30 de junio.
3: A propósito del Día Mundial de la Diversidad Cultural para el Diálogo y el Desarrollo, vamos a platicar con la cineasta indígena Anat Sayeb sobre el documental Licham Morí.
4: Tenemos un reportaje especial sobre el Día Nacional de la Lucha contra la Homofobia, Lesbofobia, Transfobia y Bifobia, una fecha que busca promover el respeto, la igualdad y la no discriminación.
3: Tendremos nuestros flashazos del bienestar, que tienen información breve y útil sobre programas sociales y apoyos para la población.
4: Y en las Chilanguiales traemos una lista de las mejores ferias, museos y eventos culturales en la Ciudad de México.
3: En México, más de 7 millones de personas hablan alguna lengua indígena, según el INEGI. Y entre ellas, el mazahua se mantiene como una de las más representativas del centro del país.
4: En este contexto, surge la propuesta de Gil Nabor, un rapero que usa la música urbana para preservar su lengua, combinando el hip hop con la cosmovisión mazahua para acercar a las nuevas generaciones a sus raíces.
3: Sí, él es uno de los artistas indígenas que han encontrado en el rap una forma de identidad y también de resistencia cultural. Vamos a ver y escuchar una de sus canciones.
5: Kimi Treshegi, en Getzko Gil Nabor, soy Gil Nabor y vamos a cantar Recuerdo aquí en la Hora Nacional.

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0: Un saludo a toda mi raza, Dixtlahuaca, Jocotitlán, Jiquipilco, San Felipe del Progreso, Almoloya de Juárez, Villa Victoria, Villa de Allende, Donato Guerra, El Oro, a toda la raza, Zitácuaro, Michoacán, el pueblo Mazahua está presente. 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
1: En México, más de 35 millones de niñas, niños y adolescentes tienen distintos retos emocionales en su desarrollo, lo que ha puesto a la salud mental como un tema prioritario en la agenda pública.
2: El programa El ABC de las Emociones busca brindar herramientas para identificar, nombrar y gestionar lo que sentimos, con el objetivo de prevenir conductas de riesgo como las adicciones o la violencia en contextos escolares y comunitarios.
1: Las iniciativas preventivas en escuelas y comunidades son clave para poder fortalecer el bienestar emocional desde edades tempranas. Vamos a conocer de qué se tratan estas actividades que se están implementando en los salones de clase.
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2: En México existen más de 300,000 profesionales de la salud mental y el 20 de mayo además es su día, el día del psicólogo y de la psicóloga. Es importante saber qué es lo que pasa en esa carrera, en esa disciplina y cómo nos afecta y cómo también nos beneficia. Es por eso que en esta noche viene la doctora Jessica Zapata Téllez del Instituto de Psiquiatría Ramón de la Fuente Muñiz para platicar de todo lo relacionado con nuestra salud mental. Doctora, bienvenida a la
6: Muchísimas gracias. Un gusto que podamos hablar de estos temas aquí.
2: Empecemos por algo que es muy común, que de pronto la gente hasta ignore un poco lo que pasa en su cabeza y en sus emociones. ¿Por qué hay que darle reconocimiento?
6: Eso es una pregunta importante. Creo que hay que darle reconocimiento porque es parte también de la salud integral de los seres humanos. No solamente hay que tener nuestro cuerpo bien al 100%, creo que también la forma en cómo nos sentimos y lo que pensamos impacta en las cosas que hacemos y en cómo nos conectamos a las cosas que son importantes para nosotros. Creo que eso es bueno.
2: Hay bastantes avances en esta percepción de ir a terapia, pero aún hay algunos tabúes.
6: Yo creo que uno muy importante es creer que las personas que van al psicólogo son débiles o que no pueden con sus problemas solos o solas. Eso es falso. Creo que el hecho de que ya haya algo que te afecte, aunque sea pequeño en tu vida cotidiana, es motivo de atención. Y la verdad es que nosotros los psicólogos ayudamos mucho a desatorar las cosas que nos mantienen sufriendo. Eso es importante.
2: También es importante recordarle a la gente que hay diferentes tipos de terapias y de disciplinas y que sí, pues podemos buscar en uno y en otro hasta encontrar la que más nos agrade.
6: Sí, hay varios enfoques de psicoterapia. Hay algunos que de hecho están más apegados a las cuestiones científicas que nos pueden decir que hay evidencia que funciona para diferentes tratamientos. Los enfoques que tienen más enfoque psicológico científico tienen que ver con las terapias de conducta. Actualmente son aquellas que tienen más evidencia.
2: De pronto se puede pensar que hay alguna edad específica buena o mala para acudir con un profesional de la salud mental, pero eso también es falso.
6: Sí, es falso. Habemos psicólogos que somos especialistas en los diferentes grupos etarios de la vida. Hay especialistas en niños que atienden problemas de conducta, hay psicólogos que son especialistas en adolescentes que trabajan muy en conjunto con los padres, por supuesto con adultos, y un área que de pronto es muy olvidada, pero también hay mucha atención, es a los adultos mayores, que se cree que ya no reciben o ya no deberían recibir atención psicoterapéutica, y esto es falso.
2: Hay algo que yo quiero preguntarle específicamente, el ABC de las emociones, ¿de qué se trata?
6: Se trata de poder gestionar nuestras emociones de la mejor manera para poder alcanzar nuestras metas. Uno de los primeros pasos es poder reconocer cuando estamos experimentando una emoción y poderle poner una etiqueta, saber qué es lo que estamos sintiendo, porque es muy común que confundamos de pronto tristeza con enojo o algunas otras emociones. La siguiente parte también es saber los impulsos que esa emoción nos genera y saber si esos impulsos son adecuados con las metas que tenemos en cada situación.
2: Bueno, y lo que decía, hasta las películas sirven
6: sí,
2: para eso, ¿no?
6: Sí, en las películas podemos encontrar mucha información recreativa y también informativa.
2: ¿Algunos hábitos que nos pueda recomendar para cuidar nuestra salud mental?
6: Sí, creo que lo primero es cuidar también nuestro cuerpo. Si nuestro cuerpo está bien, también nuestro sistema emocional o nuestro sistema mental está bien. Lo segundo también es atender, no dejar que las cosas se nos junten, sino notar cuando hay pequeñas señales de alarma de cuando ya no estamos durmiendo bien o cuando estamos respondiendo con mucha irritabilidad o cuando de pronto no queremos levantarnos de la cama y nos sentimos muy tristes, creo que esas son algunas formas de notarlo. Y lo siguiente es, por supuesto, acudir con profesionales que sabemos cómo ayudar a sobrellevar ese sufrimiento o ese malestar de la mejor manera.
2: Muchas gracias, doctora. Qué enriquecedora charla. Y bueno, no dejarlo ahí en saco roto a la menor provocación. Hay que acudir, siempre hay que cuidar nuestra cabeza. Y el 20 de mayo es su día. Muchas felicidades, doctora.
6: Muchas gracias.
2: Las redes sociales, nada más para despedir, donde podamos encontrar más información, alguna
6: página claro. que nos recomiende. En la página del Instituto Nacional de Psiquiatría tenemos mucha información, tenemos también redes sociales en Facebook, en Instagram, y cada mes pueden encontrar grabaciones en donde hablamos de salud mental y de diferentes temas asociados a los seres humanos y a diferentes etapas de la vida.
2: Muchas gracias, doctor. Ahora sí, continuamos con más esta noche en La Hora Nacional.

0: Oigan, ¿ya registraron ustedes su teléfono celular, su línea telefónica? Es muy importante, el 30 de junio vence el plazo y es importante saber por qué tenemos que registrarlos, cómo lo vamos a hacer. Por eso hoy en La Hora Nacional tenemos a un invitado que nos hablará al respecto. Ricardo Castañeda, el director general de Política Regulatoria de la CRT. ¿Cómo está, licenciado?
1: ¿Cómo está? ¿Qué tal? ¿Cómo estás, Orlando? Muchas gracias por invitarnos a platicar contigo de este importante asunto.
0: Oiga, esto se ha escuchado por todos lados y resulta que es un asunto de importancia nacional y hasta de seguridad.
1: Te platico. Se trata de una medida establecida por el Congreso de la Unión que salió en la recientemente emitida Ley Federal en materia de telecomunicaciones y radiodifusión, donde instruye que los operadores móviles tienen que llevar a cabo la vinculación de las líneas telefónicas móviles de sus usuarios, para lo cual la CRT emitió unos lineamientos en diciembre del año pasado, entraron en vigor en enero, y a partir de enero y hasta el 30 de junio es el tiempo que tenemos los usuarios de telefonía móvil para llevar a cabo la vinculación de nuestras líneas telefónicas. ¿En qué consiste la vinculación? Bueno, se trata de acudir con nuestro operador de telefonía móvil a un centro de atención a clientes o bien llevar a cabo el proceso de manera remota desde nuestro propio teléfono celular a través de un aplicativo que los propios operadores han puesto para que ante nuestro operador vinculemos la línea. ¿Cómo? Pues con una identificación oficial, puede ser la credencial del elector, puede ser el pasaporte o la denominada CURP biométrica. Cualquiera de esos tres documentos que tengamos son suficientes para llevar a cabo la vinculación y se vincula a través de nuestro nombre y la clave CURP, los 18 dígitos que conforman la CURP, y con eso es más que suficiente para tener vinculada nuestra línea telefónica.
0: ¿Qué pasa si no lo hacemos?
1: Los servicios celulares son muy importantes para todas las personas. Estudiamos, trabajamos, vendemos, compramos a través del teléfono celular. Entonces es muy importante que privilegiemos la continuidad de nuestros servicios, porque la ley indica que si al término del plazo, que reitero es al 30 de junio, no hemos vinculado nuestra línea telefónica, vamos a sufrir una suspensión temporal de nuestros servicios. O sea, no perdemos nuestro número, no nos cancelan la línea, no perdemos nuestro saldo, pero sí vamos a tener una pausa en nuestros servicios, es decir, no vamos a poder hacer llamadas, enviar o recibir mensajes o usar nuestros datos hasta en tanto llevemos a cabo la vinculación de nuestra línea telefónica. Una vez que lo hagamos, si es que se nos pasó el plazo, los servicios serán restablecidos y los podemos usar como siempre, pero es muy importante que lo hagamos cuanto antes porque cada vez se acerca más la fecha límite y como suele ocurrir, mucha gente deja todo al último.
0: No me voy a hacer
1: el cumplido. Porque si no, las plataformas pueden saturarse o los centros de atención a clientes pues estén rebasados en su capacidad de atención. Claro. Y eso puede complicar para las personas o hacer más tardado o complejo el proceso de vinculación. Todavía estamos a tiempo para hacerlo.
0: Tenga plan o no tenga plan y sea de chip, de prepago o no, tenemos que registrar la línea, no importa el esquema en el que estemos.
1: Sí, generalmente los operadores cuando ya tienes un plan de renta ya tienen los datos tuyos, pero sí es muy importante acercarse con el operador en este caso para asegurarnos de que nuestra línea ya esté vinculada o en su caso si el operador requiere algún dato adicional que en su momento no dimos cuando contratamos la línea, asegurarnos que el operador tenga nuestra información completa y que no haya un problema llegando el día del plazo. Por ejemplo, si contrataste tu teléfono hace varios años en un plan de renta y así ha seguido a lo largo de los años, probablemente en su momento el operador móvil no recabó tu CURP y es un requisito tener la CURP, ¿no? De acuerdo a la ley. Entonces, en general, los que tienen un plan de renta no tienen ya prácticamente nada que hacer, salvo que tu operador te contacte o, para estar 100% seguros, acércate a tu operador y asegúrate que ya estés vinculado. Hay una plataforma de consulta de vinculación de líneas telefónicas. Tú puedes ahí meter tu CURP y te va a decir si tienes qué líneas están vinculadas a tu nombre. Si ya están vinculadas porque eres de plan de renta, pues entonces ya no hay nada que hacer. La medida es mayoritariamente para los usuarios de prepago, que no dieron ninguna información en su momento y que son alrededor del 84% del universo de líneas telefónicas en nuestro país. La gran mayoría son de prepago, entonces ahí ya hay de importancia. Así es.
0: ¿Dónde podemos checar toda esta información?
1: Muchas gracias. Mira, en la página de la CRT hay una página que se llama registratulinea.crt.gob.mx y ahí están todas las preguntas frecuentes, todos los enlaces hacia los operadores, toda la ayuda que se pueda requerir para tener la información completa acerca de este procedimiento. Lo pueden encontrar en la página de la CRT o bien acudir directamente con el el operador con quien tengamos el servicio contratado. Es muy importante resaltar que no es una recolección de datos que haga el gobierno. Lo hacen los propios operadores móviles, como ya lo han estado haciendo desde hace muchos años, por ejemplo, para quienes tienen un plan de renta o de pospago.
0: Así igualito.
1: Que exactamente, solamente que ahora se está recabando también la información de aquellos usuarios que en su momento no entregaron ninguna información, por ejemplo, los de prepago. Cuando compras un chip, ¿no? En la calle, pues no das ninguna información y utilizas el número, y eso desgraciadamente ha sido aprovechado por el crimen organizado para cometer delitos como el fraude, como la extorsión telefónica, suplantación de identidad, entre otros, ¿no? Entonces, al eliminar esta capa de anonimato en el uso del teléfono celular, entonces todos tendremos un ecosistema de mayor seguridad en el uso de nuestros servicios, y en caso de que haya la comisión de algún delito donde esté involucrado este servicio, que nuestras autoridades tengan la oportunidad de perseguirlo con más eficacia. De eso se trata, de que tengamos más seguridad todos.
0: Si usted tiene duda, recuerde, puede ver este programa en las redes sociales o en el canal de YouTube de La Hora Nacional, porque todo lo que usted tenía que saber ya se ha dicho, es súper relevante y tenemos hasta el 30 de junio. No lo olvidemos, continuamos con más esta bella noche en La Hora Nacional.
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3: Cada 21 de mayo se conmemora el Día Mundial de la Diversidad Cultural para el Diálogo y el Desarrollo. En México, más de 23 millones de personas se identifican como indígenas, según el INEGI, por lo que nuestro país es uno de los más diversos culturalmente en toda América Latina.
0: En este marco, la cineasta Tzotzilana Tzayé presenta el documental Licham Morí, una obra que retrata la vida, memoria y resistencia de mujeres tzotziles que enfrentan muchas formas de desigualdad.
3: Sí, el cine indígena contemporáneo ha ido agarrando fuerza como una herramienta de narración donde las comunidades cuentan sus historias desde su propia voz.
0: Vamos a ver y escuchar esa entrevista que hiciste con Chaleos. Va a estar buenísimo.
4: Hoy vamos a hablar de un documental que es un testimonio sobre la resistencia, la memoria y la búsqueda de autonomía de mujeres tzotziles, construido desde la autorrepresentación y una mirada muy propia.
3: Sí, para eso nos acompaña la directora Ana Tzayé, quien presenta su ópera prima Licham Morí, que llegó a salas este 7 de mayo. Ana, bienvenida a La Hora Nacional, qué gusto tenerte aquí.
5: Muchas gracias, yo muy feliz estar en este espacio y también seguir difundiendo el estreno de Licham. Y la verdad que estamos muy felices que por fin llegó el tiempo de estrenar en salas después de recorrido más de un año en festivales nacionales e internacionales este largometraje documental.
4: Oye, ¿de qué va?
5: Licham, que significa Morí, es una historia de mujeres tzotziles, es una historia coral donde se narra la vida, la lucha, la resistencia, la violencia que han atravesado las mujeres tzotziles, pero también donde cuestiona las prácticas tan normalizadas dentro de nuestra comunidad, justificado de los usos y costumbres. Licham, que bien menciona que es Morí, que es un verbo en pasado porque justo reflexiona que muchas veces en la vida morimos varias veces. Sí. Y en este caso, Licham habla de la muerte física de personas cercanas, de los bebés, pero también la muerte de ellas mismas, de las tres protagonistas, pero también hay una muerte de sumisión, donde en la llegada del zapatismo, las mujeres en Chiapas, las mujeres de pueblos originarios, toman este espacio, un movimiento social donde impacta en la vida de las mujeres de pueblos originarios, donde defienden esos derechos a la vida, derecho a la libertad, derecho a la autonomía. En este caso, estas tres historias son tres generaciones donde se habla de distintas experiencias, distintas generaciones, tres mujeres que comparten un pasado en el zapatismo, pero comparten un presente en el café, comparten un presente en la lucha, en la búsqueda de una esperanza o mejores esperanzas para sus hijos. Licham es la historia de mi mamá, de mi tía y la esposa de mi primo. Es una historia muy íntima, muy personal, que de alguna forma me atraviesa a mí como persona, como mujer tzotzil y como parte de la familia también.
3: Oye, ¿cómo tomaste la decisión de poner a tu propia familia bajo el lente, ¿no? Que debe de ser una cosa muy fuerte por justo esta intimidad a la que estás dejando entrar al público.
5: Sí, claro. Fue uno de los retos también, ¿no? De abrir tu corazón Abrir tu intimidad, Licham, es una película donde te lleva hasta en el interior del hogar, pero en cada rincón de los espacios en el trabajo de las mujeres. Las mujeres que trabajan en el campo, trabajan en el café, pues te invitan a llevar a este espacio donde sí se cuenta una historia desde voz viva propia de las mujeres, pero también se está contando desde una experiencia que es la mía, al ser parte del contexto y una narrativa propia, cómo vemos la vida, cómo percibimos la vida y también cómo es nuestra lucha desde en el contexto. Este documental invita mucho a la reflexión, pero también inspira esta vida de las tres mujeres. Y los invito muchísimo a seguir la página de Artegios, porque es ahí donde se sigue publicando la cartelera de Licham.
3: ¿Artegios? ¿Es así la página?
5: Sí, Artegios, la página que pueden encontrar en las redes sociales. La película cuenta con su página oficial, web y también en las redes sociales. Lo mismo, pueden encontrar Licham Films en Instagram, Licham en Facebook.
3: Buenísimo, para estar pendientes de dónde la podemos ir a ver, porque la historia suena apasionante y además siempre es muy bonito apoyar el cine mexicano. Para claro. Que cada vez haya más posibilidades de hacer más y más.
4: Y te felicitamos muchísimo, Ana. Muchísimas gracias por estar aquí con nosotros en La Hora Nacional.
5: Muchísimas gracias a ustedes también.
3: Hombre, ha sido un gusto. Y pues también es un gusto que nos acompañen aquí como todos los domingos. No se vayan. Hoy en el marco del Día Internacional de los Museos vamos a hablar de estos espacios que guardan nuestra memoria colectiva.
0: El INEGI tiene registrado 2.300 museos aproximadamente en nuestro país, pero hay personas que le dedican la vida y el corazón a recorrerlos y tal vez hacer nuevos censos. Por eso hoy traemos a Carla Museos, una conocidísima TikToker y persona de redes, que a eso se dedica precisamente, recorrer museos. Platícanos, por favor, ¿cuál es la magia que tú encuentras?
6: Pues a mí me encantan los museos, siempre me han gustado muchísimo. Desde muy pequeña mi mamá me llevaba a los museos y yo creo que los encuentro más como santuarios, como espacios de paz, pero también lugares donde puedes hacer lo que tú quieras hacer. Puedes meditar, dibujar, leer, o sea, puedes hacer algo más y además aprendes.
3: Oye, Carla, nos platicabas que tú llevas más o menos 10 años haciendo chamba voluntaria de ir a recorrer museos y platicar sobre ellos.
6: Sí.
3: ¿Cómo has sentido que ha cambiado la experiencia de los museos?
6: Pues mira, en realidad creo que los museos se han puesto de moda afortunadamente en los últimos años.
0: Bravo.
6: Es algo muy interesante porque a partir también como del fenómeno de TikTok,
3: sí.
6: Y también de esto de ir a buscar lugares poco conocidos para irse a tomar fotografías, los museos toman un auge porque además son baratos. Aquí en México la mayoría son gratuitos, incluso tienen solo un día de gratuidad algunos. Entonces como que siento que es un plan muy fácil de replicar. Entonces como que la gente los tomó en plan, bueno, ahora este es mi modo de vida y vamos a hacerlos populares. Eso es algo que ha sucedido mucho. En realidad yo empecé este proyecto y nunca me imaginé que fuera a tener los seguidores que tengo hoy. Es más, ni siquiera pensé que tanta gente le podrían importar los museos o algo por el estilo.
0: Claro. Oye, ¿y cómo lo ves desde el lado de transitar ese testimonio digital hacia la identidad cultural que le puedes proyectar a tus seguidores, por ejemplo, a través de los museos?
6: Principalmente es el tema de la información. Lo que yo intento hacer, y bueno, siempre he intentado hacer, es investigar muchísimo y me pongo como mucho a pensar qué le voy a decir a mis seguidores, porque al final de cuentas de repente te vuelves un referente para dar información.
3: Oye, Carla, vas a museos de todos tipos. ¿Cuáles, digamos, como tienes algún otro requisito o con que se haga llamar a sí mismo museo, ahí vas a estar tú documentando?
6: Pues en realidad, bueno, cuando visité todos los museos de la Ciudad de México, ajá, justo sí, mi requisito era que fuera museo, o sea, que dijera museo y tuviera una colección.
3: Okay.
6: Eso realmente es lo que significa que sea un museo. Ajá. Me encontré cosas súper interesantes.

0: qué es lo que haces tú para quitarle esa etiqueta de aburrido a los museos, ¿no? Que antes se tenía. Creo que ahora ya se está como desvirtuando eso.
1: En realidad fue a partir de fotografías en Instagram, cuando Instagram solo permitía fotos. Y la idea justamente era como provocar que las personas se enamoraran del espacio o aprendieran algo al respecto. Yo lo que hacía era subir como un carrete de fotografías, como una por una, y decir de, ah, bueno, este artista está exponiendo aquí, termina aquí, y eso es lo que puedes ver, ¿no? Entonces me empiezo a dar cuenta que la gente se empieza a enganchar cuando a mí me empiezan a preguntar de todos. O sea, yo me di cuenta de que muchas personas solo conocían como 5 museos, o sea, eran como los museos más famosos de todo esto. Y en la Ciudad de México, bueno, la última vez que hice todo esto fueron 185 museos. Entonces también me importaba mucho que también se visibilizaran esos museos.
0: Oye, pues lo estás haciendo increíble y de verdad te agradecemos mucho toda esta experiencia y todo el amor que le pones a lo que nos cuentas.
2: Te encontramos en @carlamuseos.
1: Sí.
2: En todas las redes.
1: Sí.
2: ¿Carla con K?
1: Sí.
2: Perfecto. Muchísimas gracias por acompañarnos.
1: No, muchísimas gracias por invitarme y vamos a museos juntos, por
0: sí,
1: favor.
0: Sí, que vivan los museos.
1: Que vivan los museos.
2: Muchísimas gracias, de verdad.
1: Gracias.
2: Y gracias a todas las personas que nos acompañan. Quédense con nosotros, por favor. Hoy se conmemora también el Día Nacional contra la Homofobia, Lesbofobia, Transfobia y Bifobia. En México, cerca de 5 millones de personas son parte de la comunidad LGBTIQ+, y es fundamental garantizar sus derechos en todos los ámbitos.
0: A pesar de los avances legales en materia de igualdad, los reportes de discriminación y violencia por orientación sexual o identidad de género siguen siendo una realidad. Vamos a ver y escuchar un reportaje sobre esto.
3: En los últimos años, en México, se han logrado avances legales importantes en materia de derechos para la diversidad sexual. No obstante, la violencia y los discursos de odio persisten. La cantante, actriz y comunicadora trans Luisa Almaguer nos relata parte de su historia.
4: Cuando yo salí del closet trans, bueno, en 2006 ni siquiera me planteaba ser una mujer trans, ¿no? En 2006 fue mi primer salida del closet, digamos, y fue como una... Yo pensaba que era un niño gay, que era un twink de chocolate, gay por ahí, ¿no? Y no era así, era yo una mujer trans, pero eso lo descubrí un poco después porque también la visibilidad había muy poco al respecto, sí. Muy poca información.
3: De acuerdo con datos del INEGI, en México más de 5 millones de personas de 15 años y más se identifican como parte de la población LGBTIQ y más.
4: De un año al otro, básicamente, se llenó de banderas trans, se llenó de contingentes trans, de repente ya hay un contingente de infancias trans.
3: El reconocimiento y la visibilidad han permitido abrir conversaciones que antes permanecían ocultas. Hoy, las marchas del orgullo reúnen a familias completas, colectivos y juventudes que exigen respeto, igualdad y seguridad.
4: Ver una niña trans con su vestido de princesa con la mano de su papá, bueno, es una cosa que todavía a mí me pone la piel chinita.
3: Mientras aumentan los espacios de representación en medios, también crecen las denuncias por violencia y discriminación.
4: La visibilidad sube, pero la violencia hacia nosotras también sube.
3: En el Día Nacional contra la Homofobia, Lesfobia, Transfobia y Bifobia, colectivos y organizaciones nos recuerdan que la lucha no solo busca reconocimiento, sino condiciones de vida dignas, libres de violencia y con acceso pleno a derechos para todas las personas.
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2: Llegó el momento de la Chilanguía, donde les traemos nuestra agenda de eventos, ferias, exposiciones y vida cultural de la Ciudad de México. Vamos a ver y escuchar qué nos prepararon Orlando Abad y Germán Gastelú.
7: Chilanguía.
8: ¡Chilanguía!
0: Bienvenidas y bienvenidos a una...
7: ¡Chilanguía!
0: Porque siempre hay plan en la Ciudad de México, una urbe que nunca, nunca para.
9: Y para el calor, bueno, ¿qué tal? El 30 y 31 de mayo, Feria del Helado en Coyoacán, en el Centro de Convenciones Churubusco, de las 11 de la mañana a las 6 de la tarde. ¿Les gustan los helados?
10: ¡Sí!
9: ¿Cuáles son sus favoritos?
10: El chocolatino.
11: Fulanito. No, digo.
0: ¿Cómo que fulanito? Y ahora sí, uno de los eventos más grandes, el 31 de mayo, del Ángel de la Independencia al Zócalo. ¿Qué? Se busca romper un récord con la ola más grande del mundo. El registro es desde las 6 de la mañana.

0: Las pruebas van a ser a las 8:30 y la ola más grande del mundo será a las 9 de la mañana. Obviamente este es un evento gratuito e incluido. Planes hay y hay para todos. Esto fue la Chilanguía. Nos escuchamos
1: Chilanguía
0: la próxima semana.
2: También chilaquiles. Coman chilaquiles.
0: Ricos, ¿no?
1: Pero con cochinita pipil.
2: Sí.
0: Va. Con bolillo porque chilanguía.
3: En el marco del Día Nacional del Psicólogo y la Psicóloga, que es el próximo 20 de mayo, recordamos a Viktor Frankl, neurólogo y psiquiatra austriaco, fundador de la logoterapia y además sobreviviente de los campos de concentración nazis.
4: Su obra más conocida, El hombre en busca de sentido, se incluye esta frase: a un hombre se le puede arrebatar todo salvo una cosa. La última de las libertades humanas, la elección de la actitud personal ante un conjunto de circunstancias.
3: Y con esta reflexión cerramos la primera parte de la Hora Nacional, pero antes le queremos mandar saludos a todas las personas que nos ven, nos escuchen y además nos escriben cada semana. María González en Veracruz, José Luis Hernández en Jalisco, Carla Martínez y Roberto Sánchez en Nuevo León.
4: También van saludos para Eduardo Mena, Ana López en Chiapas, Luis Fernando Ramírez en Sonora, Gabriel Torres Daniel Cruz, Fernanda Morales y Miguel Ángel Velázquez aquí en la Ciudad de México.
3: Escríbanos, estamos en YouTube, Facebook, Instagram, TikTok, X y también Spotify. Además nos pueden contactar en el número 55 34 83 42 39 o mandarnos un correo electrónico a lahoranacional@segob.gob.mx. Muy bonita noche y excelente semana.
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0: con la segunda parte de La Hora Nacional.
1: Además, les contamos que ya viene la iniciativa México Canta.
0: También hablamos de cómo hacer correctamente la declaración patrimonial con ayuda de un especialista en tecnologías de la información.
1: Y en temas de cultura, vamos a conocer la nueva serie A Fuego Lento, donde la literatura y la gastronomía se cruzan en la pantalla de Canal 11.
0: Vamos también a cerrar el programa con más cultura, teatro y música de Gil Nabor, rapero mazagua que lleva su lengua originaria al hip hop con una propuesta que trae mucho de revitalización cultural. Así que quédense aquí.

0: Pues hoy les queremos contar que ya empezó la segunda edición del concurso musical México Canta.
1: Sí, esta iniciativa busca impulsar a los jóvenes artistas de México y también de la comunidad méxico-estadounidense. Está muy enfocada en darles una plataforma a nuevas voces del regional mexicano con fusiones contemporáneas.
0: Sí, con una idea muy clara: promover música con mensajes positivos sin apología de la violencia. Pero ojo, sin prohibir géneros, más bien cambiando la narrativa.
1: Exacto, y lo interesante es que pueden participar jóvenes de entre 18 y 29 años, ya sea solos, en dueto o en grupo, con canciones en español, inglés, spanglish o incluso en lenguas originarias.
0: El registro ya está abierto y es completamente en línea, lo que hace mucho más fácil la inscripción.
1: Sí, de hecho, los interesados pueden inscribirse directamente en la página oficial mexicocanta.gob.mx. Ahí está toda la información del proceso y el formulario de registro.
0: El concurso va por etapas. Primero se suben las propuestas, luego se seleccionan semifinalistas de México y Estados Unidos y ya después vienen las presentaciones en vivo.
1: Uf, esas presentaciones. Se transmiten por medios públicos y el público juega un papel muy importante porque las votaciones están totalmente abiertas.
0: Las semifinales se hacen en distintos lugares, una en Estados Unidos y otra en México. Esto ayuda para darle un carácter binacional al proyecto.
1: Y después se hace una etapa final, ya con los mejores participantes, hasta llegar a una gran final en la Ciudad de México.
0: Además, esto no se queda solo en el concurso. Los ganadores reciben oportunidades reales para desarrollar su carrera musical, como contratos discográficos y acompañamiento profesional dentro de la industria.
1: Ya se ha visto y en ediciones anteriores hubo participación enorme. Miles de registros, millones de visualizaciones y más allá del alcance, se está impulsando una forma distinta de hacer música, más consciente del impacto social.
0: En pocas palabras, se está buscando que la música sea una herramienta de identidad, de expresión y de transformación cultural.

0: 19 edición de México Canta. A partir de hoy inician las inscripciones y es promover, en este caso, la música regional mexicana en todas sus distintas versiones. Lo que hay que hacer es fomentar que no haya apología de la violencia en la música, y ese es el objetivo de este concurso.
1: Nuestra música es dicharachera, es sensible, es mágica, es como nosotros. Por eso me emociona tanto que exista un proyecto como México Canta, porque impulsa nuevas narrativas, nuevas generaciones y formas de conectar con la música desde la identidad, el amor y, lo más importante, el respeto.
2: Cuando te conviertes en referente para muchos y muchas, entiendes que lo que dices sí influye en cómo se sienten, sueñan y, lo más importante, cómo construyen su futuro. México necesita nuevas voces y nuevas canciones que representen lo mejor de nuestra generación.
0: Lo que queremos nosotros es que muchos cantantes nuevos no se orienten hacia la apología de la violencia, sino que a través de esquemas como este, México Canta, busquen otras narrativas. Lo segundo que es muy importante es que con este concurso y con la creación del Consejo Mexicano de la Música, muchos productores de música se queden en México, no solamente en Estados Unidos. Y el tercero tiene que ver con una visión del reconocimiento de México y de los mexicanos en Estados Unidos, que somos parte, pues, de una misma cultura. Entonces, estos tres objetivos son muy importantes en México Canta.
3: Mayo es ese mes en el que los y las servidoras públicas y servidores públicos deben presentar su declaración patrimonial. Y eso es algo que nadie se puede saltar. Es bien facilito, o al menos eso parece si uno lo escucha de la voz de Axel Pérez, que es nuestro experto en tecnología y que hoy nos va a hablar precisamente de eso, la declaración patrimonial. ¿Cómo estás, Axel?
4: Muy bien, Orlando.
3: Bienvenido.
4: Muchas gracias por la bienvenida.
3: Gracias a ti, porque esto le va a ayudar a muchísimas personas. Cuéntanos, por favor, de qué se trata.
4: Así es. El tema del día de hoy tiene que ver, sobre todo para los servidores públicos. Es una obligación de todo servidor público presentar su declaración patrimonial.
3: Hay que saber primero hacia quiénes está dirigido y, para quienes nunca lo han hecho, a dónde se deben meter.
4: Justo la meta es que todos los servidores públicos terminen en este mayo su declaración patrimonial. ¿Quiénes están obligados? Todos los servidores públicos del nivel federal, estatal y municipal. ¿Cuál es el objetivo? Tener transparencia en la situación financiera, en los bienes inmuebles, inclusive identificar situaciones de conflicto de interés.
3: Muy bien, saber exactamente qué es lo que tienen los servidores públicos y que cheque con los ingresos y tal. Supongo que necesitamos alguna información para subir esa declaración. ¿Qué es lo que requerimos?
4: Hay tres etapas primero. Okay, la inicial, la declaración patrimonial inicial, que se hace cuando ingresas a alguna institución pública. Bien. La modificación, que se realiza en el mes de mayo. También existe la conclusión, que es cuando la persona termina su periodo en la institución. Entonces tienes que presentar tu declaración de que finalizaste.
3: También cuando ya me voy, hasta aquí esto es lo que tengo y así es como dejo el cargo.
4: Así es. Ok, justo. Y bueno, ¿qué tenemos que hacer? Vamos al paso a paso, ¿te
3: sí,
4: parece?
3: Sí, señor, por favor.
4: Muy bien, vamos a entrar a declaracion.declaranet.gob.mx.
3: Declaración.
4: Esta página es administrada por la Secretaría de Anticorrupción y Buen Gobierno. Una vez que estamos ahí, vamos a ingresar con nuestra CUR y una contraseña.
3: CURP y contraseña.
4: Vamos a encontrar un menú y nos va a pedir tres tipos de información en general. Nuestros datos generales, situación académica, nuestros datos laborales, dónde hemos laborado, información acerca de nuestros ingresos, de nuestros bienes inmuebles y también información de nuestro cónyuge. Esto es muy importante porque nuestro cónyuge es parte de nuestro núcleo central.
3: Perfecto.
4: Entonces es información muy importante. Posteriormente tenemos situación o actividad empresarial que pueda prestarse a un conflicto de intereses. También tienes que registrar esa parte.
3: Si de pronto entre estos pasos que tú nos estás mencionando nos surge alguna duda, ¿nos podemos dirigir con alguien? Porque sí pasa, que ya estás ahí, te falta un dato, pero no sabes cómo.
4: Claro que sí. La Secretaría Anticorrupción y de Buen Gobierno pone a nuestra disposición el siguiente número telefónico. 55-2000-3000-8609.
3: ¿Lo puedes repetir, por favor?
4: Claro que sí, 55-2000-3000-8609.
3: Anótele muy bien por si a usted le sucede. Oye, Axel, ¿cómo vamos a saber si ya hicimos todo bien? ¿Al final nos dan un acuse, un comprobante o ya nomás el portal lo registra solito?
4: Qué bueno que lo dices, porque es importante revisar el resumen. Revisas tú y envías la información que sea correcta y el sistema te va a dar una CUSE digital, que es tu comprobante. En muchas áreas administrativas te piden entregar ese comprobante para registrar que ya cumpliste con tu obligación.
3: Muy bien, pues no lo piensen más, es momento de hacerlo antes de que se acabe mayo. Evitemos que ese padrón esté incompleto y cada año hay que hacerlo.
4: Así es, no tengamos estrés innecesario y cumplamos con nuestra obligación.
3: Muchísimas gracias, Axel, por siempre venir a aclararnos todas estas dudas aquí a la Hora Nacional.
4: No tienes nada que agradecer. Y recuerden, si tienen alguna duda o algún tema que quieran que veamos aquí en La Hora Nacional, escríbanme a axeltecnotips@gmail.com o en mi Instagram a axeltecnotips. Ahí con gusto los atenderemos. Y saludos a todas las personas que nos han escrito.
3: A muchos saludos y muchas gracias. Seguiremos aquí atendiendo todos sus tips y preguntas y lo que ustedes necesiten saber de trámites. Axel es el bueno.
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7: Bueno, y ahora vamos a ver y escuchar una entrevista que hicimos mi compañero El Cha y una servidora. Hoy queremos presentarles una propuesta que une dos de nuestras cosas más favoritas, la literatura y la cocina. Canal 11 presenta Letras a Fuego Lento, que es un formato que transforma grandes obras de la literatura en experiencias culinarias, donde cada receta cuenta una historia.
8: Y están con nosotros el chef Alejandro Fuentes y el escritor y periodista Federico Mastro Giovanni, que hacen juntos este proyecto. Bienvenidos a La Hora Nacional, ¿cómo están?
9: Bien, de maravilla, muchas gracias por la invitación.
7: Lo que les queremos preguntar es justo sobre su programa de televisión. ¿Y cómo se les ocurrió juntar literatura y cocina en un formato televisivo?
10: Pues fue una idea que recibimos de una productora y un autor de Canal 11, de Alejandra Chávez y de César Gándara, que pensaron justo en esta fusión. Y bueno, el tema es lograr extraer de la literatura, de libros de todo tipo, una receta y realizarla para hablar también de los temas que están dentro de estos libros. Se hace literatura a través de la comida y se come a través de la literatura.
9: Es sacar de algún pasaje, de algún cuento o de alguna de esas novelas que escogieron, mi interpretación de algunos platillos. O sea, hay obras en las que se menciona, por ejemplo, una salsa de chorizo de este escritor Ibarguendola, y lo menciona muy por encimita. Entonces yo tuve que echar a volar mi imaginación.
8: Entonces él menciona esta salsa de chorizo, sí, que ya con eso es así de y tú te encargas de hacer esta parte de la literatura, del cuento, de la historia mucho más real.
9: Entendido el contexto de lo que él nos quería transmitir, uh-huh, y también usando mi expertise y también queriendo enseñar a la gente un poquito a cocinar y ver si podemos captar a los amantes de la cocina para que también se metan al mundo de la literatura, que por siglos siempre se ha creído que es de las élites.
8: ¿Y son historias que tienen que ver con la cocina, de lo que se habla?
10: No. De hecho, son novelas o cuentos de todo tipo. Hay una selección variada que también lo hace muy interesante, porque los libros no van de gastronomía o de comida, pero de alguna forma incluyen algún platillo que es más o menos esbozado, más o menos, relatado de manera puntual. Entonces el chef tuvo que interpretar algunas veces con muy pocas indicaciones y pudo entonces elaborar platillos que él considerara que fueran interesantes. Entonces la literatura de alguna forma contiene universos y dentro de esos universos nosotros sacamos la comida.
7: ¿Y se cocina en tiempo real durante el programa?
9: Claro.
7: Y mientras tú platicas un poquito la historia.
9: Sí.
7: Padrísimo.
9: Pero algo de lo muy que tiene muy bonito el programa es que es una charla entre amigos.
7: Claro.
9: Sí, dos visiones del mundo completamente diferentes.
8: De los mejores momentos, al menos de mi vida, ha sido en la cocina. Cocinando, en una fiesta acabamos todos en la cocina, sí, siempre. O sea, es un lugar mágico. La cocina donde se pueden dar este tipo de historias culinarias y relacionándolo con cosas tan diversas, por ejemplo, como el cuento de la criada o el Señor de los Anillos, ¿no?
10: Así es. De hecho, ahí fue divertido también interpretar y sobre todo colocarnos dentro de esa narración para poder ver los lazos que tienen cada uno de los libros con la realidad en la que estamos.
8: ¿Cuándo sale el programa? ¿Qué día? ¿Qué hora?
9: Todos los jueves a la 1:30 y su repetición es los sábados también a la 1:30.
8: Jueves y sábado así a la 1:30 de la tarde.
11: En Canal 11.
10: Canal 11. Canal 11 y en todos lados.
9: Y mira, ya lo que decías que la cocina es bien importante y que ha sido muy feliz. También el programa, pues yo creo que no fue casualidad que juntaran a un italiano con un mexicano, porque tal vez si él hubiera sido de otro país donde la cocina no es algo súper importante,
8: claro,
9: en sus tradiciones. Por quizá supuesto. De qué hubiera salido.
8: Sí, exactamente. Claro. Así es. Pues muchísimas gracias, chicos. Pues gracias, nos vemos entonces jueves y sábado, 1:30 por Canal 11, Letras a Fuego Lento.
10: Así es. Muchas gracias.
9: Muchas gracias por la invitación.
7: Y gracias a todos los que nos acompañan aquí, como siempre, no se vayan.
3: Vamos a ver y escuchar esa entrevista que hiciste con Chale. Os va a estar buenísimo esto.
7: Hoy nos acompaña Gil Nabor, una voz del rap que lleva la identidad más agua al escenario contemporáneo.
12: Así es, y su propuesta fusiona lengua, raíces y ritmo urbano, creando un puente entre tradición y nuevas generaciones. Gil Nabor, bienvenido a La Hora Nacional. Qué gusto tenerte por acá.
13: Pues muchas gracias por la invitación. Y pues me gustaría dirigirme al público en Mazahua.
12: Por favor.
13: Hola a todos nuestros oyentes que son hablantes de una lengua indígena y a quienes no también.
12: Perfecto. Oye, Gil, pues cuéntanos un poco varias cosas. Tenemos varias preguntas que hacerte. Una, ¿por qué te interesaste por el rap? Y ya que nos contestes eso, ¿por qué el rap con lengua mazahua? ¿Por qué con la cultura mazahua?
13: Bueno, primeramente yo empecé haciendo rock.
12: Ah, ok.
13: En Mazahua. De hecho, vine hace 10 años a La Hora Nacional. En el 2016 estuve con mi banda Químico Arma.
12: ¡Wow! ¿Tú cantabas? ¿Tocabas algún instrumento?
13: Yo era el vocalista en Mazahua.
12: Ok.
13: Y ya posteriormente, pues por temas, es muy complicado hacer cualquier tipo, cualquier género de música en una lengua originaria, en una lengua indígena. Y por eso pues decidí hacerlo como solista y el rap me acogió para poder hacerlo en lengua.
12: Ok.
7: Oye, Gil, ¿y cómo te ha tratado, digamos, el público con este cambio de género? ¿Te siguieron tus fans de la época del rock a esta época del rap? ¿Cómo ha sido también llevar, pues, un género musical que en México ha tardado un poquito en ir cobrando fuerza, pero ahora hay cada vez más escena de rap? O sea, se ve que desde hace algunos años hay cada vez más talentos que están llegando cada vez más lejos, pero pues es un momento como muy de surgimiento del género, ¿no? Entonces, ¿cómo te ha ido con ese nuevo público también?
13: Pues yo no me enfocaría tanto en el género, porque para mí el género es un medio. Realmente es el contenido el que para mí importa. En este caso, cuando empecé a hacer rock en lengua mazahua, pues muchísima gente se sacó de onda, ¿no? De decir, pero, o sea, ¿qué onda? O sea, para empezar, las lenguas indígenas, en este caso el mazahua, se relaciona mucho con las personas adultas mayores. Entonces, pues los adultos mayores no escuchaban rock, claro. Escuchaban otros géneros, ranchero, baladas. Entonces, fue algo pues como que romper los estereotipos. Ya cuando me paso al rap, para mí el rap es un poco menos complicado de realizarse. Sí hay una escena, pero realmente quienes escuchan rap no son mucho de la escena del rap originario.
7: Claro.
13: Porque son otros temas, de hecho son otros temas los que manejamos nosotros. En lo que es el rap originario manejamos resistencia, manejamos identidad, manejamos nuestra lengua. Entonces, en sí, el público es muy reducido, pero también muy fiel, y eso lo agradezco muchísimo.
7: Claro.
12: Oye, ¿y las demás, los demás artistas de rap, de hip hop, ¿cómo te ven, cómo te tratan?
13: Pues la verdad, hay quienes pues ni nos conocen, ¿no? Porque pues, hablamos de raperos que tienen el rap tiene algo que es mucho, muy egocentrista. Entonces, hay personas que yo solo importo y solo yo, ¿no? Pero las personas que buscan en el rap algo distinto, algo diferente, es público que sí alcanza o llega a escuchar rap originario. Y entonces dicen, wow, qué padre. El rap originario es muy cerrado, es mucho de instituciones, entonces es muy cerrado y no llega a toda la audiencia. De hecho, en las redes sociales se nos ponen trabas y los mismos algoritmos hacen que la música no sea...
12: Se frene.
13: Exactamente.
12: Órale.
7: Oye, ¿dónde te encontramos en redes sociales para que la gente que te escuche aquí hoy vaya y te pueda seguir también?
13: En Facebook como Gil Nabor, es la plataforma que uso más porque realmente las plataformas nuevas, que son de generaciones nuevas, no escuchan el rap originario. Entonces, Facebook lo maneja más la gente de Mazahua y tenemos grupos de pueblos mazahuas. La mayoría de líderes indígenas están en Facebook. Entonces, yo soy más de Facebook.
7: Ok.
13: Como Gil Nabor.
12: Gil Nabor con V.
13: Con V.
12: Muy bien, perfecto, Gil. Pues muchísimas gracias por visitarnos aquí en la Hora Nacional.
13: No, pues gracias a ustedes por el espacio.
12: Por segunda vez, además, ¿eh? A ver la tercera vez con qué nos sales.
13: No, pues ojalá, Dios quiera.
12: Muy bien, perfecto, Gil. Pues muchísimas gracias.
7: Y gracias a todos ustedes que nos acompañan también. No se vayan.
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12: Entre secretos y divas, esta obra es un ritual de humor y de música que convierte el dolor en libertad y el escenario en un espacio de catarsis colectiva.
7: Sí, Con el Diablo en el Cuerpo es una puesta en escena en el territorio del cabaret que lo que hace es transformar el despecho en una experiencia escénica muy emocional. Para platicar un poquito de esta obra, nos da muchísimo gusto darle una vez más la bienvenida a la extraordinaria Verónica Langer. ¿Cómo estás, Verónica?
14: Ay, pues muy contenta de estar otra vez por aquí con ustedes.
7: Feliz a nosotros.
12: Los que estamos muy contentos somos nosotros. Y la palabra despecho, ¿cómo está de moda ahorita? ¿No hay conciertos, sí, hay antros, sí, hay bares? Y ahora ustedes nos dan esta otra visión del despecho, ¿no?
14: Es una otra visión, por lo menos es una visión que pretende reivindicar el amor. Es una obra ligera, o sea, que toca temas profundos, pero luego nos le damos la vuelta, que es justo lo que permite el cabaret, ¿no?
7: Eso es justo lo que te iba a preguntar. Es un formato que ayuda un montón para explorar crítica social y poner otras temáticas en la mesa.
14: Así es, o sea, yo estoy muy contenta porque es a estas alturas de mi carrera tengo la posibilidad de experimentar con algo que nunca había hecho, solo muy fugazmente en una ocasión, que es el cabaret, ¿no? Ajá. Y el cabaret tiene eso, que es muy juguetón. Entonces te permite pasar por todo esto, te permite la cercanía con el público, la música, el baile, el canto, los chistes y también los momentos de crítica social, los momentos serios. Entonces, pues es muy completo como experiencia.
7: Sí, no, y en México además el cabaret tiene una fuerza especial. O sea, siento que siempre he encontrado cómo permanecer y tocar unas temáticas súper interesantes desde una cosa, como dices, muy juguetona.
14: Muy juguetona, sí. Y en este caso también siento que hay algo que Mariana Gajá, que es nuestra directora, uh-huh, que me dices que la conoces muy bien, y junto con Ariesna, que es también una compañera que nos está apoyando en todos los aspectos, ellas han cuidado muchísimo también la parte visual, la parte estética. Uh-huh. Entonces, es una estética muy bonita, así como si fuera un poco de cabaret de los años, sí, 30, uh-huh, así como medio en ropa interior. Sí, de aquella época, con
12: pero que
14: dinero,
12: además está diseñada, sí, por Valentina Muñoz, que es una gran diseñadora de vestuario, hermana de Gaby Muñoz, Chula da Clown.
14: Exacto.
12: Y la escenografía tienes muy bonita y es en el Teatro Bar El Vicio.
7: No, pues la casa del cabaret, justo, ¿no?
12: Justamente, con la Reina Chulas, sí, que fueron maestras de Mariana, si no me equivoco.
14: Exacto.
12: Y pues ahorita regresa 20 años como directora y al cabaret.
14: Eso es lo que ella siempre comenta, que está regresando, que ahí empezó. Y ella siempre dice, faldeo y proyección. Así como...
12: acción,
14: la
12: casi,
14: máxima,
12: ¿no?,
14: del cabaret, ¿no? Ajá. O sea, echarle aquí toda la onda y proyectar. Así que pues yo siento que el público se la pasa muy bien. Ahorita tuvimos este fin de semana llenos los dos días. Estamos en días medio ingratos, pero igualmente tuvimos llenos.
12: Qué bueno.
14: Jueves y viernes. Así que espero que el público siga viniendo, aunque sea jueves y viernes, que son días a veces un poquito difíciles para todos.
12: Pero además estás, relax, tú con otras tres grandes actrices.
7: Sí, tremendo.
14: Sí, está. Yo lo que pienso es que si bien es un género que se ha mantenido, ahora si tú quieres ir a ver a Cecilia Toussaint, tienes que ir al Vive Latino.
9: Sí, con sus proyectos nuevos que trae ahorita.
14: Exacto,
9: también.
14: Exacto, ¿no? Pero ahorita, pues aquí la tienes, aquí como están ustedes, a unos poquitos metros, cantando hermoso, junto con mis otras compañeras que también lo hacen increíble, Laura De Ita y Nicole Dawash, que son realmente talentosísimas, tienen voces preciosas.
7: Ay, Verónica, pues sí se oye increíble. Muchísimas gracias por haber venido a la Hora Nacional a presentarnos esta obra y ojalá se pueda hasta extender la temporada.
14: Ah, pues
7: porque de repente, ¿sabes? Estos proyectos, además, echados a andar por mujeres que reúnen un elenco femenino y que tienen tantas cosas que decir, vale un montón la pena que se queden un poquito más tiempo.
14: Así es, pero ya sabes que últimamente las temporadas son muy cortas, pero ojalá, ojalá nos den la vida y bueno, que ni hay ni que hablar los dineros. y los esperamos en el Teatro Bar El Vicio, jueves, viernes a las 9:30 de la noche. Es un poquito tarde, pero pues ya acabamos el día.
7: Es cabarete, a ver también.
14: A cabaretear un rato. Y bueno, hasta el 5 de junio.
7: Buenísimo.
14: Madrid 13 en Coyoacán.
9: Exactamente. La gran Verónica Langer, muchísimas gracias por estar aquí con nosotros en la Hora Nacional. Y gracias a ustedes también, por favor, nos vayan.
15: Sí, sí, sí, sí. En Getzco Gil Nabor, estamos en la Hora Nacional con esta canción que se llama Zacate. 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

0: Decía el poeta y ensayista mexicano Octavio Paz, para que pueda ser, he de ser otro. Esta idea nos recuerda que el respeto no puede entenderse sin reconocer al otro en su diferencia, ya sea en identidad, orientación, cuerpo o mente.
1: Esta reflexión nos dice que aprender a ver a los demás y construir desde el respeto nos hace más libres a todas y todos. Y con eso nos vamos. Que tengan una excelente semana.
0: Esta fue una producción de la Dirección General de Radio, Televisión y Cinematografía de la Secretaría de Gobernación.
1: Gobierno de México.

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0: 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México 86 es recordado como uno de los más sobresalientes en la historia de las copas, tanto por la magistral actuación de Diego Armando Maradona y la mano de Dios, y por el inolvidable gol de tijera realizado por el seleccionado mexicano Manuel Negrete. Y hablando del equipo mexicano, para esta competición, a manera de dar una mejor hospitalidad a los países visitantes, los nuestros se dieron a la tarea de grabar un par de canciones, El Equipo Tricolor y La Ola Verde. Para el videoclip, se grabó a los dirigidos por el técnico yugoslavo Bora Milutinovic, donde podíamos ver los rostros de Carlos Hermosillo, Pablo Larios, Cristóbal Ortega, Miguel España, Javier Chicharito Hernández, padre, Francisco Javier el Abuelo Cruz, Fernando Quirarte, Olaf Heredia, entre otros. Los únicos que no aparecieron fueron el director técnico y Hugo Sánchez, pero tanto el disco como el videoclip no hubieran sido posibles sin el talento del actor y cantante Rubén Cerda, quien dirigió a los seleccionados, así como de grabar las voces en diferentes tonos para las dos canciones.
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1: Hola, hola, bienvenidos. ¿Cómo están? Estamos hoy en un nuevo episodio de Ya Oíste. Hoy les traigo un tema muy interesante, poco conocido, que incluso yo al momento de investigar, la verdad me quedé con muchísimas dudas. Y tener el privilegio el día de hoy de poder contar también con un especialista en el área es algo que, wow. O sea, definitivamente vamos a aprovechar y vamos a sacar todas esas duditas. Es un tema que, pues no creo que muchos hemos escuchado, yo me incluyo en esa parte. Es la lucidez terminal. Pero para yo no quitarle la palabra a nuestra querida invitada, a nuestra querida doctora Adriana Baltasar Bastidas, una especialista en geriatría y cuidados paliativos. Bienvenida, doctora, ¿cómo se encuentra?
4: Muchas gracias, muy contenta, muy feliz de poder estar aquí el día de hoy para compartir este tema que me gusta mucho, me apasiona y creo que es importante que lo conozcamos.
1: Pero antes que nada, me gustaría que nos explicara un poquito a qué se relaciona o qué es la lucidez terminal, porque yo me imaginaba una cosa y ya cuando leí, pues era completamente otra.
4: Claro, mira, la realidad es que la lucidez terminal es un episodio súbito, inesperado de claridad mental y como de un aumento súbito de energía en un paciente que ya está en el contexto de una enfermedad terminal, ya en una situación pues al final de la vida o previo a la muerte. Este episodio pues es súbito, dura generalmente un periodo muy corto de tiempo y lo importante es que se presenta una conexión como muy inesperada, muy súbita, pero a la vez relevante, tanto para el paciente como para quienes lo rodean, ¿no?
1: Claro.
4: Imaginémonos, la situación de lucidez terminal es cuando yo tengo a un ser querido, a un, un enfermo, un ser querido, que ya tiene una enfermedad pues muy avanzada, en un estadio terminal prácticamente, que ya sabemos que quizá el final se acerca,
1: okay,
4: que ya tiene cierto grado de desconexión con su entorno, que quizá ya no logramos entablar una conversación con él, ya no nos contesta quizá nuestras preguntas, ya no nos pide alimento, líquido, etcétera, y de repente de manera súbita tiene un rush de energía, tiene otra vez entabla una conversación, otra vez logra comunicarse con nosotros, nos pide alimentos, nos pide un refresco, nos pide algo que antes ya no hacía.
1: Ya no.
4: Eso es la lucidez terminal.
1: Estaba viendo que en este tipo de situaciones, pues lo impactante es para la persona también que lo está acompañando, ¿no? Porque creo que piensa que todo volvió a la normalidad, ¿no? Entonces yo creo que ahí es un tema pues delicado en el aspecto en el que, pues, claro, ¿quién no quisiera ver a su familiar volver otra vez a hacer sus actividades, que salga de esa enfermedad? Pero lo que estábamos leyendo y lo que estamos platicando, doctora, es que a veces pues es cuestión solamente de horas o de días, ¿no?

0: se comportan como en los libros y pues desafían, ¿no?, a estos pronósticos. A veces el fallecimiento puede ocurrir pues en las siguientes horas, en los siguientes días, 7 días, o a veces no. A veces los pacientes pues desafían esas posibilidades, y lo que pareciera ser un episodio ya de lucidez terminal, pues no, resulta que fue simplemente una lucidez paradójica, se llama, cuando ya no es, no ocurre la muerte de manera inmediata, ¿no?, sino que a lo mejor presenta esta lucidez, y el fallecimiento puede ocurrir en meses incluso.
1: Pero ahora, por ejemplo, doctora, estábamos hablando de enfermedades terminales, ¿no? Y hay, por ejemplo, una estadística, perdón, de la edad en la cual se presenta más este tipo de lucidez terminal.
0: Sí, generalmente se ha observado que predomina en pacientes ya adultos mayores, en pacientes geriátricos, y específicamente se empezó a observar este fenómeno en pacientes con enfermedades neurodegenerativas, como las demencias, la enfermedad de Alzheimer, la demencia vascular, las demencias mixtas, otro tipo de condiciones ya de deterioro cognitivo. En estos pacientes como tal se empezó a observar los cuadros de lucidez terminal. Por lo tanto, pues es más frecuente que un paciente presente lucidez terminal ya en edades avanzadas, ¿no? Estamos hablando 80 años o más. En realidad, cualquier paciente que presente una enfermedad terminal propiamente, llámese un cáncer en un estadio avanzado, una insuficiencia orgánica, por ejemplo, una falla cardíaca, una enfermedad renal crónica, una enfermedad hepática avanzada, etcétera. Cualquier paciente que se encuentre en esa situación de terminalidad o al final de la vida puede presentar un episodio de lucidez terminal, aunque pues se ha observado o se ha descrito con mayor frecuencia en pacientes mayores con demencia.
1: En la parte psicológica o emocional, ¿cómo es que lo estudian o lo abarcan? Porque creo que es un poquito más lo vemos en físico, ¿no? Que me
0: Claro.
1: duele algo, tengo malestar, pero ¿cómo? O sea, esa es una parte muy interesante, doctora.
0: Fíjate que en el ámbito de los cuidados paliativos, que es como mi área de especialidad, además de la geriatría, realizamos una evaluación de varias esferas del individuo, ¿no?, de la persona. Una esfera biológica, que estamos hablando justo de los síntomas físicos, el dolor, náusea, vómito, sueño, etcétera. Los síntomas emocionales o psicoemocionales, que estamos hablando ahí de cómo afronta su diagnóstico, cómo afronta una pérdida, posibilidad de trastornos de ansiedad, de depresión, incluso el duelo anticipado, ¿no?, de saberse perdiendo su estado de salud. Y también abordamos la esfera espiritual, que muchas veces en la medicina pues difícilmente la abordamos, ¿no? Y en cuidados paliativos sí es súper importante realizar el abordaje de esas creencias que tiene el paciente, ¿no? Si es una persona que se considera espiritual, si tiene alguna creencia, alguna religión. Espiritualidad va mucho más allá de la religión. Pero bueno, es como una esfera muy importante también que evaluamos. Y ahí pues vaya en el aspecto psicológico o emocional, es donde pues vamos indagando este tipo de síntomas, ¿no? Si el paciente presenta algún cuadro de depresión, compatible con depresión, con ansiedad, con este duelo anticipado, ahí es donde nos vamos dando cuenta y pues por supuesto, al darnos cuenta, logramos integrar un diagnóstico y dar un tratamiento en esa situación.
1: Antes de terminar, doctora, a mí me gustaría que, pues, no sé qué mensaje algo, para todos aquellos que están en el sector de salud, porque es un tema, como bien dijimos, que no muchos tienen el privilegio de poderlo ver personalmente o de saber qué les puede dejar a esas personas que están en el sector médico y a las personas que están fuera de.
0: Yo creo que muy importante, no olvidemos que los cuidados paliativos se deben de brindar de una manera oportuna por un equipo. Paliativos no es nada más una persona, el paliativista es un equipo de el médico, enfermería, psicología, nutrición, vaya, somos un equipo de varios integrantes que nuestro objetivo es siempre acompañar y aliviar síntomas, ¿no? Aliviar síntomas físicos, emocionales, espirituales, este sufrimiento, para dar confort, para dar calidad de vida, calidad de muerte también. Y creo que un punto bien importante es que como profesionales de la salud, nadie nos enseña a afrontar la muerte. Esa es la realidad. Tal vez los que estamos en el área de paliativos lo sabemos hacer, pero en medicina nos enseñan a curar, siempre a curar. Y pues no siempre podemos curar alguna enfermedad. Y es importante que cuando ya no podemos curar, entonces siempre acompañemos, siempre busquemos dar confort, calidad.

0: de vida, aliviar síntomas, acompañar. Eso es la clave. Es un tema delicado, pero muy bonito, y creo que se presta reflexión.
1: Así es, y pues muchísimas gracias, esperemos verla aquí de nuevo, doctora, y gracias a todos los que se quedaron hasta esta parte del podcast. Nos vemos en el siguiente episodio. Gracias, doctora, y hasta pronto. Yo soy Génesis Sainz, esto fue un episodio más de Ya Oíste. Adiós.

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1: El brasileño Leonidas da Silva, quien fue el inventor de la chilena, ha sido el único jugador en torneos mundialistas en anotar un gol descalzo y fue en la tercera edición del Mundial en Francia 1938, un 5 de junio ante Polonia, cuando al quedar atrapado en el fango del campo, uno de los botines quedó sin suela, por lo que pidió ayuda a su banca. Y esta, al tardarse en apoyarlo, Leonidas volvió al campo sin zapatos. Segundos más tarde, recibiría el balón y marcaría en la portería polaca, siendo el único gol en la historia de los mundiales realizados sin botines.
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1: Hace algunos años, dentro de la selección mexicana, todos llegamos a conocer a los hermanos Dos Santos, Giovanni y Jonathan. Pero no han sido los únicos que han jugado para México. De hecho, son la tercera pareja de hermanos en disputar una copa. Anteriormente, en Uruguay 1930, hubo dos parejas de hermanos, la de Manuel y Felipe Rosas, y la de Rafael y Francisco Garza.
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Detrás del balón hay una historia que contar. Durante México 86 se dio una de las prohibiciones más extrañas, y es la de intercambio de camisetas entre jugadores. Esto porque al comité organizador le pareció que era una muestra de exhibicionismo y faltas al decoro. Una tradición que en ese torneo se convirtió en algo inapropiado. 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

0: Detrás del balón hay una historia que contar. Como muestra de recompensa por algún logro, algunos países obsequian objetos muy particulares a sus jugadores de fútbol. En este caso nos referimos a Khalid Ismael, de Emiratos Árabes Unidos, quien recibió por parte de su gobierno un auto marca Rolls Royce por haber marcado el primer gol para su país en un torneo mundialista, en Italia 90. Por su parte, el jugador italiano Roberto Baggio recibió una bicicleta por haber anotado el segundo gol contra Checoslovaquia en la misma, y por ser considerado uno de los goles más destacados de la contienda. La Asociación de Motociclismo tomó al pie de la letra las declaraciones hechas por Baggio, quien afirmó que se daría por bien servido con una bicicleta si marcaba un gol.
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1: Los balones en las competencias mundialistas han contribuido en gran medida al mejor desarrollo del juego. Su tecnología, diseño y nombre le han dado un color diferente al juego, desde el nombre como el Teslar, usado en México 70 en honor al satélite que transmitió imágenes de televisión, el Tango de España de 1982, que fue el primero en usar una mezcla de cuero y materiales sintéticos, el Balón Azteca de México 1986, que fue el primero en ser diseñado basándose en el país anfitrión, o como el Jabulani de Sudáfrica 2010, el cual, a pesar de su sofisticación, los porteros se quejaban diciendo que era imposible atajar.
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2: El Torneo Internacional de Selecciones 2026 contará con 48 equipos, 3 grupos, se disputarán 80 partidos, 60 de ellos se llevarán a cabo en Estados Unidos, 10 en Canadá y 10 en nuestro país.
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1: Si hablamos de los aficionados más apasionados en los torneos mundialistas, un lugar de ellos estaría reservado para la afición mexicana, ya que en los mundiales Sudáfrica 2010, Brasil 2014 y Rusia 2018, el número de compatriotas ha superado a países como Brasil, Argentina e Inglaterra. Pero no solo es el número de mexicanos, sino también sus vistosos disfraces para apoyar a su selección, que han ido desde trajes típicos de charros, chinas poblanas, zarapes, máscaras de luchadores, trajes de guerreros aztecas, máscaras de expresidentes, superhéroes, hasta vestimentas del Chapulín Colorado. Para Qatar 2022, el uso de máscaras en los estadios quedó prohibido por el comité organizador.
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0: Detrás del balón hay una historia que contar.
1: Una de las cábalas más raras que rondaron en el año 2022 es que un grupo de hinchas argentinos querían que su selección llevara el corazón de Diego Armando Maradona como amuleto para ganar Qatar 2022. El órgano del astro argentino permanece en resguardo en el Departamento de Anatomía Patológica de la Policía de Buenos Aires. Según la agencia de publicidad Bombay, quien apoyaba este hecho, dijeron que tenía sentido que el corazón de Maradona viajara con la selección, porque ese hubiese sido el deseo del astro argentino.
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1: 16 ciudades en los tres países anfitriones del torneo internacional de fútbol 2026 serán las encargadas de recibir las 48 selecciones participantes. Toronto y Vancouver por parte de Canadá, Guadalajara, Ciudad de México y Monterrey en México, y Atlanta, Boston, Dallas, Houston, Kansas City, Los Ángeles, Miami, Nueva York, Nueva Jersey, Filadelfia, San Francisco y Seattle en los Estados Unidos.
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1: El Torneo Internacional de Selecciones 2026 será el primer organizado por tres países, Canadá, Estados Unidos y México, y las sedes de nuestro país serán en Guadalajara, Monterrey y Ciudad de México.
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1: El 9 de junio de 1974 se definió que el torneo de fútbol de 1986 se realizaría en Colombia. Pero en octubre de 1982, el presidente de aquel país, Belisario Betancourt, declaró no estar de acuerdo con exigencias para realizar el campeonato. Un año después, el comité organizador seleccionaría entre cuatro sedes: Estados Unidos, Canadá, Brasil y México. Y en tiempo récord de tan solo tres años, nuestro país logró organizar el certamen, aún a pesar del trágico temblor del 19 de septiembre de 1986.
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1: En Chile 1962 fue la primera vez que se realizó una canción para la competencia internacional, el Rock del Mundial, melodía creada por los Ramblers.
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0: Detrás del balón hay una historia que contar. Dentro de las imágenes más emblemáticas en las justas mundialistas, Franz Beckenbauer marcaría una de las más importantes cuando durante en México 70, en un partido de la selección alemana contra Italia, el Kaiser jugó más de 50 minutos con la clavícula dislocada, en el que sería llamado el partido del siglo. En el minuto 70 Beckenbauer chocó contra el lateral izquierdo italiano, Giacinto Facchetti. Los médicos alemanes inmovilizaron el brazo de Franz, quien no pudo salir del campo, ya que solo se permitían dos sustituciones de jugadores por equipo, y Alemania ya había agotado sus cambios. Italia terminaría ganando el partido 4-3.
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1: La selección alemana es el único equipo que no ha perdido en definición de penales en ninguna competencia mundialista.
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1: Qatar 2022 es considerado uno de los torneos más caros del mundo, con un costo cercano a los 220 mil millones de dólares. Por su parte, Rusia 2018, quien ostenta el segundo lugar, tuvo un costo estimado de 14 mil 200 millones de dólares.
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0: Ya ese enfermo lo hicieron senador de la República. Hágame el favor. De eso y más platicaremos hoy en esta mañana en MBS Noticias. Cultura y espectáculos también, por supuesto. Temas internacionales. La marcha anti-woke y la marcha anti-islam que se dio en Londres, en Inglaterra, es brutal. Aunque al mismo tiempo hubo una marcha pro-woke y pro-islam. Pero lo platicamos más adelante. Y además otra marcha para, tomar el poder por asalto. Creo que terminó frustradísimo el tema. Pero es Evo Morales, que no quiere ser llevado a juicio. El tipo tenía una red de niñas a las que abusaba. Entonces, pues ahorita está escondido ahí en la sierra. Y pues mandó a los indígenas ahí a protestar con charolas y cacerolazos y todo. Se veía impactante la imagen de los indígenas bajando, pero al parecer, pues en eso quedó, en una simple imagen. Y hay un Evo Morales, pues que está completamente apocado. Bueno, harta cosa que platicar el día de hoy. Ahora sí que hay mucho, mucho, mucho. Pero primero, información en los estados. 6:15. Vámonos.
1: Estados.
2: La Fiscalía General del Estado abrió una investigación por el asesinato de un elemento de la Guardia Nacional, ocurrido el pasado sábado al interior del alojamiento asignado al personal de tropa en la comunidad de Cruz de Palmar, en el municipio de San Miguel Allende. Información preliminar señala que la víctima, identificada como Heriberto N., de 24 años, habría sido atacado por otro integrante de la misma corporación, quien presuntamente escapó del lugar y es buscado por las autoridades.
1: Sinaloa.
2: Durante labores de rastreo realizadas este fin de semana, integrantes del colectivo Por las Voces Sin Justicia, acompañados por autoridades federales y estatales, localizaron los cuerpos de dos mujeres dentro de un pozo, ubicado cerca del ejido El Castillo, al sur de Mazatlán. Una de las mujeres sin vida vestía pantalón azul con roturas en las piernas, blusa blanca o beige de tirantes y tenis tipo Converse con plataformas. En tanto, la segunda víctima portaba un short tipo pants, huaraches negros y una camisa con rayas en blanco y negro.
1: Veracruz.
2: Cinco trabajadores de la empresa financiera CSS continúan desaparecidos desde el pasado 13 de mayo tras acudir a Tuxtepec, Oaxaca, para realizar labores de cobranza. Las víctimas fueron identificadas como Yafet Peña Azamar, Rosaura Esperanza Aguirre, Cristian Jair Luciano, Rodolfo Valencia y Joaquín Omar Mar. Una sexta víctima fue localizada con vida, sin embargo, no ha rendido su declaración. El pasado sábado, familiares de los desaparecidos protestaron a las afueras de la empresa con sede en Boca del Río para exigir respuestas.
1: Tamaulipas.
2: En Matamoros, un agente de Protección Federal murió y otro resultó herido tras un ataque armado ocurrido sobre Boulevard Manuel Cavazos, Lerma, en la colonia Encantada. De acuerdo con los primeros reportes, los hechos se registraron la mañana del domingo cuando los agentes circulaban en la zona y una camioneta los impactó por la parte trasera y los responsables huyeron. Tras el choque comenzó una persecución que derivó en una agresión directa contra los oficiales. Luego de los hechos, se desplegó un operativo para dar con los responsables.
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0: de poder económico. México tiene raíces profundas, una historia inmensa y un pueblo digno que jamás volverá a arrodillarse.
1: Nadie, que se escuche fuerte y que se escuche claro. Vamos a defender la soberanía. Vamos a apoyar a nuestra presidenta Claudia Sheinbaum.
2: Mi apoyo total a la gobernadora de Chihuahua, Maru Campos, quien con valentía e inteligencia ha emprendido esta lucha contra el narco. Quienes se están entregando en Estados Unidos son la prueba clara de que lo que hemos dicho y denunciado durante mucho tiempo era una realidad.
3: Son funcionarios de aquí del estado de Sinaloa. También hay que aclarar que el general Mérida no fue una decisión del exgobernador en licencia, sino una decisión de la propia Sedena, quien lo envía al estado de Sinaloa como secretario de Seguridad Pública.
4: El gabinete de seguridad, más allá de la posición correcta de pedir que entreguen pruebas de lo que están aseverando, debería tener bajo resguardo, bajo vigilancia.
5: No tener miedo, seguir denunciando a los narcopolíticos en México, a los narcopolíticos de Morena que están destruyendo nuestro país.
1: Reunión del grupo parlamentario para definir los asuntos prioritarios. El jueves 21 se celebrará la reunión de la mesa directiva de la comisión permanente.
6: No amenazamos, vamos a estar en el mundial del despojo, en el mundial de los millonarios.
7: Lo quise hacer así porque no tengo nada que ocultar y creo que en relación a mi declaración como testigo, pues no aportó nada en virtud de que yo no estuve presente cuando sucedieron esos lamentables hechos.
8: Lo que nos lleva a que no fue un grupo armado el que realmente realizó este ataque hacia esta familia, fue un conflicto familiar por unos terrenos.
9: Debemos decirlo con claridad y sin rodeos. Mentir sobre la realidad también es una forma de violencia. ¿Okay? No podemos negar en México los casi 133,000 desaparecidos. Nos duele cuando se maquillan las cifras.
10: En este lugar los calcinaban y todos los predios que miran atrás, todo este alrededor donde hemos encontrado, en aquel lugar ahí están las llantas que se miran las puras varillas de las llantas, están ahí llenas de restos calcinados.
11: Should the people of Taiwan...
12: ¿Deberían los taiwaneses sentirse más o menos seguros después de sus reuniones con el presidente Xi?
13: Neutral. No busco que nadie se independice y ya saben, se supone que deberíamos viajar 9,500 millas para librar una guerra. No busco eso.
14: Seis de la mañana con 19 minutos. Vámonos con información. Hay muchísimo que comentar el día de hoy. Vámonos con lo que pasa allá en los Estados Unidos. La Casa Blanca pide a sus fiscales aplicar la ley contra terrorismo a políticos mexicanos. Luego de que dos narcopolíticos, por cierto, se entregaran el viernes a los Estados Unidos de Norteamérica. Uno de plano por su propio pie, cruzando por la garita de Nogales. El otro estuvo más cañón porque lo agarraron, al parecer, en Europa. Y bueno, se entregó entre comillas, ¿no? Ya no tenías otra opción, ya estaba cercado, pues mejor vamos a entregarnos. Poco a poco iremos conociendo los detalles de la captura / entrega de Enrique Díaz, que era el lavador de dinero de Rochamoya y de los Chapitos. Narcopolíticos que caen, los primeros dos, faltan todavía 8, entre ellos el narcogobernador Rubén Rochamoya. Y van a triplicar los esfuerzos. No lo digo yo, no lo dice tampoco el New York Times. Lo citan funcionarios estadounidenses. Adelante, Pepe Díaz Briceño, desde Washington. Muy buenos días.
15: Buenos días. El Departamento de Justicia de Estados Unidos tiene en la mira ampliar de forma drástica el número de casos en las cortes estadounidenses en contra de políticos mexicanos involucrados en proteger a los cárteles del narcotráfico. En una revelación dada a conocer por el diario The New York Times el viernes, un alto funcionario del Departamento de Justicia aseguró que no le importa si esta cacería de narcopolíticos enoja al gobierno mexicano. Todo esto al tiempo que el exsecretario de Seguridad Pública de Sinaloa, Gerardo Mérida, se declaraba no culpable también el viernes ante la Corte del Distrito Sur de Nueva York en lo que es apenas el principio de un inédito proceso por ayudar al cártel de Sinaloa y que involucra a 10 funcionarios y exfuncionarios mexicanos liderados por el gobernador con licencia sinaloense Rubén Rocha Moya. Todos los detalles los tendremos más adelante desde Washington.
14: Se dio a conocer lo que le decía hace un momento, la presunta entrega, pues ya es prácticamente un hecho, de Enrique Díaz Vega, exsecretario de Administración y Finanzas de Sinaloa. Él se habría entregado en Irlanda, o bueno, más bien habría sido cercado en Irlanda, y ahí pues de alguna u otra forma habría decidido empezar a colaborar, ya con el agua hasta el cuello. Distinta la situación de Gerardo Mérida, secretario de Seguridad Pública de Sinaloa, que llegó ahí gracias a Pejecito Cabecita de Algodón por su amiguito Audomaro Martínez, que también está en la mira. No de momento, pero vaya que está en la mira. Bueno, tanto Audomaro Martínez como Pejecito Cabecita de Algodón, pues fueron quienes recomendaron a este señor Gerardo Mérida. Él por propio pie fue a entregarse, cruzó la garita de Nogales y ahí se entregó. Estuvo detenido en Tucson, Arizona, la semana pasada. Esta información empezaba a circular con mucha fuerza en varias agencias de inteligencia y se dio a conocer el viernes. Ya llevado Mérida hacia la Unión Americana, hacia Nueva York, hacia el juzgado, que no es la oficina. Es un juzgado penal importantísimo en Brooklyn, en donde va a ser juzgado y en donde probablemente vaya a convertirse en testigo protegido, esté un rato en la cárcel, muy, muy breve, y termine por cantar, por decir dónde venía la lana, cómo le llegaba a Rocha, qué otras cosas había, qué tanto tenía que ver, no sé, por ejemplo, López Obrador, qué tanto tenían que ver los hijos de López Obrador, qué tanto tenían que ver los hijos de Rocha Moya. A lo mejor no tenía nada que ver, a lo mejor sí tenían que ver, pero esto va a ir subiendo y subiendo y subiendo en el tono. Sé que va a venir una contranarrativa también fortísima desde el país, ¿no? Y pues estaremos muy atentos. La gobernadora interina, por cierto, fue muy divertido porque pues, el país estaba literal en un incendio informativo por la entrega de estos dos tipos. Y Geraldine Bonilla dice, no, pues es que dejé mi celular allá adentro, oye. No me llegó la notificación, pues no traigo pila. Bueno, no traía ni el celular. Así lo dijo.
16: Tengo información, de hecho no he traído mi teléfono en el transcurso de la mañana, desconozco esos temas, pero seguramente el gobierno federal estará informando en su momento.
17: ¿La gobernadora de Sinaloa, cómo se dice que se entrega?
16: No nos han hecho de conocimiento aquí en Sinaloa, ese es un tema que le compete al gobierno federal, a las instancias federales, a Sinaloa no nos compete. Las autoridades competentes les van a informar sobre estos temas.
14: Durante el fin de semana circularon versiones sobre la presunta entrega en Estados Unidos del narcosenador morenista Enrique Insunza a autoridades norteamericanas. Este, además de ser un enfermo sexual, porque lo es, y ya vamos a decir las cosas como son, ¿no? Es un enfermo sexual. El tipo, cuando era presidente del Tribunal de Sinaloa, mandaba videos a sus compañeras juezas, videos que las juezas no querían ver, en donde él estaba toqueteándose. Entonces, bueno, pues ahora este hombre enfermo, sexual, que tiene denuncias y que aún con esas denuncias le valió cacahuate a la 4T y lo pusieron de senador, ahora este cuate postea de una forma tan mamila, tan mamerta, se siente poeta el narcosenador. Entonces, bueno, ha posteado que él está tranquilo, leyendo en el río, allá en Sinaloa, bajo la sombra de una ceiba. Y ahora, pues ante las versiones de que se había entregado, o de que lo habían capturado, o de que ya hay abogados trabajando en su caso, a través de un tuit que no prueba nada, ¿eh? También aquí los tuits, me encantó una nota, con todo el respeto para quien le estaba publicando, pero prueba de vida. ¿Cuál prueba de vida, güey? Es un tuit. Un tuit lo puede postear cualquiera, inclusive ChatGPT. Ya lo puede postear ChatGPT. O sea, ni siquiera es que le hagas copy-paste. Ya ChatGPT podría postearlo si quieres. Ya, eso no es prueba de nada, la neta. No es prueba absolutamente de nada. Pero bueno, dice el senador Insunza que él siempre ha servido a su estado, que rechaza las imputaciones, que él responderá ante la justicia en México. ¿Cuál? Está escondido en Badiraguato. No responde ni al Senado el narcogobernador. Bueno, y que en dado caso él se defenderá. Lo puede hacer en Estados Unidos, de hecho. Puede ser su propio abogado. No se lo recomendaría a nadie, ¿no? Pero podría hacerlo. Bajo el common law, de hecho. Entonces vamos a ver cómo le va a Enrique Insunza y qué pasa con Enrique Insunza. Es un tuit, no es una prueba de vida, no es nada. Es un simple tuit. Cualquiera que tenga acceso, contraseña al Twitter, al ex del senador, podría haber escrito algo muy similar. ¿Dónde está Enrique Insunza? Pues quién sabe. O sea, él dice en ese tuit, quién sabe si sea él, que se encuentra tranquilo, que está en Sinaloa. Ah,

0: la importancia de la llamada telefónica que Trump la habría tenido que tomar en el Air Force One de regreso de China, en una visita en donde también hay que decir, pues es de pronóstico reservado, no le fue precisamente muy bien a Donald Trump en esa visita. Hay acuerdos ahí de China, China va a comprar aviones Boeing y le va a comprar también soya y algunos productos agrícolas a Estados Unidos, pero bueno, o sea, hubo ahí como, creo que más preguntas que respuestas. Ya platicaremos del tema China en algún momento. Pero, ¿de qué tamaño habrá sido la importancia de la llamada, insisto, para que pues, Trump la tomara en el Air Force One? Entonces, ahí platicaron brevemente algunos minutos y bueno, pues sostuvieron que van a seguir trabajando en conjunto y que pronto vendrán más colaboradores de Donald Trump aquí a nuestro país. Mientras tanto, el fin de semana de la presidenta Hatsiri Magallanes, buen día.
1: ¿Qué tal, Luis? Buen día. Ningún gobierno extranjero le va a robar la cuarta transformación a México. Así lo advirtió la presidenta Claudia Sheinbaum durante su gira de trabajo por el sureste mexicano. Precisamente la mandataria envió un mensaje en defensa de la soberanía nacional, al tiempo que también dejó en claro que ningún corrupto tiene cabida en la cuarta transformación. Los detalles más adelante.
0: En Mérida, dijo que en México no mandan los intereses extranjeros.
2: Aquí ya no deciden unos cuantos. Aquí no mandan intereses extranjeros ni grupos de poder económico. México es una nación libre, independiente y soberana. México tiene raíces profundas, una historia inmensa y un pueblo digno que jamás volverá a arrodillarse frente a quienes quisieron convertir a México en tierra de privilegios y abandono.
0: Y le cuento, en Chihuahua marcharon no 200,000, no 150,000, no 100,000, no 10,000, ya así, ay, exagerándole, unos 3,000. Varios de ellos eran chilangos, muchos eran chilangos. Algunos llegaron en VIP en el avión, otros, prácticamente todos los chilangos llegaron en VIP en el avión. Otros pues, hay acarreados de estados aledaños. Muchos no tenían ni la menor idea de qué hacían. Y le digo, eran poquitos. O sea, ya exagerándole, eran 3,000 que marcharon en Chihuahua. Y pues, ¿qué cree? Ahí en esa marcha en Chihuahua, pues hubo consignas, hubo gritos contra Andy López Beltrán, que llegó en un avión y que pues, empezaron ahí a reclamarle cosas. Hubo acusaciones de los morenistas. Maru, traidora a la patria, al paredón. Por cierto, aclarar nada más algo. El artículo al que hace referencia la traición a la patria es muy claro cuando señala que tienen que ser enemigos. Yo no veo a Estados Unidos como nuestro enemigo, lo veo como nuestro principal aliado, por cierto. O sea, ese temita está complicado. El artículo constitucional. Cuando hablamos de traición a la patria, hablamos de enemigos de la patria. ¿La CIA es enemiga de la patria? ¿Estados Unidos es enemigo de la patria? Fernando Reyes, muy buenos días.
3: Muy buenos días, Luis. Sí, efectivamente, la marcha convocada por el Partido Morena para este sábado 16 de mayo en la ciudad de Chihuahua logró reunir a cerca de 5,000 asistentes, a diferencia de los cerca de 20,000 que se esperaban. Muchos de los asistentes provenían de estados como Coahuila, Durango, Zacatecas y el Estado de México, así como de varios municipios del Estado de Chihuahua, quienes en su momento llegaron a confrontarse con ciudadanos chihuahuenses que pasaban por el lugar y expresaban su rechazo al Partido Morena. La marcha se vio marcada por algunos incidentes como bloqueos parciales en los principales tramos carreteros, la reparación de una gran fuga de agua justo en la calle principal por donde pasaría el contingente, así como agresiones por parte de los manifestantes en contra de ciudadanos, periodistas y entre ellos mismos. Pero tendremos los detalles más adelante.
0: Gracias, Fer. Me encantó esto último. Y entre ellos mismos también se dieron. Es que sí, además entre ellos empezaron ahí a pelearse. A los periodistas ahí atacados. O sea, güey, están cubriendo tu marcha, carnal. ¡Ah, estos periodistas vendidos que están aquí! Ya sabes, la 4T siendo la 4T. Imágenes ridículas como una de las simpatizantes a ultranza, solita ahí en la glorieta Pancho Villa, agitando su bandera. a estar interesante. Al rato vemos qué pasa con esto de la

0: noche seguro habrá reacciones de la mañanera y van a acusar a Maru Campos de traidora, le cerró las carreteras, pues no decían que iba a ser puro gente de Chihuahua. Digo, qué mal que cerraran carreteras, ¿eh? Eso es, se condena. Pero decían que era pura gente de Chihuahua. Aquí lo dijo Arturo Ávila. Nada más era gente de Chihuahua y llegaron 200,000. Lo dijo. Pues de Chihuahua no eran. En otros temas le cuento. Sheinbaum se reunió con Michelle Bachelet y retiró su apoyo para... reiteró el apoyo que tiene la presidenta de la República a Michelle Bachelet para que, pues, ella se convierta en la secretaria general de la ONU. Mario Delgado anuncia un aumento salarial del 9% para los maestros, lo hizo así.
1: En un gran reconocimiento y un esfuerzo extraordinario de las finanzas públicas, quiero anunciar que hemos acordado con los maestros y las maestras un incremento salarial del 9%.
0: Y los maestros no quieren el 9%, quieren el 100% de aumento. Y extorsionadores como son, van a bloquear la Ciudad de México a partir del 1 de junio y van a hacer una manifestación brutal que incluye una huelga. Nos quejábamos de que habían adelantado las vacaciones al 5 de junio, que después reculó la SEP y ya se fueron hasta julio cuando tenían que ser. Bueno, pues ¿qué cree? La CENTE adelanta todavía más las vacaciones. Desde el 1 de junio, los pobres alumnos que estudian con los maestros extorsionadores de la CENTE, pues valieron. No van a tener escuela. Lo peor no es que tengan escuela, lo peor es que no van a tener futuro. Pero es la gente que el 9% se le hace poco. Alberto Zamora.
2: Luis, buenos días. La CENTE acordó iniciar un paro indefinido de labores a partir del 1 de junio y realizar una marcha del Ángel de la Independencia al Zócalo a las 9 horas, así como instalar un plantón en la Plaza de la Constitución. Hay que señalar que la secretaria general de la sección 22 de Oaxaca, Jenny Pérez, dijo que los profesores de ese estado decidieron por su parte adelantar sus protestas y el paro de actividades una semana para arrancar el 25 de mayo. Por lo que no descartan el envío de contingentes desde esa fecha a la capital del país. Los detalles más adelante.
0: 6:35, vámonos a una breve pausa, regresamos con más. Estamos en MBS Noticias. Estos son los titulares del planeta.
3: Titulares del mundo. Times, Estados Unidos.
4: Los precios ponen a prueba la paciencia de los votantes ante las garantías de Trump.
3: Washington Post, Estados Unidos.
4: La izquierda está dividida en su estrategia electoral.
3: El País, España.
4: El Partido Popular pierde la mayoría absoluta en Andalucía y dependerá de Vox.
3: Le Monde, Francia.
4: Metales. La industria europea se enfrenta a una fuerte subida de precios.
3: The Guardian, Reino Unido.
4: Birmingham se enfrenta a una contienda peligrosa en una crucial elección parcial.
3: Der Spiegel, Alemania.
4: 1 millón de euros del dinero de los contribuyentes por cada puesto de trabajo.
3: Corriere della Sera, Italia.
4: Italia a Europa. El sector energético también se retira del pacto.
3: Fucho de São Paulo, Brasil.
4: Según Datafolha, el 70% afirma que Lula y el Congreso mantienen una relación más de confrontación que de colaboración.
3: El Clarín, Argentina.
4: El socialismo de Sánchez sufre la peor derrota en Andalucía.
3: Al Jazeera, Medio Oriente.
4: Irán afirma que las conversaciones continúan a través de Pakistán y responde a la propuesta estadounidense.
3: En un momento regresa.

0: Milenio.
1: Desplazamiento por narcoviolencia cayó 36% en el último año. De 25 mil víctimas anuales, con Calderón, se pasó a 15.7 mil en 2025, según un análisis de la Ibero. La diócesis de Chilpancingo duda de los ataques en Chilapa.
0: Reforma.
1: Va de presidente con cargo a Nuevo León. Es proveedor del Estado y paga campaña a Samuel García. Factura empresa de comunicación 82 millones de pesos, adicionales a 19 millones de pesos reportados.
0: Excelsior.
1: Insunza niega entrega a Estados Unidos. Se defenderá solo. Rechaza imputaciones mendaces. El senador de Morena, acusado de vínculos con el narcotráfico, afirmó que se encuentra en el estado de Sinaloa y que asumirá su propia defensa legal sin contratar abogados.
0: Animal político.
1: Pumas se verá en la final con Cruz Azul.
0: La jornada.
1: Fabrica Estados Unidos día a día argumentos falsos para atacar Cuba. Filtran a medio que la isla adquirió 300 drones. Los emplearía contra Guantánamo, buques y objetivos en Florida. Es inverosímil, Cancillería.
0: El financiero.
1: Temen nuevos combates en Medio Oriente. Israel en alerta máxima. Espera a que Estados Unidos reanude ataques contra Irán.
0: El economista.
1: Incertidumbre por Irán y demanda de crudo impulsan otra vez los precios. El diálogo entre Estados Unidos y Teherán se endurece de nuevo. Posible acuerdo de paz y reapertura del estrecho de Hormuz se alejan.
0: Reporte Índigo.
1: Cuerpos sin identidad. Miles de restos humanos permanecen sin identificar en anfiteatros y fosas comunes, debido a la saturación de los servicios forenses, la falta de especialistas y las fallas institucionales. Esto ha provocado que miles de personas desaparecidas permanezcan sin ser identificadas.
0: El Sol de México.
1: Determinarán validez de pruebas extranjeras. Suprema Corte de Justicia de la Nación. Acusado alega que las autoridades de la FGR no realizaron actos de investigación propios.
0: La prensa.
1: Vienen multas. Sanciones hasta con 2.350 pesos a motos eléctricas sin placas. Tienen de plazo del 1 de julio al 20 de noviembre.
0: La crónica.
1: Aquí no mandan intereses extranjeros, afirma Sheinbaum. Esta nación tiene raíces profundas con una historia inmensa y un pueblo digno que jamás volverá a arrodillarse, expresó.

qué bonita rola. Si te escucha a través de la radio, de la tele, de una app de radio, en estos momentos suena Here Comes the Sun. Escuchando ahí a los Beatles. Qué bonita rola. Oiga, decía el gran Julio Cortázar. Tiene muchos libros Julio Cortázar, muchos cuentos Julio Cortázar, muchas apuestas Julio Cortázar a una literatura muy diferente en su momento, muy revolucionaria. Pero yo creo que Cortázar, como muchos otros genios, se dio cuenta de que al final de cuentas, pues nada es tan en serio, nada puede ser tan permanente, ¿no? Entonces fíjese nada más, esto está maravilloso. Dice Cortázar, a ver, nada está perdido, nada está perdido. Siempre y cuando tengas el valor de proclamar, pues que ya todo está perdido y que entonces hay que empezar de nuevo. A lo mejor como que hasta le queda el saco a ciertas personas en el poder, ¿no? No, a ver, al rato seguimos hablando de eso, pero está muy bonito lo que dice Cortázar. Nada está perdido si tienes el valor de decir que todo está perdido y que hay que empezar de nuevo. Ni modo. Pásela bonito. Vale usted un friego solamente por resistir, por estar, por respirar, por levantarse esta mañana. Valemos mucho. Quiérase mucho. Dese un gran abrazo. Vale usted todo. Recuerde que, de verdad, a veces no es tan en serio. A veces hay otras cosas que valen mucho más que los problemas mundanos del día a día. Y que al final, nada en este universo es permanente. Todo se transforma, todo pasa. Esto también pasará. 6:45.

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1: El Hospital General Doctora Columba Rivera Osorio del ISSSTE en Hidalgo recibió el reconocimiento diamante de la World Stroke Organization, el máximo galardón del programa Angels Awards. Este logro se otorgó por su excelente desempeño en la atención de pacientes con enfermedad vascular cerebral durante el primer trimestre del 2026, convirtiéndose en la única unidad del ISSSTE en alcanzar este nivel. La Comisión Federal de Electricidad puso en operación comercial la central ciclo combinado González Ortega en Mexicali, Baja California. Con una capacidad de 745 megawatts, la planta beneficiará a más de 3.8 millones de habitantes y evitará la emisión de 3.23 millones de toneladas de CO2 al año. Esta obra fortalece el sistema eléctrico nacional y la soberanía energética en la región. Este fin de semana se iniciaron las pruebas de la Ruta 27 del sistema MOVI en Cancún, Quintana Roo, que conectará diversas colonias con la zona hotelera a través del puente Nichupté. Las 32 modernas unidades beneficiarán a más de 159 mil habitantes de 173 colonias y reducirán entre 20 y 50 minutos los traslados. Las pruebas durarán 4 semanas, 2 sin usuarios y 2 con pasajeros. Para MBS Noticias, Rodrigo Errejón.

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4: Esta canción se hizo con un comentario de un contador mexicano que ya no hallaba cómo cuadrar con el visor.

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0: trascendió en la prensa. Reforma, Templo Mayor.
1: La nueva presidenta nacional de Morena, Ariadna Montiel, no pasó su primera prueba, pues la gran marcha que encabezó en contra de la gobernadora de Chihuahua se vio muy, pero muy diezmada. Con todo y que al lado traía Andrés Manuel Andy López Beltrán, Montiel no logró convocar las multitudes que le prometieron los morenistas del estado. La mayor falla se la atribuyen a la senadora con licencia Andrea Chávez, que es muy buena para la selfie, pero no necesariamente para la operación partidista en la calle. Claro que también la administración panista de Maru Campos hizo su parte y no puso la otra mejilla, pues a algunos de sus funcionarios se les achacan las protestas en el aeropuerto contra los morenistas, así como los bloqueos carreteros que impidieron a los acarreados llegar a la marcha de la 4T. Y esto apenas comienza.
0: Bajo reserva del Universal.
2: Nos hacen notar que varios de los liderazgos de Morena brillaron por su ausencia en la marcha a la que la dirigencia de su partido convocó a todos los morenistas para mostrar músculo en el estado de Chihuahua, que nos aseguran pelearán con uñas y dientes al panismo. Quizá la ausencia más notoria fue la del senador Adán Augusto López, quien prefirió asistir al pachangón que organizó el senador expanista y hoy aliado del oficialismo Miguel Ángel Yunes Márquez, por su cumpleaños 50. La fiesta se celebró en el club de golf Villarrica en Alvarado, Veracruz. Ahí se pudo ver a Don Adán contento y tan relajado que se puso a tocar la marimba. También brilló por su ausencia en las calles de Chihuahua el expresidente del Senado, Gerardo Fernández Noroña, quien decidió no suspender su agenda de actividades en Tamaulipas. El líder de los senadores morenistas, Ignacio Mier, también prefirió no asistir.
0: Confidencial, el financiero.
1: Ni el escándalo del caso Rubén Rocha, ni los desacuerdos para reformar la reforma al Poder Judicial, ni el pleito con Maru Campos, ni las amenazas de Donald Trump inmutan ni distraen a nuestros diputados. Ya lo dijo muy claro el líder de Morena en el Palacio Legislativo, Ricardo Monreal. Nadie debe distraerse de la fiesta del Mundial y todos sus desprendimientos y consecuencias de este gran evento. Mejor se dedicarán a intercambiar estampitas del álbum de Panini. Con emoción y fuera de toda preocupación por lo que pasa en el país, llamó al trueque y te invito a que lo hagas este 22 de mayo en la Cámara de Diputados. Aquí te espero y que cambiamos las estampas. Es mejor que preocuparse por los nuevos nombres que vendrán de políticos vinculados al narco, aunque con un álbum de 2.500 pesos y sobres de 25 pesos, pocos irán.
0: Trascendió de Milenio.
2: Que luego de la entrega de dos exfuncionarios de Sinaloa a las autoridades de Estados Unidos, se espera que esta semana la Fiscalía General de la República, que encabeza Ernestina Godoy, dé a conocer los primeros avances de sus investigaciones sobre las acusaciones de Washington contra el gobernador con licencia, Rubén Rocha Moya, y compañía, por supuesto, nexos con los chapitos. Sin embargo, para el MP mexicano, la parte fundamental siguen siendo las pruebas que pueda ofrecer el gobierno de ese país, como le exigen desde Palacio Nacional y que hasta ahora no se ha concretado.
0: Razones de la razón.
1: Lo dicho, la Coordinadora Nacional de Trabajadores de la Educación no quería que la Secretaría de Educación Pública, a cargo de Mario Delgado, acortara el ciclo escolar porque quería hacerlo ella misma. Y aparentemente así será. Y es que resulta que ayer anunció que el 1 de junio estallará el paro nacional y se ha informado lo hará el mismo día que realice una marcha de la columna de la Independencia al Zócalo, que sus agremiados replicarán en las entidades donde tienen mayor presencia. Es sabido que la Plaza de la Constitución por esos días estará ocupada por un fanfest del Mundial. Por lo tanto, no puede descartarse que la pura presencia de los profes en las inmediaciones de la misma, en las que colocarán sus casas de campaña y tendidos de techos, represente una presión importante sobre el evento de la FIFA. Los maestros, que también rechazan el aumento de 9% a su salario que se anunció el viernes pasado y exigencia de 200%, demandarán la abrogación de la ley del ISSSTE y, en caso de que no se las concedan, elevarán la tensión sobre la realización de los partidos y actos asociados al certamen futbolístico. Por lo pronto, agárrense.
0: Pepe Grillo, de Crónica.
2: A veces pasa, como cuando hay fiesta, que uno de los invitados a la misma siempre arrastra la fama de que resultará incómodo para anfitriones y para los demás asistentes. Y así está resultando el caso de Enrique Insunza, que con ausencias en el Senado evitó que la Cámara Alta se convirtiera en una caja de resonancia para su caso. Pero su sorpresiva salida a escena para decir que ni quiere ni busca la protección de la justicia estadounidense a cambio de información ha venido precedida por horas de la aparición de llamados morenistas a no descartar como candidato en 2027. ¿Había necesidad? Pues el asunto, dejado sobre la mesa como una mera casualidad, ha comenzado a generar el ruido que se evitó con las ausencias al Senado.
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1: Con todo en contra, Cuba es territorio libre de analfabetismo y llegó a ser potencia médica. Ha elaborado vacunas y fármacos por su propia cuenta. Sus doctores están en 50 países. ¿Qué tal si los hubieran dejado en paz?
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7: El mismo gobierno de la República, de pruebas, de defensa, que se cae solo. ¿Pruebas? Quitaron un poder del Estado mexicano. Destrozaron el poder judicial, acusando de corruptos a los jueces sin presentar una sola prueba. Peor aún, uno de los jueces que terminó siendo senador de la República, que se llama Enrique Insunza, mandaba fotografías, videos de él desnudo tocándose a sus compañeras juezas, por lo cual terminó denunciado penalmente. Y aún así, a ese, con todo y pruebas, lo hicieron senador de la República, hoy acusado de narcosenador por los Estados Unidos. ¿Pruebas? Ay, no quiero regresar a eso porque se me hace así como que espantoso, pero destrozaron y quitaron el aeropuerto, ¿no? Que el aeropuerto de Texcoco, que estaba lleno de corrupción. No presentaron una sola prueba y cancelaron ese proyecto, que por cierto nos costó un barototote. Ahí está el AIFA, que ahora ya se quema el tren, ¿no? Ya vimos que el tren no funcionó para llegar allá. ¡Chin! Pruebas. Han hecho muchas cosas sin necesidad de una sola prueba. Desmantelaron el sistema de salud porque era corrupto sin una sola prueba. Entonces, bueno, lo de las pruebas hoy empieza a caerse por sí solo. Porque como dicen ellos mismos, el pueblo no es tonto. Tonto es quien piensa que el pueblo es tonto. 7:05. Soy Luis Cárdenas, bienvenidas y bienvenidos. Está usted en MBS Noticias. Vámonos con todo. Con el corazón en la mano se lo digo, es un honor trabajar para usted. Gracias por esta increíble, formidable, maravillosa oportunidad. Vámonos con información. Caen dos exfuncionarios de los 10 que está pidiendo Estados Unidos, de los 10 narcopolíticos, han caído ya dos. Uno por su propio pie. Se trata de Gerardo Mérida Sánchez, exsecretario de Seguridad Pública, que entró por la garita de Nogales, se entregó. Y de ahí lo llevaron a Tucson, Arizona, desde el 10 de mayo, Día de las Madres, el 11, ahí estaba ya detenido. Y el viernes, pues ya se dio a conocer que lo trasladaban a Nueva York, donde ya comparece, está encerrado y está buscando ser testigo colaborador. Cuidado con este hombre, Gerardo Mérida Sánchez, por varias cosas. Uno, es general del ejército mexicano. ¿Sabían sus jefes generales que se había entregado o no sabían? Dos, cuidado con Gerardo Mérida Sánchez, porque llegó al puesto de secretario de seguridad por recomendación directa de Pejecito Cabecita de Algodón y de Audomaro Martínez, que también al parecer se encuentra en la mira de Washington. Pero ya lo sabremos conforme vaya pasando el tiempo. Si alguien sabe mucho de los nexos de narco con gran parte de las altas esferas de la 4T, es este hombre, Gerardo Mérida Sánchez, insisto, general del ejército mexicano. No es menor la entrega. Número dos, el que dicen se entrega, pero hay una versión que va a empezar a correr y se la voy adelantando. Lo cercaron en Irlanda. Ya no tenía de otra. Y sí, lo cercaron, dicen los mismos que andaban desmantelando laboratorios en Chihuahua. Estaba en Irlanda, no hubo muchas posibilidades más allá de salir adelante, ya no tenías otra. Y bueno, decidió, entre comillas, entregarse y colaborar, ya con el agua hasta el cuello. ¿Y qué sabe Enrique Díaz? Todo lo del billullo, el dinero, la plata, la marmaja. ¿Cómo movieron el dinero? En triangulaciones de empresas que involucran incluso a los hijos de Rubén Rocha Moya. Todo esto es muy interesante porque se da justamente en el marco de la confirmación del bloqueo de las cuentas de la UIF de Rocha Moya, sus hijos y allegados. Y también se dan estas, entre comillas, entregas. Después, minutitos después, se hacen públicas de la llamada telefónica que tuvo la presidenta de la República con el presidente Trump cuando Trump venía ya regresando de China. Platicaremos de este tema más adelante. El fin de semana, con gran fuerza, se habló también de que Enrique Insunza podría estar detenido en San Diego. El narcosenador que podría estar detenido en San Diego, dicen todavía en estos momentos algunos medios de comunicación en los Estados Unidos, mostró lo que algunos llaman prueba de vida. No es ninguna prueba de vida, es un tuit. Y un tuit lo puede hacer cualquiera. Este es el senador que yo le cuento. Fue presidente del Tribunal de Sinaloa. Y siendo presidente del Tribunal de Sinaloa, mandaba videos que, por desgracia, están disponibles en la red, en donde él, pues, acosaba sexualmente a sus compañeras juezas. Por eso le pusieron una denuncia pública, una denuncia también penal, ambas, pública y penal. Y aún así lo hicieron senador. Bueno, pues ahora sí que ahí está su creación. Ahora es un narco senador. Él escribe que está en una high, abajo de una ceiba, que está leyendo, con el río pasando, aprendiendo de la prudencia, dice todavía el hipócrita, que es hipócrita, pues de prudencia aprende antes de mandar esos videos, carnal. Bueno, ahora dice que es una mentira que esté detenido o que tenga a sus abogados trabajando para una especie de entrega con los Estados Unidos, que él defiende a México y que él se va a defender solito. Enhorabuena. Lo único es que, si hay que decirlo clarito, lo que tenemos como prueba de vida, entre comillas, son dos cosas. Uno, este tuit, que el tuit lo puede hacer cualquiera, buena onda. Y dos, esto también yo lo pondría en duda. Una entrevista que le da vía telefónica o vía correo electrónico, ¿cómo fue? Con La Jornada. De ahí en fuera, no hay otra cosa. Él dice que está en Sinaloa. Por cierto, se puso a retuitear todo sobre la marcha de Chihuahua y también, pues, uno se pregunta, oye, ¿por qué no fuiste a marchar, carnal? Ah, es que está más cerca El Paso, Texas, ¿verdad? Ay, no, qué miedo. En fin. ¿Hablamos de entregas? Esto está pasando de noche y lo está escuchando usted aquí en este espacio. Esto le está pasando por de noche a la mayor parte de medios de comunicación. Aquí se lo voy a comentar. Porque lo hemos abordado desde hace mucho tiempo y porque es clave de todo lo que se va a ir reacomodando en los siguientes semanas y meses. Venezuela ha entregado a Alex Saab. ¿Quién es Alex Saab? Corruptazo, que era el testaferro de Nicolás Maduro. El fondo de todas estas acusaciones va mucho por cómo se utilizó el gobierno de Maduro, el gobierno chavista, para financiar gobiernos y regímenes antiestadounidenses en la región, en el hemisferio. Y esto, ante el reacomodo geopolítico, pues ha cambiado. Alex Saab es clave en todo esto, porque Alex Saab, no sé si usted recuerda, parte de la corrupción de Segalmex, parte de lo que sucedió con Joaquín Leal, empresario guanajuatense, que se hizo ultramillonario de la noche a la mañana. Bueno, todo lo hacían vendiendo comida podrida a Venezuela, que intercambiaban por buques de petróleo. Esos buques de petróleo terminaban por llevarlos hacia China, Irán y países que tienen sanciones de los Estados Unidos de Norteamérica. Alex Saab ya había colaborado con los Estados Unidos, pero después se sintió más inteligente que el tío Sam. Fue liberado en el 2021 y regresó a la dictadura venezolana, sintiendo que iba a ser imposible que cayera Maduro. Cayó Maduro, lo tuvieron detenido en Venezuela desde hace meses y no le quedó otra a la gerente de Venezuela, porque presidente no es, que mandárselo a Nueva York. Adelante, Osmary Hernández desde Venezuela.
2: Buenos días, Luis. Alex Saab, empresario colombiano que ha sido señalado por países como Estados Unidos de ser el testaferro de Nicolás Maduro, se encuentra detenido nuevamente en territorio estadounidense. Saab fue deportado este sábado, así lo confirmó Venezuela a través de un comunicado del Servicio de Identificación y Extranjería. Horas más tarde, a las 9:15 de la noche, arribaba al aeropuerto de Opa-locka en Miami-Dade, y allí fue escoltado por agentes federales, incluidos agentes de la DEA. Según el comunicado, se le procesará por la presunta comisión de diversos delitos, aunque no especifica cuáles serían esos cargos. También se refieren a él como ciudadano colombiano y no como diplomático venezolano, como era mencionado durante lo que fue una intensa campaña apoyada por Nicolás Maduro cuando estaba en el poder, y también por Delcy Rodríguez desde la vicepresidencia, cargo que ocupaba en ese momento. Saab es un empresario que de origen libanés, que se dio a conocer en medio de un escándalo de corrupción relacionado con las cajas CLAP, que son alimentos que vendía el gobierno venezolano a precios subsidiados, y se le señalaba de incorporar a estas cajas alimentos de baja calidad e incluso no aptos para el consumo a sobreprecio. Entre otras denuncias que Saab rechazó en 2020, fue detenido en Cabo Verde y posteriormente extraditado a Estados Unidos, hasta que en diciembre de 2023 fue indultado por el entonces presidente Joe Biden, y en medio de un intercambio de prisioneros en el cual participó, por cierto, directamente Jorge Rodríguez, actual presidente de la Asamblea Nacional, en su rol de negociador representando a Maduro. Tras su llegada a Venezuela, fue nombrado como ministro de Industria y Producción, un cargo que ocupó hasta el mes de enero, a pocos días de la detención de Maduro por parte de Estados Unidos en una acción militar, y luego de la juramentación de Delcy Rodríguez como presidenta encargada. Poco después de salir del cargo, se iniciaron rumores sobre su detención, algo que no fue confirmado hasta que las autoridades, a través del comunicado publicado este sábado, informaran sobre su deportación. Es la información que tenemos desde Caracas para MBS.
7: Gracias, Osmary Hernández, allá en Caracas. Caso Alex Saab. Tiene un apellido, es Segalmex. Muchos de estos alimentos, a través de estos acuerdos que se hicieron con Libre a Bordo, que comandaba Joaquín Leal, un empresario guanajuatense que, le digo, se hizo millonario de la noche a la mañana, pues va por la corrupción que terminaba en mandar petróleo hacia China e Irán. Es un caso complejísimo lo de Alex Saab, y hay que reconocer, es un genio financiero, es un genio del mal, pero genio a fin de cuentas. Bueno, pues hoy está detenido, y mire que si alguien sabe mucho de cómo se movieron las finanzas de la dictadura venezolana para beneficiar a muchos otros políticos de varios países, México incluido, es Alex Saab. Se está poniendo interesante. La presidenta de la República tuvo gira este fin de semana y estuvo en el sureste. Y bueno, ahí dijo algo que también creo que pues le queda el saco a muchos. No se puede usar la 4T como escudo, como égida, para esconderse de la corrupción. Escuche usted.
8: Ningún gobierno extranjero le va a arrebatar la transformación al pueblo de México. Los corruptos de antes no le van a robar la transformación al pueblo de México. Y nadie, ninguna persona que no sea honesta, que no sea honrada, puede esconderse bajo el halo de la transformación del pueblo de México. Este es un movimiento honesto, honrado, que le cumple al pueblo. Como decimos, nosotros no mentimos, no robamos y nunca vamos a traicionar al pueblo de México.
7: Hablando de lo que dice el pueblo de México y de las encuestas que tanto se mencionan, hoy aparece una en la primera plana del diario El Financiero. ¿Se enteró usted del tema de Rocha Moya, la solicitud de extraditar a Rocha Moya? 55% sí se enteró, 45% no se enteró. Bueno, pues ¿de quién se enteró? Dice hoy El Financiero. ¿Qué debe hacer el gobierno en el caso de Rocha Moya? 49% extraditarlo y cooperar con los Estados Unidos. 42% no extraditarlo, aunque se tense la relación con los Estados Unidos. Mire, 50-50, ¿no? Pero 50 más pegadito a que sí lo extraditen. Ahí está publicada una encuesta hoy en la primera plana. Y además, pues es una encuestadora muy seria, ¿no? La de Alejandro Moreno ahí en El Financiero. Está bueno, échenle un ojo. Mientras tanto, pues la gente de Morena, de la 4T, sobre todo de Chilangolandia, de México, de la Ciudad de México, fue a Chihuahua, pues a tratar de mandar un mensaje muy equivocado. Muy poca respuesta de la gente de Chihuahua, al contrario, rechazos de ciudadanos, eso sí, de ciudadanos de a pie, enojados, echados para adelante, que pues no estaban muy de acuerdo en lo que estaban haciendo en la 4T. De la 4T muchísimos acarreados, algunos otros pues que sí iban por convicción, la minoría. Fernando Reyes tiene la crónica de la marcha en Chihuahua. Adelante, Fer.
9: Muy buenos días, Luis. Sí, la marcha de Morena este sábado en la ciudad de Chihuahua reunió cerca de 5,000 personas, esto a diferencia de los cerca de 20,000 que habían anunciado que acudirían. Muchos de los asistentes venían de otras entidades como Coahuila, Durango, Zacatecas y el Estado de México, así como de varios municipios del estado, quienes en su momento llegaron a confrontarse con ciudadanos de Chihuahua que pasaban por el lugar en donde se estaban concentrando. La marcha se vio marcada por algunos incidentes como bloqueos parciales en los principales tramos carreteros que conectan con la ciudad de Chihuahua, la reparación de una gran fuga de agua justo sobre la calle principal por donde pasaría el contingente, así como varias agresiones por parte de los manifestantes, ya sea en contra de ciudadanos como periodistas e incluso hasta ellos mismos. Desde temprana hora fueron reportados bloqueos parciales, sobre todo en la carretera federal 45 a la altura de la comunidad de Lázaro Cárdenas, así como a la altura de la salida a Ciudad Juárez. Ahí grupos de productores cerraron el acceso a la capital del estado para entorpecer la llegada de los autobuses con morenistas provenientes de otros estados y de otras ciudades. Aunque sí lograron generar filas, sí estuvieron permitiendo el paso de los autobuses en las camionetas. Pero vamos a escuchar lo que nos comentó uno de los productores que integró estos bloqueos parciales, Luis.
10: Ahorita recientemente con unas personas, no los podemos detener, pero les dijimos que pues era un tema de que hicieran conciencia, de que nadie le pueda quitar sus programas sociales, porque al fin y al cabo es un derecho, está en la Constitución mexicana, ¿verdad? Entonces les decíamos que sean nada más conscientes que nadie los puede obligar a hacer cosas que ellos no están de acuerdo. Y muchas señoras y muchos adultos mayores en ese camino.
9: Posteriormente, cerca de la 1:30 de la tarde, se esperaba la llegada de Ariadna Montiel y Andy López Beltrán al aeropuerto de Chihuahua, en donde ya les esperaba un grupo de manifestantes para exigirles explicaciones en torno a temas como el de la barredora, la protección a Rubén Rocha Moya y el huachicol fiscal. Los manifestantes expresaron también su apoyo a la gobernadora Maru Campos, lo que expresaron con gritos al momento en que los líderes morenistas ingresaban a la terminal aérea. Escuchemos un poco de lo que se vivió a la llegada de Ariadna y Andy López Beltrán al aeropuerto. Los líderes morenistas fueron sacados del aeropuerto por otra puerta, mientras un grupo que los acompañaba se abrieron paso de manera violenta entre los manifestantes, generando empujones, jaloneos y algunos golpes. Incluso el chofer de Ariadna y Andy aventó su vehículo contra la gente, alcanzando a golpear ligeramente a algunos de los manifestantes sin que esto pasara a mayores. Ya cerca de las 2 de la tarde, en la glorieta de Pancho Villa, ya comenzaban a llegar los autobuses con personas de otros estados y otras ciudades, pero fue hasta las 5 de la tarde cuando llegaron los líderes Ariadna y Andy Gandhi y bajo el intenso sol, unos minutos después comenzó la marcha hacia el Palacio de Gobierno. En el trayecto no hubo incidentes y al llegar al Palacio de Gobierno, los líderes locales y nacionales subieron al escenario para brindar su respaldo a la presidenta Claudia Sheinbaum y a su dirigente nacional Ariadna Montiel, quien encabezó el mitin con un mensaje que duró poco más de media hora y en el cual acusó a Maru Campos de haber traicionado la soberanía nacional al permitir el ingreso de agentes extranjeros. Reiteró que irán por el juicio político contra Maru Campos y adelantó que estarán realizando movilizaciones en Chihuahua para juntar firmas que apoyen esa solicitud, pero escuchemos parte del mensaje de Ariadna Montiel. Hasta aquí mi reporte, Luis.
7: Gracias, Esfer Reyes. Gracias por la información. Aguas con ese, con esos corajes de por sí. No tienen cara de muchos amigos, ni Andy ni Ariadna, pero tiene mucha razón lo que nos decía Fernando, y esto ha pasado un tanto desapercibido. Cuando se arrancan en la camioneta después de que están enojados, ¿no? Pues están acostumbrados a los aplausos y ahora hubo sombrerazos. Cuando se sube Andy y Ariadna a la camioneta, que con una cara de pocos amigos que no aguanta a nadie, el chofer, gorila imprudente, estuvo a punto de provocar una tragedia. Y ahí te encargo que hubieras además atropellado a los manifestantes. Bueno, qué bueno que no estamos hablando de eso, pero sí, la manera como arranca, qué poca. Qué poca, digo, la verdad, que se cuiden. No vaya a ser que en una de esas, pues ese coraje termine por salir muy caro. En fin, en otros temas, Mario Delgado anuncia aumento salarial de 9% para los maestros.
11: En un gran reconocimiento y un esfuerzo extraordinario de las finanzas públicas, quiero anunciar que hemos acordado con los maestros y las maestras un incremento salarial del 9%.
7: La gente dice, no gracias, queremos el 100%, y van a adelantar las vacaciones en la gente. Pobres niños de la gente. Ellos van a tener que, pues, estar sin clases, y además eso, pues, es estar sin futuro. Ya sabemos que eso pasa con la gente. Amenazan con huelga general a partir del 1 de junio. ¿Qué quieren? Quieren más dinero, particularmente para los líderes. Quieren lana. Eso es lo que quiere la gente. Escuche usted a uno de sus líderes, a don Pedro Hernández.
12: No amenazamos, vamos a estar en el mundial del despojo, en el mundial de los millonarios, en el mundial que se lleva y que ahora estos trabajadores están montando ya las estructuras para las pantallas gigantescas con las que pretenden que con pan y circo.
7: Extorsión. Es uno de los problemas en el país, ¿no? Bueno, pues sí, uno de los principales extorsionadores se llama CENTE. Y pues ya, desde el 1 de junio no van a tener clases los niños de la CENTE, van a estar en una huelga general y van a estar extorsionando al gobierno, a menos, claro, que logren algún acuerdo antes. En otro tema, le cuento, continúan las fallas en el primer mes de operación del tren suburbano Felipe Ángeles Buenavista AIFA. El 15 de mayo, un grupo de personas de plano tuvieron que romper una ventana porque se quedaron atrapados sobre la vía por más de una hora, y no andaban de vándalos, como la gente. Estaban asfixiándose, estaban sofocándose de tanto calor. Necesitaban aire. Se paró el tren, sin aire, lleno. Una hora, y luego otra hora, y luego una chava ahí que estaba tratando de ayudarlos, pues la verdad la chava decía, perdónenme, no tengo ni idea que ahora lo se va a reactivar. La desesperación, mejor rompieron el cristal para tener un poquito de aire, y bueno, pues ya, siguió avanzando el trenecito que va al AIFA, pues que no jala, que se está frenando, y que bueno, pues hizo el aventón, y se hizo muy rápido, y de repente sí funciona, luego no funciona. Esto sucedió el 15 de mayo, hace 3 días. Vamos a estar atentos, ojalá que lo arreglen, y bueno, pues que no vaya a pasar esto también. Qué pena con las visitas, ¿verdad? Crecen quejas de usuarios contra aseguradoras de incidentes viales y gastos médicos. El titular de la CONDUCEF, Oscar Rosado, señaló que las quejas contra compañías aseguradoras aumentaron 8% en el primer cuatrimestre. En México roto, en Puebla, ayer le subí un video, la verdad me pudo mucho esta nota. En Puebla llegó un comando armado el domingo en la madrugada y asesinó a una familia, asesinó a 10. Entre los muertos está una recién nacida. Una recién nacida de 2 mesecitos, la bebita. Hay también algunos otros niños, al parecer. Dice el fiscal en Puebla, y Damis Pastor, que es un asunto de disputa de tierras, que no tiene que ver el crimen organizado necesariamente. Como sea, es otra masacre más en el México roto.
13: 11 personas que fallecieron, entre ellas 3 menores de edad, un bebé de 1 año. Sí es muy lamentable este hecho. Desde las primeras horas, como bien lo refieres, de la madrugada del día de hoy, nos reportaron exactamente estas detonaciones de arma de fuego. Se presentó la Fiscalía General del Estado. Al llegar, pues, nos percatamos de estos indicios. Los primeros respondientes encuentran a una mujer en la que contaba todavía con signos vitales. Lamentablemente, en el traslado, después de 1 hora, ella fallece. Y como bien lo hemos estado diciendo, de acuerdo a los indicios que hemos encontrado, fueron calibres 22 y 9 milímetros con los que ejecutaron este hecho tan lamentable. Lo que nos lleva a que no fue un grupo armado el que realmente realizó este ataque hacia esta familia. Nos está llevando

0: familiar por unos terrenos. Todavía no tenemos ningún detenido, estamos...
1: Bueno, pues ahí ya está ahí. Al rato seguimos platicando de este tema. Es una masacre más en el México roto. 11 personas muertas. Entre ellas 3 menores. Entre esos menores, una bebita de 2 mesecitos de nacida. La mataron, la acribillaron. Ay, Dios. Tamaulipas ubicaron otro campo de exterminio en Miguel Alemán. Son 6 cocinas clandestinas donde ahí, bueno, pues quemaban gente. Hay restos óseos,

0: multitudinaria movilización en contra del gobierno británico en medio de la incertidumbre sobre el futuro de Starmer. Pero fue una movilización impresionante, al rato lo platicamos. Muchísima, pero muchísima gente salió a las calles de Londres a protestar contra el wokismo, a protestar contra lo que consideran pues ya un atentado cultural por el asunto del Islam, fortísimo, y bueno, pues pueden tumbar en estas manifestaciones al primer ministro laboralista, que es Keir Starmer. Esto es parte de lo que gritaba la gente en Londres el fin de semana. Lo que ocurrió, platicamos del tema más adelante a detalle, y al menos 57 personas fueron detenidas en Bolivia porque pues bajaron literalmente del cerro en donde se está escondiendo, de los cerros donde se esconde Evo Morales, el héroe de la izquierda latinoamericana, hoy acusado de una red de trata y de violar niñas. De hecho es papá de una pequeña pues que apenas estaba en sus primeros años de adolescencia, y Evo Morales pues la violó y le embarazó. Y así varias, ¿eh? Entonces está escondido Evo Morales, tiene que ir a declarar, no va a ir a declarar. Entonces mandó a su gente y hicieron ahí hicieron ruido. Decían un golpe de estado en Bolivia. Al final de cuentas los detuvieron. Eran cerca de 60 personas. Y bueno, pues hoy están detenidos. Y tiene una veladora por ahí. ¿Cree usted en Jesús Cristo o en un Dios o en Ganesh, en quien usted quiera? Esto sí me da terror, oiga. La OMS declaró el domingo una emergencia de salud pública internacional. No es por el hantavirus, es peor. Es por un brote de ébola en la República Democrática del Congo y Uganda, donde es común el ébola, pero se ha salido un poco de control. Son más de 300 casos, ya van 88 muertes. El ébola es gravísimo, pero dice la OMS, bueno, o sea, todavía no es COVID, no hay que cerrar fronteras, estamos controlándolo, pero sí es emergencia internacional. ¿Por qué internacional? Pues porque se refiere a todos los países que están en esta zona de África. No ha llegado a una otra parte. Pues bueno, vamos a estarle informando, pero sí, por supuesto que generó alerta el tema de la alerta de la OMS, no por hantavirus, por ébola. 7:30.
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me tardo nada. Un día como hoy fallecía Joan Curtis. Tenía 23 años de edad. La canción es Love Will Tear Us Apart, de Joy Division. Era 1980 cuando se nos iba Ian Curtis. Todos los días se lo digo con el corazón en la mano. Es un honor trabajar para usted. Oiga, por cierto, creo que por ahí cometí algún error, pero bueno, el partido que va a jugar, por lo que va a venir el rey de España, es el de España contra Uruguay. Pues va a venir a apoyar a la selección española y viene a Guadalajara. Entonces ahí, bueno, para hacer la precisión por si la, ya sabe que en eso la riego, en eso y en todo. No me tardo, regresamos con más. Estamos en MBS Noticias. Hay mucho que comentar. 7:32.

0: Hablemos del jitomate. ¿Por qué está tan caro? ¿Por qué se está poniendo así la cosa? ¿Y cómo podría convertirse en el chivo expiatorio de la inflación? Hay que echarle la culpa a algo. Pues échale la culpa a los tomatitos que estaban bien contentitos cuando... 7:36, vámonos con Pedro Tello.
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0: El chivo expiatorio de la inflación. Vamos a echar la culpa a algo. ¿Por qué está todo tan caro? Por el jitomate. Cuéntanos, querido Pedro, qué buen tema. ¿Cómo estás?
2: Luis, buenos días. Gusto en saludarte a ti y también a quienes nos escuchen. Pues sí, la semana pasada, el secretario de Hacienda, en un evento convocado para analizar las condiciones actuales de la economía mexicana y las perspectivas de crecimiento para este y el año siguiente, afirmó que el jitomate en México se ha convertido en uno de los principales factores de presión sobre la inflación, por su peso sobre el indicador que mide el comportamiento de la inflación, y señaló que cuando el efecto del jitomate tan caro desaparezca sobre la inflación, entonces México tendrá un buen entorno para poder aspirar al crecimiento de la actividad económica nacional. En otras palabras, el jitomate es el causante de la inflación y de la imposibilidad para avanzar en materia de crecimiento de la actividad económica. El chivo expiatorio perfecto en materia económica para explicar los males que aquejan a la economía familiar y también los problemas para que esta economía aumente la generación de riqueza y consecuentemente también la creación de empleos. ¿Por qué está tan caro el jitomate? Y vale la pena señalar, Luis, que el jitomate forma parte de los 24 productos que en abril pasado forman parte del paquete contra la inflación y la carestía suscrito por el gobierno federal y las principales cadenas comerciales de nuestro país para contener el precio precisamente de esos 24 productos y favorecer a la economía familiar. Pues bien, a pesar de ese pacto que se suscribió hace unas cuantas semanas, el precio del jitomate escaló hasta niveles inconcebibles en buena parte del territorio nacional. ¿Qué explica esta situación? Tres factores fundamentalmente. El primero, Estados Unidos aumentó la compra de jitomate mexicano debido a que heladas y problemas de plaga en sus cultivos redujeron sustancialmente la producción en el vecino del norte. Segundo, en México también se redujo la producción de jitomate debido a condiciones climáticas adversas, particularmente en Sinaloa, que es el núcleo de la producción de jitomate a escala nacional. Y tercero, el precio del jitomate también aumentó porque se incrementó considerablemente el costo del flete, es decir, el transporte de los centros de producción a los centros de distribución, y de ahí...
0: Se cortó por alguna razón la comunicación con Pedro Tello. Se cortó, perdóname Pedro, se cortó así de pronto nada más, solamente te perdimos. Nos hablaba sobre este tema de por qué está tan caro el jitomate.
2: Señalaba yo, sí Luis, que un incremento en la demanda de Estados Unidos por problemas climáticos en su territorio, problemas de clima también en México, particularmente en Sinaloa, y el incremento significativo en el costo del transporte, son las tres razones que explican el elevado costo del jitomate a la hora de comprarlo en los mercados, en los tianguis o en los supermercados. Ahora la pregunta es, si el día de mañana desapareciera la presión del jitomate sobre la inflación, ¿estaríamos en condiciones para suponer que los precios van a descender y que la economía mexicana va a retomar el camino del crecimiento? Y la respuesta es no. Porque aun cuando el jitomate es un factor muy importante en la determinación del nivel de precios en México, no es el único producto que está empujando al alza el avance de la inflación. Y porque con o sin jitomate suficiente, la inversión productiva en México sigue en pausa. Y si la inversión sigue en pausa, evidentemente que no habrá más generación de empleos y difícilmente un mayor crecimiento de la actividad económica nacional. Así que el chivo expiatorio favorito en materia económica llamado jitomate explicará tal vez en el muy corto plazo buena parte de los problemas para atender el problema de la inflación, pero son difíciles. Explicaciones que puedan servir para entender ¿Por qué los precios de los alimentos, buena parte de ellos, se mantienen elevados y por qué la economía mexicana sigue sin crecer, Luis?
0: Gracias. Como siempre, querido Pedro, te seguimos en tu red. ¿Cuál es?
2: Sígueme en X en arroba Petello Villagrán y que sea un espléndido inicio de semana para todos.
0: Es Pedro Tello. Gracias. 741.
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Die Die de Shakira y Burna Boy. Es parte de las rolas, ¿no? O de la rola de la FIFA, ¿no? Bueno, del, no sé si de la FIFA. Sí, es la canción oficial del Mundial. Sí, ya la regué. No, sí, es la canción oficial de la FIFA, del Mundial. Die Die de Shakira y Burna Boy. Oiga, ponemos esta rolita porque si usted no tiene nada mejor que hacer y está coleccionando las estampitas del álbum Panini, pues puede ir con don Ricardo Monreal, que convocó a un intercambio de estampitas en el Senado de la República, en la Cámara de Diputados, para el próximo viernes a las 10 de la mañana en el Palacio Legislativo de San Lázaro. Ahí por las redes sociales está convocando a una masiva reunión de intercambio de estampitas del Mundial en la Cámara de Diputados. Está padre. Ojalá, imagínate, cuando ya llegue el álbum de los narcopolíticos, va a estar padre, ¿no? Así. Ay, tú ya tienes a Rochamo, oye, no, sí, no, no, oye, no. ¿Cuál sería el difícil de agarrar ahí, no? La mamá del Chapo, yo creo que sería así como complicado tener. Luego a ver si no termina, porque también ya hay piratería de esta cosa, ¿no? No, no, no vaya a ser que de repente llegue alguien y esté ahí vendiendo o moviendo las piratas, ¿no? En fin, bueno, pues ahí está la convocatoria de don Ricardo Monreal. Muy bonita, por cierto. Las 10 de la mañana en viernes, pues es muy temprano, ¿no? Para los chavos. Bueno, en fin, 10 de la mañana, viernes, ahí en la Cámara de Diputados van a hacer masivo intercambio de estampitas. 7:44, la rola es de Shakira, Die Die. No me tardo.

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1: Al parecer están haciéndole caso a todos los expertos, gracias Dios mío, y van a pasar la elección judicial hacia el 2028. Es que iba a ser un galimatías, un merequetengue, un desastre. Imagínese imprimir 1,000,000,000 de boletas. No, y luego, imagínate contarlas. Y luego sin lana, ¿no? En el INE, en el tribunal. Entonces, bueno, creo que dentro de todo es buena, es dar un poquito más de tiempo. Lo está diciendo en estos momentos la consejera jurídica Luisa María Alcalde. Escuche. La presidenta de la República, escuche usted.
2: Vamos a hacer una propuesta para enviar al Congreso para mover la elección al Poder Judicial al 2028 con algunas características especiales. Hicimos una evaluación que le encargué a Luisa María desde que entró y ella me sugirió que era importante mover la elección al 28 dada la cantidad de puestos que se van a elegir en el 27 y que además hay que hacer algunos ajustes. Por ejemplo, si fuera en este momento, en el 27, la elección, tendrían que ser casillas distintas. Entonces la gente tendría que ir a votar por gobernador, presidentes municipales, diputados en una casilla y luego moverse a otra casilla para votar por el Poder Judicial. Entonces estamos haciendo la propuesta al Congreso para que tengan una sesión extraordinaria para mover la elección al 2028.
1: Y ahorita, bueno, ya Luisa María Alcalde está explicando qué es lo que va a pasar. Ahorita le entramos ahí a ese tema, pero todo parece que sí, habrá extraordinario y será para el 2028 la elección judicial. Ojalá que sí. 7:49, vámonos a la politiquería.
2: Esta cosa que han generado de que Morena tiene pactos con los criminales, que pues es parte de una propaganda que en efecto se dice todos los días, todos los días, todos los días, por prácticamente todos los medios, todos los comentócratas. Y la verdad es que, ¿dónde están las pruebas?
3: Te desconozco esos temas, pero seguramente el gobierno federal estará informando en su momento. No nos han hecho de conocimiento aquí en Sinaloa, ese es un tema que le compete al gobierno federal, a las instancias federales, a Sinaloa no nos compete.
4: Porque al margen de la ley, nada, y por encima de la ley, nadie. Que se escuche fuerte y que se escuche claro. Vamos a defender la soberanía, vamos a apoyar a nuestra presidenta Claudia Sheinbaum. ¡Que viva la soberanía nacional!
1: Vámonos con la politiquería. Bueno, pues obviamente el tema central hoy es la marcha de Maru Campos, bueno, contra Maru Campos, y pues hay mucho que decir ahí, lo hemos comentado desde muy temprano. Por un lado tienes a una gobernadora, pues que también primero decía que estaban abiertas las carreteras, que todo el mundo podía llegar, y de pronto, ¡bum!, se cerraron las carreteras. Sí, por ciudadanos simpatizantes de Maru Campos o por enviados de Maru Campos, no lo sé, habría que analizarlo un poco más a detalle. Vimos por ahí algunos de los testimonios y sí, por supuesto que había cercanos a Maru Campos y por supuesto que, bueno, pues al final de cuentas son ciudadanos con una simpatía política. Y aquí es en donde está la clave. Hay que tener altura de miras. El texto que hoy publica Viridiana Ríos en Milenio, híjole, Viri, ya me imagino lo que te van a decir, pero es que creo que es clave para entender lo que está sucediendo, y no es en contra, a favor, simple y sencillamente es tener un poco más de altura de miras. ¿Por qué fracasa la marcha? Y me quedo con muchas frases de tu texto, Viri, pero pues no quiero dar spoilers antes de tiempo. Cuéntanos cómo viste esta manifestación, cómo viste esto que sucedió el fin de semana. Te mando un abrazo, Viri, qué honor poder tenerte aquí en este espacio. Buen día.
5: Al contrario, Luis, el gusto es todo mío, como cada lunes en la mañana temprano. Y pues mira, en efecto, esta semana escribía yo sobre cómo Morena convocó a esta marcha en defensa de la soberanía nacional y esencialmente yo diría contra Maru Campos, que es la gobernadora del estado de Chihuahua, básicamente pues por haber supuestamente permitido que agentes extranjeros, en este caso la CIA, operara en el territorio de Chihuahua. La marcha tenía altísimas expectativas. Morena había dicho que iba a reunir al menos 10,000 personas. En algunos foros se había hablado de 200,000 personas, imagínate. Pero pues la realidad es que las fotografías y los conteos aéreos pues muestran que más bien se aparecieron unas cuantas miles.
1: Sí, claro.
5: La marcha tuvo juego sucio de los dos lados, ya lo platicabas tú un poquito. Del lado de Morena, pues las tradicionales movilizaciones en camiones, pero no solo eso, también, por ejemplo, se trajo a toda, yo diría, toda la caballada política nacional, porque pues en la marcha estaba la presidenta del partido, Ariadna Montiel, estaba el secretario de organización, Andrés Manuel López Beltrán, estaban por supuesto los dos candidatos a la gubernatura de Chihuahua, que sería la senadora Andrés Chávez, pero también el alcalde de Ciudad Juárez, que es Cruz Peras Cuellar, y bueno, yo diría unos cuantos, una docena, un par de docenas de legisladores y de líderes de Morena. Por el lado de Chihuahua, el juego sucio pues fue distinto. Primero porque se desplegó una campaña pues aparentemente millonaria de espectaculares en contra de la marcha, argumentando que Morena es corrupto y que está ligado con el crimen organizado. No solo eso, se boicoteó la movilización también, improvisando fugas de agua, creando obras de pronto de reparación en las avenidas para que la gente no pudiera pasar. Y lo que mencionabas, pues alentando paros en las carreteras para que no se pudiera acceder a la capital, para que los camiones, digamos, no pudieran entrar a Chihuahua Ciudad. Efectivamente, creo que el lado de Chihuahua gana en esta movilización, pues de juegos sucios o de juegos políticos tradicionales, digamos. Y me parece que deja varias enseñanzas para Morena. Yo diría al menos tres. La primera es que es muy difícil movilizar a las personas bajo cualquier premisa. Mira, Morena había movilizado contra el estancamiento económico del neoliberalismo con éxito. Había movilizado contra la falta de acceso de justicia con éxito. Pero movilizar bajo la premisa de la soberanía nacional es mucho más difícil porque no es algo, la soberanía, digamos, no es algo que se observe su impacto en el día a día de tu vida. Entonces es muy difícil que ellos pretendan movilizar bajo esa bandera. Segundo, pues no se puede movilizar con las mismas caras de siempre, sobre todo con caras pues que han tenido escándalos de frivolidad, y aquí estoy pensando pues en quien iba en primera fila era el hijo de Andrés Manuel López Obrador, el secretario de organización, Andrés Manuel López Beltrán, que bueno, el verano pasado la verdad es que tuvo varios escándalos y, sí. Y es complicado para la gente verlo ahí otra vez. Y finalmente creo que hay que entender mejor a Chihuahua. Fíjate que el norte es muy diferente, perdón, de la Ciudad de México. No es tan fácilmente movilizable, no hay una cultura de la, digamos, del movimiento urbano popular como si existe en Ciudad de México. Los norteños son mucho más despolitizados, les gusta Estados Unidos, lo admiran, entonces de pronto es muy difícil, sí. Digamos, este tipo de movilizaciones, ¿no?
1: Es que cierras hoy tu columna justamente con ese tema que a mí me llamó poderosamente, ¿no? O sea, la frase, al norte se le debe de hablar en términos norteños y Morena debe tener esta sensibilidad para comprenderlo. O sea, de verdad no, pues no es lo mismo. O sea, por unas o por otras, tienes un escándalo fortísimo que es el tema de Rochamoya. Hoy aparece ahí una encuesta en el diario El Financiero, ya ha aparecido otra en Reforma, que da cuenta de que, bueno, pues las personas que están enteradas, una parte importante dicen, oye, mejor si hay que entregarlo a Estados Unidos, o aquí hay una especie de sensación de defensa del mismo tema, y que vayan allá a marcharlo, hoy no sé, la gente, inclusive, pues que veíamos en testimonios, ¿no? Algunos sí, obviamente, llevados por la gobernadora Maru Campos, no lo dudo ni tantito, en estos juegos sucios de la política, a final de cuentas, por eso la politiquería, querida Viri, pero otros, pues que parecían ciudadanos de a pie, ¿no? Que les estaban reclamando y que recibían en respuesta a agresiones, inclusive hasta físicas. Entonces creo que sí, esa sensibilidad, pues tendría que estar muy, muy pulida frente a lo que viene, porque no es menor lo que estamos viendo desde los Estados Unidos, pensando que saliendo a la calle, pues van a poderlo resolver tan fácilmente.
5: Así es. Para mí lo fundamental, que creo que quizá Morena no ha analizado del todo, es entender por qué el norte ha votado por ellos. Porque el norte sí votó por ellos en 2018 y lo hizo en mayor medida en el 24. Pero lo hizo sobre todo cuando tú analizas los datos. Yo tengo un estudio, lo publico en El País, se llama ¿Quién se convirtió al morenismo? Cuando tú analizas los datos te das cuenta que la variable esencial que explica ese voto de los convertidos, digamos, hacia Morena, son personas que se vieron beneficiadas por los incrementos al salario, que recordarás que en la frontera fueron muy elevados, porque en la frontera se tenía un salario mínimo que prácticamente pues se triplicó a lo largo del sexenio de López Obrador. Esa era una demanda económica muy sentida por la gente, que mejoró la vida de muchas personas. El votante norteño votó por eso. No votó, porque nunca han votado, por una izquierda nacionalista de corte popular, porque eso, la verdad, eso nunca ha pegado allá. De hecho, pues bueno, la razón por la cual Chihuahua es gobernado por el PAN es precisamente porque la ideología, digamos, de los chihuahuenses, pues es mucho más liberal, proeconómica, proempresarial, pro Estados Unidos, es otra parte del país.
1: Ahí está el estudio que lo acabo de encontrar rápidamente, está publicado en El País, ahorita lo compartimos en nuestra red social, vale mucho la pena releerlo, Viri, lo publicaste el 11 de junio del 24, ¿quién se convirtió al morenismo? Y entender el tema del votante de Morena, no todos los votantes de Morena van por programas sociales, no todos los votantes de Morena van por una conciencia de clase o por una ideología de izquierda incluso, es más, en el caso 2024, hasta los mismos perfiles que estaban en la mesa, creo que en algún momento lo comentamos, ¿no? Tenías el perfil de Sheinbaum, doctora, con conocimiento, estudios en el extranjero, tenías el perfil de Xochitl Gálvez, pues que era un poco más inclusive, digamos, de corte popular, echada pa'lante, o sea, hasta en esos perfiles, hubo gente que se decantó por Sheinbaum, que uno pensaría, normalmente se hubiera decantado por el PAN, y que prefirió hasta por el mismo perfil irse al otro lado. O sea, creo que es bien interesante entender que no todo puede ser Ciudad de México, que no todo puede ser homogenizado hacia simplemente la lucha de clases o la conciencia de clases o izquierda o cualquier otro tema. O sea, hay un asunto sumamente delicado. Y cerraría preguntándote, dado este panorama tan complejo, pues, ¿qué ves, Viri? O sea, en esta defensa o en esta estrategia, en este repensamiento de la 4T, pues frente a lo que yo creo van a ser una andanada de acusaciones por parte de Estados Unidos, acusaciones serias, ya no políticas, acusaciones judiciales.
5: Mira, Luis, ese es un gran tema. Yo veo, me preocupa bastante, porque yo creo que sí va a tener un impacto negativo en Morena el escándalo de Sinaloa. De hecho, me parece que esta marcha es sintomática de ese golpe político que va a tener el partido gobernante. La pregunta, sin embargo, para un país como México, pues es quién va a estar ahí, digamos, para beneficiarse pues de esa pérdida de popularidad que pueda sufrir Morena. Hoy por hoy, pues no hay nadie ahí para cachar esos votos. El PRI y el PAN tienen peor todavía, digamos,
1: Tan peor.
5: Sí, que el propio Morena. Entonces, a mí lo que me preocupa, digamos, es que sigue, porque si se desprestigia al partido en el poder, pues, y no hay nadie para cachar esos votos, ¿qué te queda? Te queda un país a lo mejor pues completamente apático, te queda un país que ya no cree en la política, o peor aún, pues te queda un montón de votantes que dicen, pues ni modo, votemos por Morena y ya, ¿no? Es lo que hay. Y entonces no, la verdad me preocupa bastante.
1: Vamos a seguir muy de cerca el tema, como siempre, Viri, es un honor poderte tener aquí en este espacio, recomendada siempre pues la columna que publicas tanto en El País como en Milenio, hoy en este caso en Milenio, échele un ojo, El fracaso de Morena en Chihuahua, publicado por Viri Ríos en Milenio, y bueno, pues ahí está el ejercicio que veremos si quiere o no hacer el oficialismo en torno a pues a una autocrítica dura, pero necesaria, creo yo. Ya lo veremos.
5: Gracias, Luis. Un fuerte abrazo.
1: Un honor, Viri, como siempre. Gracias. Son las 8:02. Por cierto, Gerardo Fernández Noroña, sí lo escuchó. Bueno, ahora con el marco de la entrega, de Enrique Díaz, el de Irlanda, él era de finanzas, al parecer se entregó, slash, lo agarraron en Irlanda, ya no tenía mucho dónde esconderse, y el otro que sí fue por su propio pie, que es el general del ejército mexicano, Gerardo Mérida. Por cierto, llegó ahí por recomendación directa de Audomaro Martínez, con la venida de López Obrador. Pues bueno, la cosa está poniendo complicada, pero a mí me llamó la atención cómo reacciona Gerardo Fernández Noroña. Escuche esto.
6: Estos funcionarios, es evidente que van a decir todo lo que quiera el gobierno de Estados Unidos a cambio de que o los dejen en libertad o les pongan condenas muy ligeras. El Gabinete de Seguridad, más allá de la posición correcta de pedir que entreguen pruebas de lo que están aseverando, debería tener bajo resguardo, bajo vigilancia, bajo ciertas limitaciones de movilidad a estas personas. ¿Cómo es posible que haya pasado, que tengan hasta la hora que pasó, el lugar por donde cruzó? Ahora que nos informe cómo llegó, en qué vuelo llegó el otro, el exsecretario de Finanzas a Nueva York. ¿Cómo es posible que no se le dé la dimensión de la gravedad al tema? Porque una cosa es que nosotros estemos correctamente yendo.
1: ¡Ay, Noroña, Noroña, Gerardo! O sea, sí que los agarre, ¿no? Porque si no van a ir a cantar allá. ¡Qué cosa! 8:04. Por cierto, es algo de lo que dijeron muchos analistas políticos y mucha gente. Y bueno, pues una opción es que los detengas, y si los detienes aquí, pues al menos puedes ganar tiempo. Nada más que el golpazo de que los detienes aquí, pues está cañón. En fin, ¿usted qué opina? 5640-05125, 5640-05125. Una pausa y regresamos. Mesa de debate, Juan Ignacio Zavala y Hernán Gómez, que viene llegando de Chihuahua. Esperemos que nos haya traído queso menonita al menos. Regreso.

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20: Financiero.
21: Temen nuevos combates en Medio Oriente. Israel en alerta máxima. Espera a que Estados Unidos reanude ataques contra Irán.
20: El economista.
21: Incertidumbre por Irán y demanda de crudo impulsan otra vez los precios. El diálogo entre Estados Unidos y Teherán se endurece de nuevo. Posible acuerdo de paz y reapertura del estrecho de Hormuz se alejan.
22: Con 10 minutos ya regresamos, estamos aquí en MBC Noticias y nos acaba de sintonizar, le vuelvo a informar, en la mañanera están hablando sobre pues la convocatoria a un periodo extraordinario, ahorita vamos a entrarle un poquito más al tema y van a pedirle al Congreso que la elección judicial sea hasta el 2028. Iban a imprimirse 1,000 millones de boletas si se juntaba la elección ordinaria, la intermedia, con la judicial, iba a ser de verdad un desastre logístico en todo sentido. Y afortunadamente, bueno, pues han escuchado a expertos de todas las bandas, o sea, hay de 4T, internacionales, opositores, todo mundo. Aquí estuvo Felipe de la Mata la semana pasada, pues pidiendo también esto, ¿no? O sea, por favor, cambien la elección judicial. Bueno, pues parece que han escuchado estas voces y afortunadamente vendrá una elección judicial, sí, pero hasta el 2028, dando tiempo de poder organizar pues muchas cosas que han sucedido después de la experiencia del 2025, donde hubo esta primera elección judicial. En fin, vámonos a otras cosas. Hoy hay mesa de debate, ya está aquí Juan Ignacio Zavala. ¿Qué onda, Juan Ignacio? ¿Cómo estás?
0: Luis, ¿cómo estás? Buenos días.
22: Muy buenos días. Y Hernán Gómez. Hernán, ¿cómo estás?
1: Luis, ¿cómo estás? Zavala, ¿qué tal?
22: Pues vas tú de entrada, ¿no?
1: Pues bueno, de Chihuahua.
22: Vienes de Chihuahua.
1: Vengo de Chihuahua y qué bueno que fui, porque cuando vas, estás en un lugar, presencias las cosas tú mismo, te das cuenta al día siguiente cómo la prensa está llena de mentiras y cómo ahora todo mundo, incluido tú, lamentablemente.
22: Todos somos.
1: No, incluida Viri Ríos, que parece aún más lamentable.
0: Ya se derechizó.
1: Diciendo que.
0: Se derechizó, Viri Ríos.
1: Diciendo que la marcha. No sabía. Diciendo que la marcha fue un fracaso.
0: Viri Ríos.
1: Es que no fue un fracaso. Bueno, y les voy a decir por qué me sorprende que digan que la marcha fue un fracaso, porque.
0: ¿Por qué?
1: La marcha fue un éxito para lo que
0: no
1: es Chihuahua.
0: No me digas. ¿Por
1: la
0: qué para
1: gente
0: lo
1: en
0: que
1: Chihuahua,
0: es Chihuahua
1: no sale a marchar de esa manera?
0: Qué bien piensas de la gente de Chihuahua.
1: Yo hablé con, un éxito estuve entrevistando.
0: Para lo que es Chihuahua. ¿Te fijas cómo habló?
1: Estuve entrevistando a gente. A no, pues
0: ya,
1: es
0: la
1: un
0: gente
1: lugar,
0: de Chihuahua
1: es que
0: ya
1: no
0: sabe cómo
1: medir
0: es.
1: No podemos todo desde parámetros chilangocéntricos. Y ¿verdad? Pensar que la gente sale a marchar así.
0: No, mira, para lo que es Chihuahua estuvo bien. Así dice el plan.
22: Bueno, a ver.
1: Es que en verdad.
22: Que me traes hasta un periódico de Chihuahua.
1: Para
0: y luego dices que los clasistas y eso.
1: Para estándares de Chihuahua, que es un estado. Y la ciudad de Chihuahua.
0: Qué ignorante
1: donde
0: eres.
1: Las marchas.
0: Eres un ignorante, porque en Chihuahua, en 1986, empezó el movimiento de la democracia. ¿Sí? Ahí se juntaban miles y cientos de miles de chihuahuenses que salieron a las calles.
1: Ahí salieron
0: a las calles porque le robaron a Luis Álvarez, a Pancho Barrio, la alcaldía. Ve y pregúntale a tu amiguito Javier
22: Huelgas
0: Cornel.
22: De hambre.
0: Ve y pregúntale cómo es la ciudadanía de Chihuahua. Es brava, sale a la calle, no merece que venga un tipo como tú. Un recién demócrata que nunca salen a la calle.
22: No, sí salen.
0: Que por eso para Chihuahua estuvo
22: es que sí salen,
0: muy bien,
22: bueno,
0: y fue un éxito.
22: A ver, cerremos con
0: Hernán. Voy a dejar eso.
1: No, ya está, vamos. Nadie empieza porque
0: quisiera,
1: no me han dejado
0: ni empezar. Vas a empezar. ¿Por qué dices que Viri Ríos se ha hecho a la derecha?
1: No vengo a responder preguntas tuyas. Vengo
0: no,
1: a exponer
0: no, responda. Explica lo que dices.
22: No, es grave lo que dijiste de Viri. Sí está cañón.
1: Estoy diciendo que lamento mucho que gente que no estuvo en Chihuahua opine e intente demeritar una marcha que tiene un enorme mérito,
0: o sea, nada más,
1: para estándares de movilización de Chihuahua en los últimos años.
0: Bueno, la
1: años.
0: Gente de Chihuahua pues ya sabe cómo piensa en Morena sobre ellos.
1: Bueno, estoy tratando
22: de... ¿Te llamó
1: de
22: la atención qué?
1: Me llamó mucho la atención, estuve entrevistando a mucha gente.
22: Muchísimo,
1: que fue a esta marcha, sí, a mucha gente, estuve varias horas ahí.
0: Increíble.
1: Sí, mientras ustedes estaban sentados opinando desde Twitter, claro, y diciendo que la marcha era
0: bueno,
1: un fracaso.
0: Bueno, de hecho la evolución de la tecnología y no solo te permite opinar sobre cosas en las que no
1: por
0: están.
1: Por ejemplo, viejos comunistas estaban sorprendidos de la cantidad de gente que había salido a la calle.
22: Viejos comunistas.
1: En esa manifestación.
22: En Chihuahua.
1: Qué padre. Gente que conoce cómo funcionan las cosas en Chihuahua.
0: Qué bien.
22: Y te saludaron mucho, ¿no?
1: Y voy a decir algo. Me parece que la cantidad de gente que salió es sorprendente.
22: 3,
1: porque tuvieron todo en contra.
22: 3,000.
0: Pobres.
1: 5 horas antes de la marcha, gente promovida por Maru Campos cerró las carreteras, cerró la carretera más importante del estado.
22: ¿No se supone que iba a llegar pura gente de Chihuahua?
1: Que es la que va de Ciudad Juárez, que es la que va de Ciudad Juárez, la ciudad más importante del estado.
0: A
1: Chihuahua cerrado. El transporte público, no había transporte público ese día. Suspendieron el transporte público para que la gente no pudiera llegar.
0: Qué pena.
1: En el camino ibas en la marcha, obras de agua en sábado, cosa que jamás ocurre en la ciudad de Chihuahua. En fin, todo estaba en contra. Había una operación de estado, sí, montada, pero de Maru Campos. lleno de carteles repudiando la llegada de Andrea Chávez y
2: gracias, Hernán. Respuesta, no, Juan Ignacio. Es que ya llevas mucho, Hernán.
1: Déjame,
2: buena onda,
1: déjame nada más ya. Que termino.
2: dale para que responda también, Juan Ignacio.
1: Luego ves la prensa al día siguiente.
2: Si no, te dejamos y hablan como.
1: No aparece en ningún lado de este, por ejemplo, de este pasquín inmundo. Que
2: el Heraldo de Chihuahua.
1: Excepto, claro, la publicidad de la gobernadora en segunda plana. Porque la gobernadora de Chihuahua gasta 800 millones de pesos en prensa todos los años.
2: Muy bien. Pobre
1: es
2: Tamaru
1: Campos. De lo que gasta la Ciudad de México en un estado con 2.4 veces menos de población. Bueno. Y dices, ¿dónde está la historia? O sea, todo el mundo queriendo mostrar esto como un fracaso. Cuando nadie consignando todo lo que se hizo para evitar la movilización. Y luego mandando
2: pobres al aeropuerto. Adelante, Juan Ignacio Zavala, adelante.
0: Hernán llega a Chihuahua. Esa es la nota que quería. Sí. Mira, fue un fracaso rotundo.
2: Bueno, sí te recibieron.
0: Y fue un fracaso rotundo. ¿Por qué? Porque eso pasa para personas como Hernán, como la propia Ariadna Montiel, como el señor Andy, que están provocando sistemáticamente. En Chihuahua tuvieron una respuesta. A mí me parece muy bien todo lo que sucedió en Chihuahua. Creo que la respuesta de que hay una oposición que está viva, que no se deja. Felicito a la gobernadora Maru Campos. Para mí ha sido una buena sorpresa cómo se ha movido el PAN en Chihuahua, en términos de que hay una oposición viva que está dispuesta a pelearse con Morena por defender unas causas. Eso por un lado. Por otro, creo que el caso de Chihuahua, que insisten, como en el caso de Hernán, en tratar de ponerlo en primera línea, no tiene nada que ver con lo que está sucediendo en este país en torno a los extraditables, por decirles de una manera conocida.
2: Como era Colombia, ¿no?
0: Como era en Colombia. Nada que ver. Es un caso absolutamente menor en muchos aspectos de lo que ha sucedido. Y el viernes tuvimos una cosa verdaderamente impresionante en este país. Impresionante. ¿Qué va a pasar? No lo sabemos. Yo imagino, no sé. La verdad que si la presidenta supiera de todo eso, pues ya, digo, no estarían los problemas que está. Creo que esto está mucho más fuera de control de lo que se pensaba. Por un lado, algunos pueden pensar que bien, para otros que mal. El hecho de que un general de altísimo nivel en el ejército.
2: Sí, de división.
0: De altísimo nivel. Se haya entregado a las autoridades estadounidenses. Y él, que fue jefe de seguridad, responsable de seguridad, Juan Rocha Moya. Y el jefe de finanzas de Rocha Moya. Se hayan entregado a las autoridades norteamericanas. Es síntoma de varias cosas. Caben varias preguntas. Uno, bueno, a lo mejor me pueden decir aquí algunos oficialistas, decir, no, bueno, pues es que la presidenta no les está ayudando muy bien. Eso estaría muy bien, que no se sintieran protegidos. A lo mejor la presidenta insiste nada más en proteger a Rocha Moya, que es lo que ha hecho en todos estos días, protegerlo, encubrirlo, taparlo, y a lo mejor es el único que tiene ahí. La cosa es, ¿por qué van ellos a Estados Unidos? ¿Qué aliciente ven ellos en ese Estados Unidos y no entregarse en México?
2: Es testigo colaborador.
0: Por eso, pero ¿qué puedes obtener allá que no obtengas aquí? ¿Por qué prefieres una cárcel gringa que una mexicana?
2: Protección a su vida.
0: ¿Por qué también? No, pero todo. Garantías. Garantías de un juicio justo. En fin, es algo que ha sucedido. El propio gente de Morena que decía, bueno, ¿por qué no estaban vigilados? ¿Por qué los dejaron?
2: García Noroña.
0: Pero
2: Noroña muy enojado, ¿por qué no los tienen con restricción de movilidad?
0: Es que aquí cabe la pregunta, ¿pero por qué los iban a tener así? ¿No? Si dicen que no hicieron nada. Ahora, a la petición de pruebas de la presidenta de la República, que se la pasa diciendo, quiero pruebas, pues estos van y se entregan para dar pruebas ellos. Entonces, lo que vamos a tener que es, o sea, se complica mucho más el panorama, según lo que podemos apreciar, porque pues lo siguiente que nos vamos a enterar de estos sujetos es por la vía de Estados Unidos, ¿no? Entonces, creo que es un tema que también le complica la existencia literal al señor Rocha Moya. Y mientras tanto, perdón, nada más para cerrar, un senador de la República sigue escondido de la justicia mexicana, de la justicia norteamericana e incluso del Senado de la República, y el propio Senado difunde palabras de un tipo que está escondido de las autoridades norteamericanas. ¿Cómo es posible que pase eso? ¿Por qué no han hecho un juicio de desafuero contra ese señor?
2: Y solo que no se nos olvide tampoco, Enrique Insunza llega a ser senador de la República con acusaciones penales, reales, de una jueza
22: que era su subordinada, sobre cuando fue presidente del Tribunal de Justicia, y el tipo salía masturbándose.
0: El tipo
22: se grababa masturbándose y le mandaba el video sin que lo hubiera pedido a su subordinada.
0: Ya entiendo lo que es ese tipo, y ahora
22: que dice que está en la prudencia, pero bueno. No,
0: y que es el hombre verídico, dice unas cosas verdaderamente
22: está
0: estúpidas.
22: En una ceiba.
0: Pero realmente, ¿qué es lo que viene para el gobierno? Eso me interesaría saber.
2: ¿Qué ves en este punto, más allá de...
1: Voy a dejar esto, pero quiero terminar dos cosas que no me dejaron decir. Primero, me pareció vergonzoso que la gobernadora envíe porros a recibir a la gente que llega a una marcha.
0: ¿Cuál es
1: que porros? Intente por todas las vías obstaculizar el derecho a la movilización, que es un derecho constitucional, y a la libertad de expresión por todas las vías posibles. Enviando a funcionarios del gobierno estatal, y aquí hay una prueba de muchas.
0: Increíble.
1: Una funcionaria del
2: DIF
1: en el aeropuerto.
0: ¿Qué hace gente con una gorra del DIF en el aeropuerto? Increíble.
1: En un momento más
2: tenemos por favor el video donde están pateando
1: de la Secretaría.
0: Bueno, la segunda cosa es
2: a ver, pero también habla de cómo tus porros patearon a ciudadanos y patearon a un señor de la tercera edad, Hernán.
1: No sé a qué te fías con.
2: Ahorita te lo pongo porque ese no lo viste. Tú que estabas allá no lo viste.
1: La otra cosa que quiero decir es: montaron un espectáculo para ir a agredir
2: al pobre Andy.
1: Yo vi cómo a la presidenta del partido, Ariadna Montiel, le jalaron el pelo.
2: Qué mala cara traía Ariadna.
1: Ustedes están justificando la violencia.
2: Atropellan a la gente. No te importa.
0: Contrólate primero.
1: Y
0: no grites.
2: Casi
0: y
2: los atropellan,
1: segundo,
2: Hernán.
1: Y luego lo segundo.
2: Imagínate.
1: Bueno, eso es falso. Yo nunca vi eso. Pero además, quiero decir.
2: No, es que no ves. Bueno, nada más ves puras cosas que te convienen.
1: Esta narrativa. A ver, se le está.
2: No es importante. Pongamos el video, por favor, para que vea Hernán cómo patearon gente.
1: Andy, con sus guaruras. Falso. No tiene guaruras. Iba con dos personas de su equipo. Es que.
0: Híjole, qué padre. Y se llevan para
2: decir. ¿Qué le hacen?
1: Ustedes justifican lo que hacen los de su equipo. Digan mentiras, justifican esas
2: ¿Pero
1: mentiras.
2: ¿Qué hacen los de su equipo?
1: Concluye. Bueno, porque toda la narrativa ha sido que Andy iba lleno de guaruras.
2: Va lleno de guaruras.
1: ¿No?
2: Bueno,
1: no, yo lo vi en el avión. Me bajé con él.
2: Ay, te fuiste en el mismo avión con
0: él.
1: Íbamos muchos en el avión.
0: Y lo saludaste.
1: Bajarse del avión, iba con dos personas. Y cuando entró al aeropuerto, iba con dos personas.
2: ¿Y te dices periodista, Hernán?
0: Oye, ¿qué te dijo?
1: Iba con un ejército de guaruras.
0: ¿Y qué te dijo? Vamos a Prada, güey. ¿Qué chihuahua?
1: Yo vi cómo esta gente.
2: Luego la historia es bien cruel.
1: Yo vi cómo toda esta gente.
2: Luego la historia es bien cruel. Y hace a uno tener que retractarse, carnal.
0: Oye, ¿vas a hablar de Sinaloa, sí o no?
1: Lo vi.
0: A ver. ¿Sí o no?
1: Voy a
0: Deja de esconderte. Voy las faldas de Maru Campos. Ya, órale.
1: Yo creo que
0: ya estuvo bueno.
1: Lo primero que quiero decir es que yo en este espacio he hablado de la gravedad de lo de Sinaloa. He dicho que es un error que el partido subestime estas acusaciones que son sumamente serias y que me parece que obviamente tienen que ser investigados en México, preferentemente, sobre todo porque hay un componente que es el de un gobernante electo, que no puede ser llevado a Estados Unidos a ser juzgado por el precedente que eso significaría. En el caso de los otros funcionarios que no fueron electos, me parece que sí se podría prestar a un esquema diferente. Ahora, ¿qué pienso? Que las primeras reacciones de Morena y de la 4T fueron demasiado defensivas. A pesar de la gravedad del caso, yo creo que tendrían que haber tenido otro tipo de actitud. Pero en los últimos días se están viendo cambios importantes. Primero, el pedido de licencia de Rocha Moya es un avance. Se han girado oficios de la Comisión Nacional Bancaria y de Valores, y la UIF ha comenzado a bloquear las cuentas de tres tipos de personas, funcionarios acusados por Estados Unidos en Sinaloa, hijos de Rocha Moya e incluso socios vinculados al entorno político de Rocha Moya. Entonces, la 4T no se está quedando cruzada de brazos. Llega una nueva presidenta al partido, Ariadna Montiel, manda una señal de que no se van a aceptar candidatos con antecedentes de corrupción. Luego la presidenta este fin de semana hace también una declaración, me parece muy contundente, de lo que viene hacia adelante cuando dice: ningún personaje deshonesto puede esconderse bajo el halo de la transformación. Okay. Me parece que está siendo muy categórica en defender la honestidad de la 4T. Y además, ¿sabes qué? Yo en parte entiendo la reacción, no la justifico, la reacción defensiva de Morena, porque traen una campaña que busca asociar a López Obrador, a Claudia Sheinbaum y a toda la 4T con el narcotráfico. Una campaña financiada con muchísimo dinero público desde hace varios años.
2: ¿Dinero público?
1: Que empezó con dinero público, dinero privado, con muchísimo dinero.
2: Ok.
1: Empezó desde que López Obrador era presidente, cuando intentaron posicionar este hashtag de narcopresidente. Y claro, al principio, pues uno decía, pues esto no va a pegar, pero a fuerza de repetir una mentira, quieren hacer que se convierta en verdad. Y quieren estigmatizar a toda la 4T.
0: ¿Quién puso a Rochamoya de candidato?
1: Cuando la realidad es que el es que el problema de la captura del poder corruptor del narco, ese es el problema que tenemos que atender, afecta a todos los partidos. Obviamente, si la 4T en este momento ocupa muchas más posiciones de poder, afecta más a la 4T que a otros. Pero es un problema general, ¿sí me explico? Entonces, y en el caso de Morena, afecta a ciertos cuadros que sí se han visto salpicados por estos escándalos. No es toda la 4T. Y yo creo que prestarse a ese discurso de que es los casos del hay una tendencia, Luis, no sabes ni qué y todos dices, los comunicadores lo están repite de que la 4T entera está vinculada al narcotráfico.
0: No, se entera, no, hay entera, gente no, que no ha tenido acceso al poder.
1: Por ahí va la narrativa, y eso no es verdad, Juan Ignacio Zavala. Y es una campaña de manipulación, y frente a eso, pues yo creo que frente a eso el movimiento se ha defendido.
2: Qué bueno.
1: Para no darles un milímetro a esos personas.
0: A mí me preocupa una cosa. ¿Cómo va a funcionar la defensa general del país? Porque, digamos, si bien dicen, pues hoy esto es un problema en general del país, sí, claro, ha tocado al PRI, ha tocado al PAN, por supuesto a Morena, y ahorita pues Morena está metidazo, y pues según cuentan rumores y posibilidades, y con la huida de estos dos cuates y la entrega de estos dos, un general y un secretario de finanzas de un estado, a las autoridades norteamericanas, saldrán más cosas seguramente vinculados a Morena, porque es parte del ejercicio del poder que les toca a ellos, ¿no? Y por no cuidarlo, pues ha quedado así. ¿Cómo se va a hacer? O sea, ¿por qué va la presidenta y ante una embestida que sí tiene que ver con México, Sí tiene que ver con poner una etiqueta a México por parte del gobierno norteamericano? Sin duda lo hay.
1: Con todos sus repetidores en México.
0: Lo hemos sabido. Entonces, cuando está eso, ¿por qué la presidenta insiste en dividir en el país? O sea, cuando pudieses tener un momento de mediana unidad, ¿por qué insiste en dividir? ¿Por qué insiste en pelear?

0: gobernadora de Sinaloa, gente de Rochamoya, todavía insisten en el asunto, la ponen, y ahí va la señora y se va sobre la de Secretaría de la Defensa Nacional. Dice que a ese general que se entregó, ese día sale ella y dice, a ese no lo puso Rochamoya todavía, lo puso
1: la Sedena.
0: Lo salva Rochamoya diciendo, él no tiene la culpa. Si eso sucede, sucede en la Sedena. Vamos a ver qué dice la Sedena. La consejera jurídica de la Presidencia de la República, Luis Alcalde, sale la semana pasada a decirle drogadictos a los gringos. Pues no sé si sea muy buena idea, ¿verdad? En esta circunstancia en que tienes problemas, salir a decir eso.
2: No, lo que se ve, voy a terminar.
0: Lo que se ve es que sigue habiendo un desorden sistemático en materia de relación con Estados Unidos. Seguimos sin canciller, seguimos sin embajador.
2: Lo que me parece que es un error es no darse cuenta y negar el hecho de que el principal consumidor de drogas en el mundo es Estados Unidos.
0: Eso, que tiene que ver
2: eso
0: con
2: no es llamarles drogadictos.
0: Eso que tiene que ver con Rochamoya.
2: A los
0: es lo que está haciendo.
2: A los estadounidenses. Y negar el hecho de que toda esta situación de violencia en la que vivimos obedece en una enorme medida. Y si no lean el libro más reciente de Carlos Pérez Ricard.
0: Ay, si ahorita corre
2: a la cantidad de armas.
0: No seas absurdo.
2: Que
0: ¿qué tiene que ver eso con un gobernador que está entregado al narcotráfico, por Dios? Al crimen organizado. Al crimen organizado, a la extorsión. ¿Qué tiene que ver la extorsión con el consumo de drogas?
2: Hay gente que quisiera, en esta coyuntura, entregarle la seguridad a Estados Unidos. No sé si sepan ustedes, ahora me enteré en Chihuahua, que de los varios acuerdos que tiene Maru Campos con el gobierno de Texas,
0: que
2: construyeron un edificio de miles de millones de pesos en Ciudad Juárez, que se llama el edificio Centinela, que tiene un piso entero para recibir agentes
0: de la CIA y
2: del
0: de
2: exterior.
0: ¿Y de la KGB o de quién más?
2: Y no sé si saben también que hasta las patrullas en Chihuahua traen un logo de la policía de Nueva York o una cosa así.
0: ¿Cómo crees?
2: Es decir, en todo un se trata de en todo se trata como de emular, véanlo, ahí está.
0: Mira.
2: En todo se trata de emular a Estados Unidos de forma acrítica, de entregarle nuestra seguridad a agentes extranjeros, y yo creo que en ese sentido la marcha de este sábado en defensa de la soberanía
1: fue un éxito.
2: Es no solo organizativamente me parece que fue bastante importante lo que se hizo, sino que además me parece que discursivamente era necesario mandar ese mensaje.
1: Te voy a poner
2: quiero decir una cosa, antes de eso,
1: sí.
2: Lo de Sinaloa es muy grave. Pero saben qué es.
1: Pero más grave, Maru
2: ¿saben
1: Campos?
2: Qué me parece? No, claro que no es más grave. Pero ¿saben qué me parece de pena ajena?
1: ¿Qué?
2: Que la oposición, en vez de dedicarse a mandarle porros a Andy y a jalarle el pelo a Ariadna Montiel al aeropuerto y agredir a dirigentes de manera, ¿por qué no organizaron este fin de semana una marcha exigiendo la desaparición de poderes en Sinaloa? ¿Por qué no hicieron una marcha en contra de Rochamoya?
1: Es que porque hay más cosas que las marchas, Hernán.
2: Porque no pueden.
1: Nada más para concluir.
2: Corruptos,
1: inservibles. Gracias, Hernán. Rápidamente, nada más. Quiero que lo vean, y esto a mí sí me preocupa, porque al final de cuentas es violencia. Y así como violencia contra Andy, contra Ariadna. Así como llegó la gente, así como casi atropellan a los manifestantes que estaban ahí, enviados o no, de Maru Campos. Hernán, lo que no viste, porque, no sé, los lentes se te empañaron o algo, esto se repitió sistemáticamente. Estas cosas se repitieron. Ahí vemos a uno de los enviados de Morena, chilango, por cierto. O sea, totalmente de aquí. Le va a las Chivas ahí y se puso a patear a un señor que les mentó su madre porque no estaba contento de que estuvieran presentes en su ciudad. Ahí tienes este tipo, a ver si tenemos el audio de lo que dice, porque además el tipo lo que dice es, ahí están estos con una patada, entienden. Y como estos, hay varios testimonios que seguro no viste, Hernán, pero sí pasaron.
2: Esto no pasó en la marcha, ni siquiera.
1: No pasó en la marcha. No, ¿cómo crees?
0: Ahí va Gandhi.
2: Es la zona donde fue la marcha.
0: Oye, pero mira,
1: alguien le está reclamando a uno de tus simpatizantes esto, Hernán. Y es una persona de tercera edad. No te gritaron, te dijeron que eres una mierda. Fue lo que te dijeron. Eso no es agresión.
2: Ay,
1: hay que tener la piel gruesa, Hernán.
2: Ay, Luis,
1: hay que tener la piel gruesa. A mí me han dicho cosas iguales en la calle. A Juan Ignacio le han dicho cosas iguales en la calle.

0: comportamiento de la gente que
1: tenemos el audio de esta persona que se puso a patear a un viejito.
2: Se la pasa provocando.
0: Yo me quedé horrorizado.
1: Se la pasan provocando.
0: Como si el estado de Chihuahua le perteneciera.
1: Se la pasan provocando.
0: Mira, intentó por todas las vías obstaculizar la marcha y no logró.
1: A ver, una persona llegó y te dijo: eres una mierda.
2: Fue lo que te dijeron. Fracaso.
1: Fue lo que te dijeron, Hernán. Y perdóname, ¿qué esperabas? ¿Que te aplaudieran?
0: Mil Ríos está hablando de algo que no vio.
1: ¿Qué esperabas? ¿Que te aplaudieran? ¿De verdad, Hernán? No inventes.
0: Yo no.
1: Esto fue lo que se escuchó ahí. Escuchemos cómo patearon a un señor de la tercera edad.
3: Es que no saben respetar. Es que no saben respetar.
4: Son puros rajados. Son puros rajados. Esos son puros rajados.
3: Sí, la neta sí.
4: Ese es el panista de Chihuahua. Un güey que le pones una patada y míralo.
1: Creo que esto... Dilo, por favor. Qué mal, me dice Hernán, qué mal que elijo este video y no los de su red social. Pongamos uno de los de Hernán.
0: Solamente exhibas uno donde pasa esto y no exhibas los actos de provocación.
1: Eso se exhibieron desde temprano, Hernán. Con una crónica completa de nuestro corresponsal. Ahorita ponemos, ahí está el video. Ahí está el video de Maru Campos. Ahí está el video contra Andy.
0: Yo creo que
1: ustedes pateaban gente. Ustedes, ¿quiénes? Ustedes, los que estaban en la marcha, estaban pateando
0: una cobertura de prensa.
2: Aquí nada más hay que dejar en claro una cosa. El fracaso de Morena consiste en uno, pensar que ellos sí, porque fue evidente que siguen teniendo el mismo poder que tenían con López Obrador de convocar a la gente. No es cierto. Llevan un fantoche, que es Landy, que verdaderamente es un fracaso de personaje público, y no sucede absolutamente nada, no llama a nadie, no convoca a nadie. Creo que los que tendrían que reflexionar sobre todo este asunto es Morena y su capacidad de convocatoria, por un lado. Por el otro, ojalá lo hicieran a un lado y se pusieran a pensar realmente qué va a pasar con Estados Unidos y con este caso. Yo creo que toda la semana vamos a seguir en esto. Ojalá, como dicen, ya hay avances importantes, que ya le congelaron unas cuentas a Rochamoya y a sus hijos, etcétera. ¿Cuándo lo sientan? ¿Cuándo lo interrogan? ¿Cuándo sabemos qué va a pasar? ¿Qué van a decidir con eso? ¿Los otros que quedan sueltos también van a poder hacer lo que quieren o van a ser interrogados por las autoridades mexicanas?
1: ¿O los van a detener las autoridades en México? ¿Ya hay uno de los que tú estás pidiendo? Escuchemos.
5: Eres un arrastrado de mierda.
4: ¿Pero por qué?
1: Ah, no, ese es el de él.
2: No, sí, lo entiendo.
1: Ah, bueno.
5: Por el pinche gobierno que representas.
6: Yo no represento a ningún gobierno, soy periodista.
0: Cuando alguien invade tu espacio personal y te insulta, son actos de violencia. Pero no, bueno, me estoy queriendo víctima, ni por un segundo victimizar. Ajá. Yo te puedo decir que lo que yo vi en el aeropuerto, gente encapuchada. Encapuchada.
1: Tenemos el video de cómo agreden a Andy y a Ariadna.
0: Yo vi cómo le jalaron el pelo a Ariadna. No la soltaban, o sea, eran de verdad, eran vamos agresiones serias.
1: Vamos a verlo. ¿Por qué no lo grabaste? A ver si ahorita tenemos por ahí. Pues. Es un problema ahí nada más con TV. A ver si podemos ahorita poner ese video. No, es otro.
2: Se puso de ambiente.
1: Bueno, se puso de ambiente ahí el tema. Ahí está, ahí estamos viendo. A ver, ahí están saliendo Andy y Ariadna. Bola, yo no veo ningún encapuchado, Hernán, pero igual sí está. Yo ahí no lo veo, en ese video no lo veo.
0: Millones de personas encapuchadas.
1: Tú viste muchos y no grabaste a ninguno.
0: Yo entrevisté a varios que no mostraban el
1: rostro.
0: Pero
1: eso, ¿qué importa?
0: Grabé a los encapuchados. ¿Cómo que qué importa que manden encapuchados?
2: El país está cayendo, estamos en problemas con Estados Unidos. Tienen preso a un general. Lo tienen detenido a un secretario de finanzas y tú estás diciendo.
0: No manipules, por favor.
2: Eso es manipular. Ay, es que en el aeropuerto me descubrieron y me dijeron que era una mierda.
0: Estamos discutiendo.
2: Ay, pues, ¿qué querías que te dijeran?
0: De Chihuahua de este fin de semana.
2: No, maestro, te dicen lo que transmiten.
0: Que es más grave la bomba atómica de Hiroshima.
2: Pues claro que es más grande. No, pero bueno, pues a ver qué dice la presidenta.
1: Hernán, muchas gracias.
0: Un dato irrelevante. 2025. Ajá. Chihuahua, el mayor número de homicidios en el país. Ajá. Mes de abril, Chihuahua, el mayor número de homicidios en el país.
1: Abajo,
0: Maru Campos. Las razones para salir a manifestarse en Chihuahua sobran.
2: Ojo,
0: sobran razones.
2: Están provocando Chihuahua desde la presidenta de la República, Hernán Vale Madres. Desde la presidenta de la República, Ariadna Montiel, el hijo de López Obrador. Están provocando Chihuahua. En Chihuahua se hacen movimientos. Este señor que los desprecia, que dice que para Chihuahua fue un éxito y
1: sí,
2: toda esta cosa.
1: A Javier
2: ahí Corrales. Van a empezar a hacer sus movimientos secesionistas. secesionistas van a decir, órale.
0: Secesionistas.
2: Sí, sí, claro, va a decir Chihuahua.
0: Chihuahua se defiende autónoma de Chihuahua.
2: ¿Ves cómo se burla? ¿Ves cómo se burla?
0: Movimiento secesionista.
2: ¿Ves cómo se burla?
7: 8 con 39. Gracias.
2: Chihuahua se va a defender solo.
0: Señor proclamando la República.
2: Chihuahua se va a defender solo. No los necesita los
7: chairos. Neta, gracias, neta, gracias.
2: No los necesita
7: chairos. Gracias.
2: Arroba esta
7: tu Twitter, arroba
0: Hernán Gómez B.
7: Y ahí está, y se vale todo. Hay mucha gente que te, algunos que te apoyan y otros que te están diciendo, Hernán, despierta.
0: Échenle un ojo en el canal. Y mira que mucha gente le sigue aquí. Ahí van a poder.
7: Y mira que
0: todo,
7: mucha gente te sigue aquí, lo sabes. Entonces, bueno, hay mucha gente que te está escribiendo.
0: Qué bien. Qué y son
7: Juan
0: de
7: Ignacio,
0: Chihuahua,
7: muchas gracias.
0: Y si son de Chihuahua, no lean pasquines.
7: Oye, y es cumpleaños de Juan Ignacio, pero hoy, bueno, pues felicidades,
0: sí, Juan Ignacio. Gracias, es cumpleaños, gracias, Juan Ignacio.
7: Es tu cumpleaños.
2: Qué mejor manera.
7: Vienes aquí a hacer coraje.
2: No, no, a debatir. A debatir. Un gusto.
7: Feliz cumpleaños, gracias. Zavala. Ahí si alguien quiere felicitarlo, pues ahí está. Sígalo en.
2: Manden, depositen. Ahorita va a poner.
7: Depositen.
2: La cuenta.
7: En el Patreon. Gracias, Juan Ignacio. 8:40. Regresamos.

0: 8:44, tengo el WhatsApp reventado de mensajes, 5640-05-1025, 5640-05-1025, sí está cañón, para pa todos lados, ahorita comparto varios, están muy buenos los mensajes contra todo mundo, a favor de todo mundo, entonces bueno, hay de todo. Ahorita me voy con ellos porque hay bastantes buenos comentarios, pero... La presidenta de la República ha reaccionado ya sobre la entrega de Gerardo Mérida y Enrique Díaz. Gerardo Mérida es general del ejército mexicano. Fue a entregarse. Él llegó ahí, entre otras cosas, por recomendación directa de López Obrador con Audomaro Martínez para Rocha Moya. Que Audomaro es otro tema al cual habrá que ver en dónde llega. ¿Y de qué va a cantar? Pues va a cantar mucho. Espérame, tenemos a Enrique Díaz que... pues al parecer se habría entregado o lo habrían más bien ya acorralado en Irlanda, en Europa, y el tipo, bueno, pues habría tenido que aceptar, pues entrarle ya casi que como testigo colaborador. ¿Qué es lo que ha dicho la presidenta de estas dos entregas, de estas dos capturas, si usted quiere, de estos dos tipos que eran funcionarios de la 4T y ahora están en Estados Unidos declarando? Escuche usted.
1: ¿Qué riesgos ve usted de que estas personas se entregaron en torno a lo que pudieran declarar allá en Estados Unidos?
2: Ningún riesgo, ninguno. Fue una decisión de ellos entregarse y no hay ningún riesgo, ninguno.
0: Tengo en la línea a Óscar Valderas, nuestro colaborador, hermano querido, qué gusto escucharte, Óscar. Periodista especializado, lo conocemos todos perfectamente bien en temas de crimen organizado y un fin de semana muy, muy intenso. ¿Cómo estás, querido Óscar? Muy buenos días.
3: Hermano querido, buenos días. Pues así como riesgo cero, pues yo diría que no. Pero seguimos atentos a esta trama que, insisto, cambia con las horas, con los días.
0: Oye, dice la presidenta, no hay nada que preocuparse. Bueno, en fin, no, ni modo que dijera sí, estamos muy preocupados de lo que vaya a declarar, etcétera. Pero el hecho de muchas coincidencias, la llamada entre Trump y Sheinbaum, el tema de que minutos claro. después se haya hecho público, aunque ya se sabía desde antes que estaban detenidos en muchas fuentes periodísticas, pues que aún la verdad no lo habían publicado porque faltaba la confirmación, ¿no? El tema de que el tipo es general del ejército y que el otro tipo pues es el que lleva toda la lana que pudo haber terminado en campañas políticas. De hecho, Enrique Díaz estaría también señalado de haber sido pues el encargado de pedirle a los chapitos y negociar con los chapitos para operar el día de la elección que hizo ganar a Rocha Moya y que secuestró a algunos de los integrantes opositores. En fin, hay mucho que decir frente a todo esto. Pues ahora sí que de saque, ¿qué ves en estas entregas, querido Óscar?
3: Sí, así es, hermano. Mira, déjame ir primero por Gerardo Mérida, que además ha crecido, no es un exsecretario de Seguridad Pública normal. Él es un general retirado, además, muy cercano a la cúpula militar, muy cercano a Crescencio Sandoval, que fue titular de la Serena en tiempos de López Obrador. Y además, aquí se rompe una narrativa. Tú te acordarás, seguramente, y la audiencia también, que General García Luna decía que a él lo acusaban criminales como el grande, justamente porque él lo había detenido, ¿no? Porque son criminales, delincuentes, que se están vengando de un gran trabajo hecho por General García Luna. Y un poco lo mismo era el argumento de Roberto Rocha Moya. Esta carta que él manda cuando apenas es iniciado por Estados Unidos, el que dice como, no es un ataque de tazón, es un ataque de la 4T al movimiento porque hacemos muy bien el trabajo. Y el caso, aquí se rompe este argumento porque no lo acusa Ovidio, no lo acusa el Mayo, lo acusa ya, como testigo protegido, si es que lo consigue, que es lo más probable, Gerardo Mérida, el secretario de Seguridad Pública, lo acusa ya un militar de alto rango, lo acusa una persona que además se puso a sus órdenes y que durante mucho tiempo en Michoacán, en Puebla, en Oaxaca, en Tamaulipas, tuvo trabajos de pacificación muy importantes y resulta que hasta que se pone bajo las órdenes de Rocha Moya, se empieza a contaminar y ya lo acusan de tener relaciones con narcotráfico. Eso por un lado. Y luego, el exsecretario de Finanzas, pues es una persona que, si es un contador medianamente competente, seguramente tenía pues recibos, facturas, pagarés, algún tipo de evidencia de los pagos que se hicieron a los chapitos. Y entonces ya el señor de las pruebas está en Estados Unidos. Lo que decía el oficialismo, que decía ¿dónde están las pruebas contundentes? ¿Dónde están estas evidencias de que efectivamente pagaba? Bueno, el hombre que tendría esas pruebas ya está en Estados Unidos. Ya está en Nueva York, ya está cantando. Y entonces se cierra la pinza. Por un lado, el hombre de los operativos, y por otro, el hombre del dinero, de las finanzas, ya está encantando, digamos, por decirlo así, en Nueva York, en Washington, y se le cierra la pinza a Rocha Moya. Pero además hay un componente tercero que es muy importante, hermano, que es que a Rocha Moya ya le investigan a los hijos. De acuerdo con lo que sabemos de la UIF, es que ya ellos también, los tres hijos y la hija, están bajo la investigación, y eso es un golpe no solamente estratégico, sino emocional, a favor de Rocha Moya.
0: Y el hecho de que un general se entregue, uno pensaría por la educación militar, por la jerarquía, por muchas cosas, o sea, a lo mejor lo informó, lo dio a conocer, a lo mejor se entregó por una orden de los mismos mandos, sus superiores. Esto es especulación y lo recalcamos, ¿no? O sea, no es difícil además que tengamos esta historia oficial tal cual, pues si el periodismo no es juntar comunicados. Pero ¿qué ves en este punto, Oscar? O sea, general de alto grado del ejército mexicano entregándose. Le tuvo que haber avisado a alguien, probablemente.
3: Sí, sí, a esos niveles, no, evidentemente no hay una autonomía como cualquiera se manda solo, ¿no? Evidentemente, hablamos de un general de tiro que va, insisto, muy cercano a la cúpula militar, un tipo muy, muy, muy cercano al secretario de Sandoval, muy cercano además a López Obrador, en el cual evidentemente hubo seguramente una comunicación, es decir, pues voy a entregarme, voy a decir que para conseguir un trato, además, como presidio colaborador, tengo primero que reconocer mi participación en una empresa criminal, como es el cártel de Sinaloa. Y luego, lo segundo, seguramente es el enemigo que se ha echado Rocha Moya a la bolsa. El ejército mexicano no está contento con que Rubén Rocha Moya haya sido como una especie como de fuente contaminante del ejército mexicano. Porque lo que está diciendo el ejército es, a ver, mi general, el general Medina, pasó por muchas obligaciones, por muchas tareas, por muchos estados tan complicados como Tamaulipas, como Puebla, como Oaxaca, y además pues pasó limpio por ahí, ¿no? Pero resulta que cuando se pone bajo las órdenes de Rubén Rocha Moya, entonces se contamina de narcopolítica. ¿Quién es la persona que nos está entonces contaminando, que está manchando la reputación del ejército? Pues es este personaje, este gobernador que seguramente sí tenía pactos entonces con el cártel de Sinaloa, y entonces pues Le mandamos uno de los nuestros y bajo sus órdenes, pues tiene que ser una especie de enlace con el crimen organizado. Y entonces, Rubén Rocha Moya, que además, la verdad es que le faltan aliados en este momento porque lo están dejando muy solo, se hace de un gran enemigo, que es el ejército mexicano. Y mientras tanto, pues corre el tiempo, hermano querido, y lo que pasa es que Rubén Rocha Moya lo ve buscar más y más solo.
0: Oye, dime algo, Oscar, porque aquí hay un punto importante. Rubén Rocha Moya, hoy es Rubén Rocha Moya, Rubén Rocha Moya, pero por lo que estamos viendo, con la andanada de señalamientos, de acusaciones por parte de la Fiscalía estadounidense, con las declaraciones del fin de semana, querido Oscar, no parece que Rocha Moya sea la joya de la corona. O sea, le están apuntando algo muchísimo más alto. En el caso de este general, él ya pasó por Tamaulipas, por Puebla, por Oaxaca, va a cantar mucho más allá que solamente Sinaloa.
3: Sí, exacto. Este general sabe los ejes y manejes de la narcopolítica en muchos estados. Por cierto, Gerardo Mérida, antes de ser, digamos, el señor de la seguridad de Sinaloa, él contendió para ser el secretario de Seguridad Pública de Michoacán. Estamos hablando de un entrenado que es bastante complejo y una persona que conoce muy bien el tema de seguridad, que atraviesa el tema de la federalidad. Seguramente, yo creo, estará apuntando, como tú bien apuntas, hermano, a una persona mucho más alta que Rocha Moya. Rocha Moya entonces ya no parece la joya de la corona, parece más bien un peldaño para encontrar quién más arriba de él está haciendo los pactos de la narcopolítica. Y entonces me parece, como lo han dicho muchas outlets media en Estados Unidos, que en realidad están buscando tal vez a un expresidente. Lo pongo nada más ahí como un elemento de referencia, porque pareciera que Rubén Rocha Moya lo quieren más bien como un testigo protegido, como alguien que no solamente hizo pactos en lo local, en Sinaloa, sino alguien que además conocía que los pactos podrían ser parte de una estrategia federal, una manera de entender el país y de pacificar el país, para poder dar la apariencia de una pactanca. Y aquí sí me parece que si en los siguientes días, semanas, de repente aparecen otros más iniciados, otros gobernadores, otros senadores, aseguran que hay un incluso ex secretario de Gobernación dentro de la lista, hay que entender que no están buscando únicamente esas personas. Se intentan entender cómo desde la federación había un pacto con el cártel de Sinaloa para pacificar el país con a través de Paxarca, en la cual todo se trata de negocios, de pactos.
0: Claro.
3: Yo te dejo operar los mayores mercados ilegales, que es el tráfico de armas, de drogas y de inmigrantes, a cambio de que tú me pacifiques el país. Y entonces ya estamos metidos en un problema mucho más grave.
0: Óscar Valderas, ya lo estaremos platicando aquí en este espacio. Te mando un gran abrazo, querido hermano. Gracias por estos minutos y estamos al habla. Te seguimos en tu red.
3: Abrazo, hermano. Muy buen día y estamos en la conversación, la continuamos en ex, arroba Óscar Valderas.
0: Gracias, muchísimas gracias. Es Óscar Valderas y su Nación Criminal, 855.
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5: Luis, muy buenos días. El índice Dow Jones avanza 0.35% después de una jornada negativa para ubicarse en las 49.704 unidades. En tanto, el Nasdaq baja 0.29% y se ubica en 29.043 unidades. Por su parte, el principal indicador de la Bolsa Mexicana de Valores se coloca en las 68.024 unidades al avanzar 1.22%. El dólar en ventanilla se cotiza en 16.78 pesos a la compra y 17.74 a la venta. El euro, también en ventanilla, se ubica en 19.85 pesos compra y 20.45 pesos a la venta. El precio promedio de la gasolina en el país es el siguiente: la regular se vende en 23.75 pesos por litro, premium 28.44, mientras que el diésel se vende en 27.39 pesos por litro. En la Ciudad de México, el precio de la regular es de 23.74 pesos, premium 28.44 y diésel 26.80 pesos por litro. Luis, el reporte, muy buenos días.
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3: Hola Luis, ¿cómo estás? Saludos, buenos días para todos. En MBS tenemos final del fútbol mexicano. Lo que no tenemos a esta hora de la mañana es el lugar donde comienza la final. Dios mío, así es la Liga MX. Bueno, vamos por partes. El equipo de los Pumas de la Universidad venció 1-0 al Pachuca ayer en un emotivo partido ante más de 50,000 espectadores en el Estadio Olímpico Universitario. Pumas lo intentó en la primera parte sin mucha suerte. Por ahí falló un remate el paraguayo Morales a portería abierta. Parecía que las cosas se le dificultaban, pero a los 10 minutos de la segunda parte, Jordan Carrillo, que ha sido un futbolista importante para estos Pumas en liguilla, cobró un tiro desde fuera del área que pegó en la base del poste. Era el lado del portero Carlos Moreno y se incrustó en la portería del Pachuca. Con ese gol, Pumas tuvo suficiente. Pachuca lo intentó, tuvo un comportamiento un tanto temeroso, muy precavido durante la mayor parte del juego. Luego, por necesidad, lo intentó y al final del partido tuvo una el venezolano Salomón Rondón, que la falló frente a la portería de Keylor Navas, y todavía el colombiano Quiñones, también un remate que tenía con la portería despoblada porque Navas había salido a cortar el centro y se pasó. Pero Pumas gana y gana bien y está en la final del fútbol mexicano, que va a jugar contra el equipo de Cruz Azul. Cruz Azul, la máquina celeste de Cruz Azul, logró vencer al conjunto de las Chivas Rayadas del Guadalajara en el Estadio Jalisco, y de esa manera el conjunto de Cruz Azul, que tuvo además, por increíble que parezca, tuvo un cierre de torneo realmente pues muy dramático en el tema de cambio de entrenador, la salida de Nicolás Larcamón, la llegada de Joel Wiki, pero terminó venciendo 4-3 en el global al conjunto del Guadalajara, un Chivas que peleó hasta donde pudo, hasta donde le alcanzó, pero que tiene una justificación muy válida en el tema de los futbolistas que se dio para la selección mexicana de fútbol. A los 4 minutos, Jeremy Márquez puso el 1-0 para Cruz Azul, empató Omar Gobea ante el delirio del Estadio Jalisco, y al 65, en una serie de rebotes, Agustín Palavecino coloca el 2-1, así que Cruz Azul enfrenta al equipo de los Pumas en la gran final del fútbol mexicano. Y decíamos al comienzo del comentario que no había certeza de dónde se va a jugar la final. Lo seguro es que el partido de vuelta se juega el domingo en el Estadio Olímpico Universitario a las 7:00 p.m. Eso de lo por hecho. Pero el partido de ida, Cruz Azul, pues había utilizado Puebla, luego le abrieron el Banorte y se fue al Banorte, ahora el Banorte se le entregó a la FIFA, no tiene contrato con el Azul Crema o el Estadio de la Ciudad de los Deportes, entonces no sabemos si la final comienza el jueves en Puebla o comienza en el Estadio de la Ciudad de los Deportes, o en su caso, con un permiso especial de FIFA, podría comenzar en el Estadio Banorte. Increíble, pero así es el fútbol mexicano. La única final entre Pumas y Cruz Azul se jugó en 1981, hace 45 años, y fue una final trepidante. Cruz Azul ganó 1-0 en el Estadio Azteca, en ese momento, con un gol de Adrián Camacho, y en la vuelta Pumas le dio vuelta también al partido, y ganó con anotaciones de Hugo Sánchez, Ricardo Ferretti, Manuel Manso, y el Parejita López, así que no hay mucha historia entre ellos en liguilla, pero existe obviamente ese antecedente que recordamos con mucho cariño como una de las grandes finales del fútbol mexicano. Bueno, en Inglaterra va a definirse la Liga Premier. Hoy El conjunto es la penúltima fecha. Hoy el conjunto del Arsenal enfrenta al Burnley y mañana el Manchester City va a visitar al Bournemouth. Hay una diferencia de 2 puntos entre el Arsenal y el Manchester City. Vamos a ver cómo se define de manera espectacular la Liga Premier, la liga más poderosa del mundo. Y hablando de la Liga Premier, Raúl Jiménez vivió una emotiva tarde ayer en el Wolverhampton contra el Fulham. Partido de la penúltima fecha, decíamos, fue ovacionado en el Molineux, el estadio que lo recuerda, y no se descarta un posible regreso a Wolverhampton después del Mundial del 2026. Es que Jiménez no regresaría a México, quiere jugar todavía en Inglaterra y podría jugar en la Championship, es decir, en la segunda división inglesa, jugando o tratando de ayudar a su equipo, antiguo equipo, el Wolverhampton, a recuperar la categoría. Así que suena realmente interesante. Bueno, el Arsenal y el PSG van a disputar el sábado 30 de mayo la final de la Champions League en el Puskás Arena de Budapest. Los ingleses buscan conquistar el título por primera vez tras su histórica final en el 2006, mientras que el conjunto parisino defenderá la corona y confirmará su jerarquía continental siendo bicampeón. Una gran, gran final. 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
18: Hay cárceles gringas, la verdad, bastante feas. Y de hecho, muchas veces los narcos prefieren quedarse en México, no porque la cárcel sea bonita o no, sino porque pueden controlar las cárceles. Sin embargo, cuando tú te entregas a los Estados Unidos es porque ya sabes que tienes el agua hasta el cuello y que cuando te detengan los norteamericanos, si no eres testigo protegido, te la vas a pasar realmente muy, muy mal. Porque allá si no hay esas corrupciones de, ay, pues queremos meter acá otro tipo de comida, ¿no? ¿Te acuerdas Lozoya? Emilio Lozoya en el reclusorio norte seguía comiendo su pato laqueado, se lo llevaban así a restaurantes de lujo. No te digo cómo es la condición de Javier Duarte, ¿no? Por ejemplo, gobernador de Veracruz, que ya debería de haber salido de la cárcel porque ya cumplió su condena, pero bueno, pues que lo han metido ahí por lo que representaría políticamente, pero no la pasa mal. A comparación de lo que sería una cárcel gringa. Pero muchas gracias por el mensaje. Nos dicen aquí, te escuchas bien, prianista. Pues bueno, ni modo, gracias por el mensaje. Sabana no es de Chihuahua, que no sea metiche. Nos dicen aquí, fuera Morena de Chihuahua. Qué divertido es Hernán, no es objetivo, no es crítico, pero la verdad es que me da muchísima risa todo lo que dice. Tengo un buen de mensajes de la mesa. Gracias. ¿Por qué no te llevó el queso menonita? Por eso les cala que les digan sus verdades. Seguramente la Chucky Campos sí te mandó el queso menonita. Mis respetos para Hernán por aguantar y tener paciencia con estos dos con N, impensantes, así pusieron. Nos dicen aquí en el WhatsApp 5640-05-1025. Feliz cumpleaños a Juan Ignacio Zavala, ya. Claro que solo nos defendemos y más de esos tipos. Es un mentiroso, Hernán, que muestre los encapuchados, que muestre un jaloneo de cabello. Nos gastamos esfuerzos en marchas contra Rocha porque ya están hundidos. Bueno, pues vamos a ver, se va a poner más grave este tema y se va a estar haciendo más y más y más radical este asunto conforme vaya pasando el tiempo. Ahí está lo que sucedió en Chihuahua. Usted opine 5640-05-1025. Las 9:12. Vámonos con varios temas en la mañanera. Afortunadamente, y hay que reconocerlo, han escuchado las voces de muchos, pero muchos expertos, 4T, internacionales, opositores, todos en conjunto. Por favor, que la elección judicial sea en el 2028. Y sí, la elección judicial al parecer será en el 2028. Esto es parte de lo que ha ocurrido en la mañanera en este día. La consejera jurídica de la presidencia, Luisa María Alcalde, detalló que la propuesta establece la creación de una comisión coordinadora para homologar metodologías y criterios de evaluación. Una de las ideas, mire qué bueno que la están reincorporando, es que haya examen. Escuche.
19: Lo que estamos proponiendo es que estos tres comités, cada uno elija a un coordinador o una coordinadora, y que esos tres coordinadores puedan establecer una comisión coordinadora, de manera tal que pueda verificar cumplimiento de requisitos formales, que esta comisión coordinadora pueda establecer si tienes o no licenciatura en derecho, si cuentas o no con el promedio, si tienes o no los años de experiencia en los casos en que se elija, y que establezca también criterios y metodologías unificadas de evaluación. Cada comité va a hacer su evaluación, pero que se establezcan y se homologuen estos criterios de evaluación y selección, donde se incluya examen de conocimientos.
18: Sí, estaría muy bueno que sea como era antes de que destruyeran todo, pero sí, qué bueno que regresemos a eso. Antes los jueces tenían un examen. Mejor ya ni digo eso, ¿verdad? Bueno, qué bueno que se les ocurrió que tengan un examen. A nadie nunca se le había ocurrido eso. Enhorabuena, háganlo. Qué maravilla, sí. Sí, que los jueces tengan un examen para poder ser jueces sería increíble. formidable, maravilloso, que sea una sola comisión, que se pueda revisar si el juez no fue abogado del Chapo Guzmán, por ejemplo, para que termine siendo juez en el norte, sería increíble, maravilloso. Ojalá que pase, ya lo veremos. Por cierto, aquí en este espacio, la semana pasada yo platiqué con Felipe de la Mata. Él es magistrado del Tribunal Electoral del Poder Judicial de la Federación. Y justamente el jueves pasado nos decía Felipe de la Mata, el magistrado, aquí en este espacio, hay que cambiar la elección judicial. Escuche.
20: Si se unen las dos elecciones, la política y además la judicial, lo que va a suceder es que se tienen que imprimir 1,000,000,000 de boletas.
18: Y tienes que contar 1,000,000,000 de boletas.
20: No, bueno, y se van a necesitar dos consejos distritales en cada uno de los distritos. Porque por un lado, los conteos de la elección judicial los hace el consejo distrital en el momento que recibe el paquete, y por el otro lado, en las elecciones políticas se tiene que ir, se empieza el lunes siguiente de la elección y se va haciendo, alimentando el PREP. Y para las dos actividades se necesitan, pues, dos consejos distritales, porque son actividades que se tienen que llevar a cabo de manera paralela por el mismo organismo. Es que el que piense, crea, suponga que se va a ahorrar nada, no se va a ahorrar nada, pero va a llevar un estrés al Instituto Nacional Electoral y al Tribunal Electoral, que, bueno, probablemente genere la tormenta perfecta.
18: 9:15. Vámonos a otros temas. Este fin de semana en Londres hubo una manifestación enorme, enorme. Y bueno, pues tuvo mucho que ver con las quejas de varios ciudadanos en Inglaterra en contra del gobierno del primer ministro británico Starmer. Entre otras cosas, los manifestantes reclaman, pues, una política woke. Ellos son muy anti-woke, reclaman una política de beneficio hacia pues los musulmanes. ¿Puede usted decir que esto fue racista? ¿Puede usted decir que fue xenófobo? Sí, sí, en parte lo fue. Pero es impresionante ver a tanta gente, es así, una marcha de adeveras, decenas de miles marchando en las calles de Londres con cruces. Y bueno, pues reclamando lo que ellos consideran un atentado hacia, pues hacia su forma de vida, hacia una invasión cultural, una cosa por el estilo, que además impacta en temas económicos. Hubo también, hay que decirlo, otra marcha en Londres el mismo día, que era una marcha totalmente contraria, ¿no? Pro musulmán, celebrando un día religioso incluso, pero pues tuvo mucho menos asistentes de la que tuvo la otra impresionante. Así que bueno, pues Gran Bretaña, con una sensación ahí de inestabilidad, está ahí el tema del cuestionamiento, inclusive a una especie de regreso a Europa después de lo que pasó con el Brexit. Hay mucho que comentar sobre Gran Bretaña y me enlazo hasta Europa con Inder Bugarin. Querido Inder, te mando un gran abrazo, muy buena tarde para ti. Cuéntanos un poco lo que vivió la Gran Bretaña este fin de semana. Inder, qué gusto escucharte.
21: Buenos días, Luis, saludos México. Como si le faltaran problemas al primer ministro británico Keir Starmer, quien recientemente ha enfrentado dimisiones en su gabinete por pérdida de confianza, rebeliones al interior de su partido, el Partido Laborista, e incluso ya se dice que ha iniciado la contienda por su relevo, teniendo como uno de los protagonistas al alcalde de Gran Manchester, Andy Burnham. Si esto no fuera suficiente, la polarización está creciendo en el Reino Unido y se refleja con mayor frecuencia en las calles de Londres, que fue testimonio el sábado de una marcha que contó con la participación de miles de personas que acudieron al llamado de Tommy Robinson, un agitador que difunde intolerancia antimusulmana y contra la migración. La manifestación tuvo lugar en el corazón de la capital, en la Plaza del Parlamento. Los organizadores aseguraron que su marcha Unite the Kingdom, algo así como Une al Reino, concentró a millones, pero la policía estimó que fueron cerca de 60,000 los asistentes. Ciertamente la convocatoria fue menor a la de septiembre del año pasado, que había reunido 150,000 personas, pero eso no le resta relevancia. Estamos viendo más manifestaciones de ultraderecha en el Reino Unido, en donde opiniones que antes no se expresaban en público se están volviendo comunes, expresiones que promulgan el odio, la división y llaman a la agitación. Luis, la manifestación, como bien adelantaste, de la extrema derecha coincidió con una protesta opuesta a una manifestación pro-palestina con motivo del día del Nakba. es un día de luto nacional para los palestinos. Esto obligó a la Policía Metropolitana a desplegar una de las mayores operaciones de seguridad de los últimos años, involucrando a unos 4,000 agentes. También llevó a la autoridad a utilizar por primera vez sus sistemas de reconocimiento facial en tiempo real como medida preventiva de vigilancia. En total, 31 personas fueron arrestadas. Pese a la tensión, no hubo incidentes graves. Aunque la jornada sí dejó marcada al Reino Unido una marca de polarización y avance visible de la extrema derecha. Si bien United Kingdom parece ser un movimiento que no pertenece a un partido político, muchos de sus simpatizantes son seguidores del partido de extrema derecha Reform UK, liderado por Nigel Farage, uno de los artífices de la salida del Reino Unido de la Unión Europea y que está de vuelta en la política poniendo enorme presión sobre el Premier Starmer y su partido laborista. En las últimas elecciones, en las elecciones locales, Reform UK creció considerablemente y hoy se presenta como una fuerza opositora seria tras el desvanecimiento del Partido Conservador. Luis.
18: Gracias, Inder. Impresionante lo que vimos, de verdad. Esta guerra de cifras también me llamó la atención, porque bueno, si te ibas a los de Reform UK o a los seguidores de Robinson, sí te hablaban de millones y millones. Si te ibas a la información oficial, que también tiene un sesgo político, hay que decirlo, pues sí te marcaban así. No, fueron máximo 60,000. Si ves las imágenes, bueno, pues es impresionante. O sea, como desde el Golden Eye, más o menos, hasta casi que el Parlamento, pues está lleno de gente, ¿no? Por ahí algunos hablaban de 100,000, 150,000. Muchas de las versiones que venían desde, pues, la otra marcha, en donde la otra marcha también, corrígeme, pero tengo entendido que estuvo por ahí Jeremy Corbyn, que estuvieron algunos de los voceros, digamos, de la izquierda, inclusive de la ultraizquierda también británica, bueno, pues decían, fueron mucho, mucho menos, ¿no? Más allá de la guerra de cifras, que se me hizo muy interesante, es esto que tú pones en la mesa, Inder. Está saliendo la ultraderecha con fuerza a protestar. Hay varias imágenes, subimos nosotros algunas a nuestras redes sociales, no es antisemitismo ni nada. Pero pues si ves a chavitos, niños de 12, 13 años de edad, gritando ¡abajo el Islam! Bueno, lo gritan de otra manera, pero no lo puedo decir aquí. Y eso me llamó la atención, o sea, la cantidad de gente que fue, el punto que ponen ahí en la mesa, pues de hartazgo hacia lo que consideran el robo de su cultura, una invasión, etcétera. Y pues llama la atención porque en una de esas puede crecer el partido de Farage y bueno, pues a ver cómo se va una Gran Bretaña hacia la ultraderecha.
21: Sí, estamos en tiempos de gran tensión política. Las próximas elecciones generales están programadas para el 2029, pero han sido semanas de enorme tensión en Westminster, en donde el primer ministro Keir Starmer enfrenta dificultades para aplacar incluso a sus legisladores laboristas, sí, que dicen haber perdido confianza en él. La tensión dentro del partido ha provocado que muchos se pregunten si el gobierno de Starmer aguantará hasta el 2029. Lo que sí está claro es, como tú bien lo señalas, es que como en otras partes de Europa, los movimientos de extrema derecha también están ganando fuerza en el Reino Británico y muchos de estas personas están saliendo a reclamar lo que ellos ven como una amenaza, un atentado a su forma de vida, ¿no?
18: Oye, y curioso porque también en Washington prácticamente al mismo tiempo, digo, con diferencias evidentes por horarios, etcétera, pero se llevaba a cabo también una especie de manifestación no tan nutrida como esta, pero con esta extrema derecha religiosa que promueve gente como Pete Hegseth, en donde pues por ahí mandaron un mensaje de Marco Rubio, donde también Trump habló un tanto a través de un video que reciclaban, pero es esta parte ultra radical desde una especie, pues sí, de visión cristiana, radical, política, que está tratando de imponerse en varios lugares. Por eso me llamó tanto el tema de Reino Unido. Las banderas, querido Inder, que había en las calles de Londres pro Trump, o sea, al final de cuentas, insisto, no son poquitos, o sea, los que salieron a la calle pues eran bastantes para mandar un buen mensaje político pro Trump al final de cuentas.
21: Estamos viendo un momento de gran oportunismo para los partidos políticos o los populistas y parece que están utilizando ellos o están viendo en la religión una bandera de promoción, como está haciendo este Tommy Robinson, un delincuente condenado con antecedentes penales que se remonta a 2 décadas, ha sido encarcelado por agresión y por un fraude hipotecario, pero está viendo un gran momento político y parece que están utilizando también la religión y estos símbolos religiosos para posicionarse y tratar de ganar nuevas almas y votantes en un futuro próximo, ¿no?
18: Seguiremos de cerca este tema, por supuesto, querido Inder, y pues estamos muy atentos a lo que pase allá en Europa. Buena tarde para ti, Inder, gracias.
21: Buenos días.
18: Muchas gracias. Me escriben, mire, qué observador es, oiga, me escribe aquí en el WhatsApp, ¿por qué hay banderas de Irán en la marcha? ¿A poco apoyan? Es que, a ver, es bien interesante, a ver si tenemos la imagen. Sí, hay banderas de Irán que están en esta marcha de Tommy Robinson. Pero la bandera de Irán que está ahí es la bandera que tiene el león y que tiene símbolos ancestrales de Irán, de los persas. Recordemos que cuando llegan los ayatolás, cierran esa bandera, o sea, cancelan esa bandera. Se vuelve casi que hereje esa bandera iraní. Y en cambio ponen algunas frases en árabe en los bordes de las banderas y ponen también pues un escudo más bien del régimen dictatorial poderoso de los ayatolás. Pero qué observadores son, porque sí, nos escriben aquí en el WhatsApp, oye, pero estamos viendo ahí como unas banderas de Irán. Sí, son las banderas de Irán, pero tienen al león en el centro, que es, digamos, de la república de una Irán que era, pues no diría que laica al 100%, pero sí muchísimo más libre esa Persia de la que fue cuando llegaron los ayatolás. Entonces, bueno, pues sí, también hubo esa manifestación muy cercana, por cierto, allá en la Gran Bretaña. De hecho, ahí estamos viendo justamente cómo hay imágenes de Trump, y atrás de la imagen de Trump hay algunas banderas de esa Irán, insisto, la Irán no de los ayatolás, que está ahí en las calles de Londres. Pues no es menor parte del cambio geopolítico que estamos viendo a nivel internacional. Esto está cambiando, el famoso nuevo orden mundial. Mientras tanto, de Londres a Bolivia. Ayer, el fin de semana en Bolivia, en medio de la peor crisis económica que enfrentan, miles de ciudadanos pertenecientes a la oposición y afines al expresidente Evo Morales, así como sindicatos y organizaciones sociales, se manifestaron en las calles en Bolivia, llamó la atención, empezó a moverse, inclusive por algunos medios, una especie de intento de golpe de Estado. Esta situación ha provocado enfrentamientos, presión sobre el gobierno boliviano, y es que pues estas personas están defendiendo a un Evo Morales que está hoy señalado, acusado y que tiene una orden de arresto, inclusive internacional, por haber tenido una red de trata de personas. Evo Morales, entre otras cosas, habría violado a una niña. Esa niña habría terminado por estar embarazada, está adolescente, pues, y hay una hija de Evo Morales en torno a toda esta red en donde pues, el caudillo pedía mujeres y se las daban, les daban las mujeres. Entonces, bueno, pues hay una parte también de ese evismo que sigue vivo y que este fin de semana tuvo su presencia en Bolivia. ¿Escuche usted?
0: ¿Qué queremos, compañeros? ¡Que denuncie! ¡Que denuncie, carajo! ¡El alza de pie!
1: ¡Denuncie, carajo! ¡Que denuncie, carajo! ¡Que denuncie, carajo!
22: Porque este maldito Rodrigo Paz lo está discriminando, lo está reprimiendo. No vamos a permitir, como alteños, vecinos del alto, únanse a los provincias que estamos aquí presentes. No vamos a permitir que nos reprima de esa manera. No nos intimida este gobierno, no tenemos miedo. Vamos a estar en las calles hasta los últimos consecuencias.
18: Vamos a estar pendientes a ver qué sucede en Bolivia. Mientras tanto, le damos una vuelta al mundo con Leire Batalla, 928.
23: Vámonos con una rápida vuelta al mundo. La posibilidad de una nueva ofensiva en Medio Oriente vuelve a encender las alarmas. De acuerdo con diversos reportes, Estados Unidos estaría coordinando con Israel una posible reanudación de los ataques contra Irán, a pesar del alto al fuego vigente desde abril. Según CNN, el Pentágono ya preparó objetivos militares en caso de que el presidente Donald Trump decida retomar la ofensiva, incluyendo instalaciones energéticas y de infraestructura iraní. CNN también reportó que Trump se reunió este fin de semana con su equipo de seguridad y habló con el primer ministro israelí Benjamin Netanyahu, quien se reunió con su propio gabinete de seguridad seguridad poco después, en medio de las crecientes tensiones regionales. Y en el marco de un posible reinicio de la guerra, este domingo a través de su plataforma Truth Social, Trump advirtió a Irán que se le acaba el tiempo y amenazó con que no quedará nada de ellos si Teherán no firma un acuerdo de paz con Estados Unidos. El republicano se ha mostrado cada vez más impaciente por las negociaciones estancadas y las tensiones en el estratégico Estrecho de Hormuz, clave para el comercio petrolero global. Mientras tanto, el portavoz del Ministerio de Exteriores de Irán, Ismail Baghaei, afirmó este lunes que continúan las negociaciones de paz con Estados Unidos, con el intercambio de propuestas a través de Pakistán. El diplomático explicó que después de que Trump rechazara públicamente una propuesta iraní el pasado 10 de mayo, la parte estadounidense planteó sus propias consideraciones, las cuales fueron revisadas durante los últimos días y respondidas. Y mientras la tensión internacional crece dentro de Estados Unidos, también se profundizan otras divisiones. Como parte de las diversas actividades de este año para celebrar el 200

0: fue la asociación Freedom 250, cuyos mayores ingresos proceden de la administración federal, lo que reavivó críticas contra el gobierno trumpista por menoscabar la separación entre Estado e Iglesia. Aunque la Constitución explícitamente prohíbe al gobierno establecer e imponer una religión oficial, Trump ha impulsado medidas para reforzar la visión del nacionalismo cristiano, entre ellas la creación de la Oficina de Fe en la Casa Blanca y una orden ejecutiva para erradicar el supuesto sesgo anticristiano en el gobierno federal. Para sus detractores, el Estado laico parece desvanecerse bajo lo que describen como la Iglesia de Trump. Se calientan las elecciones en Latinoamérica. En Colombia, menos de 2 semanas de los comicios generales, dos colaboradores de la campaña presidencial del candidato ultraderechista Abelardo de la Espriella fueron asesinados a tiros la noche del viernes. Entre las víctimas se encuentra Rogers Mauricio Devia, coordinador de campaña en Cubarral y exalcalde de ese municipio, así como el activista Fabián Cardona. Un tercer integrante resultó herido. Por su parte, de la Espriella lamentó el asesinato de sus colaboradores, a quienes calificó como dos patriotas asesinados cobardemente por el narcoterrorismo, y acusó al presidente Gustavo Petro de las condiciones de inseguridad.
1: Este crimen no es obra de desconocidos, es el terrorismo de siempre que sigue cobrando vidas porque este gobierno, el de Petro, le ha dado oxígeno, impunidad y territorio a esos bandidos.
0: Mientras tanto, en Perú, a más de un mes de la primera vuelta presidencial, la autoridad electoral confirmó el pase al balotaje del próximo 7 de junio de Keiko Fujimori y Roberto Sánchez. La contienda presidencial confronta dos visiones ideológicas marcadamente diferentes, el conservadurismo de Fujimori y el proyecto político de izquierda de Sánchez. En una elección marcada por la profunda crisis de confianza institucional en el país, en América Latina, la violencia y la polarización vuelven a marcar el ritmo de las campañas electorales. Esta fue la vuelta al mundo de hoy. Yo soy Leire Batalla y puedes encontrarme en X como @Leire_Batalla.

0: exponente del Heraldo de México con Sofía García, Félix Salgado y el cuento del lobo. La autora afirma que el senador Félix Salgado Macedonio mantiene un discurso de ambigüedad rumbo a 2027 al señalar que públicamente evita confirmar su candidatura en Guerrero, pero en su entorno ya se da por hecho que buscará regresar a la contienda. Subraya la contradicción entre el discurso de Morena contra el nepotismo y la permanencia del poder de la misma familia guerrerense. Soy Coco García y estas fueron las columnas del día.
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2: Nueve de la mañana con 37 minutos. Que Dios nos agarre con fe. Ay, Nanit, ¿qué? ¿Cómo que hay alerta por ébola? Lo informábamos muy temprano. Y sí, la Organización Mundial de la Salud pues ha decretado una alerta internacional, particularmente en las zonas de África, por el tema del ébola. Tengo en la línea a nuestro colaborador en materia de ciencia, es Arturo Barba. Querido Arturo, muy buenos días, ¿cómo estás?
3: ¿Qué tal, Luis? Muy buenos días. Y la verdad es que sí hay que tener mucha precaución con este virus, porque tiene una letalidad del más o menos el 50% en promedio.
2: Tómale.
3: Ha habido brotes en los que la letalidad llega hasta el 90%, es decir, el promedio son 5 personas que son, de cada 10 personas que se infectan, 5 mueren, ¿no? Ese es el promedio. Pero ha habido brotes en los que mueren 9 de cada 10. Entonces es una enfermedad terrible que se puede transmitir en contacto con las secreciones, la sangre de las personas infectadas. Por supuesto, esta alerta internacional de la Organización Mundial de la Salud no es cosa menor, porque se enteraron demasiado tarde. Es decir, se enteraron ya que se habían notificado 246 casos de probable sospechosos, de probable infección, 80 muertes que ya están atribuidas al virus, y la mayoría de ellos en la República Democrática del Congo, solo 2 casos en el caso de Uganda. Pero el problema es, Luis, es que parece ser que fueron 2 personas que viajaron al Congo y regresaron a Uganda y que se infectaron. Una de ellas ya murió. No se sabe realmente cuál es el origen del brote, es decir, cuál fue la causa inicial, pero bueno, se trata de una infección, una zoonosis que se transmite de animales a humanos, y al parecer solo ha afectado 3 provincias de la República Democrática del Congo. Sin embargo, como te digo, la OMS se enteró demasiado tarde y por eso la alerta internacional. Se teme que se haya distribuido hacia más lugares y por eso esta emergencia, uh-huh, sobre todo en los estados que están alrededor de tanto de la República Democrática del Congo como de Uganda. Esta enfermedad, Luis, por supuesto, ha tenido distintos brotes y se han ido controlando poco a poco. La uh-huh última, la más grave, entre 2018 y 2019, que afectó a varios países del occidente de África. Pero la verdad es que esto es una alerta que lanza las alarmas, porque, como te digo, se detectó demasiado tarde. Y hay que recordar que una de las principales agencias que impulsaba las investigaciones y el control en África era la USAID, ¿no? La agencia que desapareció.
2: Sí, la que desapareció Trump y que en algún momento, de hecho, le quitaron ahí todo el apoyo al tema del ébola. Con Elon Musk, ¿te acuerdas? Que estaba Elon Musk ahí en el despacho Oval, y entonces Elon Musk se pone ahí a dar su informe, y dice, no, pues, o sea, nos dimos cuenta que pues, eso de apoyar al ébola, no, hombre, lo quitamos, y luego dijimos, no, sí, mejor sí hay que apoyarlo y le regresamos recursos, pero qué peligroso, Arturo, sí, qué peligroso.
3: Y se recortaron recursos, Luis, o sea, les regresaron recursos, pero en realidad
2: no todos.
3: Muchos hospitales y muchas clínicas que recibían y que vivían con estos apoyos realmente dejaron de recibirlos y se les descobijó. Aquí está una de las causas, una de las razones por las cuales era importante seguir recibiendo este apoyo. La verdad es que la OMS no sabe hasta qué punto se ha extendido el brote. El problema es que muchos de los signos y síntomas de esta enfermedad, los iniciales, se parecen con otras enfermedades, por ejemplo, el paludismo, el dengue, se confunden. Y hasta que avanza, hasta que está muy avanzada la enfermedad, es cuando se determina o se puede determinar que es el ébola. Solo se puede determinar con pruebas muy especializadas, Luis, que no se tienen en cualquier parte del mundo, ¿no? Pruebas genéticas o de PCR que se realizan en laboratorios especializados. Mm-hmm. Por eso se tardan mucho los diagnósticos para determinar si una persona o no está infectada con ébola. Y es una enfermedad altamente transmisible. En África tienen la costumbre de cuando una persona muere, en muchos países, sus familiares y amigos lo tocan, uh-huh. tocan el cuerpo. Y justamente esa es la principal vía de transmisión hacia las demás personas. Cuando lo tocan, al tener contacto con el cuerpo de una persona enferma, el contacto con la piel o con las pequeñas gotas uh-huh. o con instrumentos que han tenido contacto con sus secreciones y con su sangre, así se transmite la enfermedad. Afortunadamente no se transmite por el aire, pero con el simple uh-huh. contacto se pueden infectar las personas.
2: Es contagioso a través de este tema de contacto, y el problema es quiénes que pudieran estar contagiados, y esto no lo sabemos, no lo sabe la OMS tampoco, que pudieran haber estado en el Congo o en Uganda, pues se fueron para otro lado, ¿no? O sea, por lo regular de ahí, pues hay mucho viaje hacia Egipto, hacia Libia, hacia Argelia, ya hacia Marruecos, y bueno, pues en dado caso ya hasta Europa. Hoy lo que tenemos es un brote importante en la zona del Congo y en la zona de Uganda, sin saber cuántas personas pudieran estar contagiadas fuera del Congo y de Uganda y que pudieran llegar a esparcir el virus. En un punto, Arturo, de que saliera de esta zona más o menos de control que se tiene, la posibilidad de que se expanda es fortísima. Y te lo pregunto porque me viene a la cabeza, pues, estas investigaciones que se han hecho sobre el ébola. Es violentísimo, es muy fea la muerte también que te provoque el virus. ¿De qué tamaño podría ser una catástrofe fuera de África?
3: Híjole, mira, fuera de África nunca se ha detectado un contagio. Más bien ha sido personas, sobre todo investigadores, médicos, enfermeras que van a África y que se contagian y regresan a sus países uh-huh. o los regresan a sus países para atenderlos, ¿no? El caso de un médico estadounidense que estuvo combatiendo el ébola en varias clínicas, se lo llevaron a Estados Unidos y allá lo curaron. Y después se dieron cuenta que el virus del ébola, después de ser de recuperarse las personas, pueden tener reservorios del ébola en los ojos, en el globo ocular, porque resulta que ahí casi no actúan nuestro sistema inmune uh-huh. y se pueden quedar ahí de forma latente. Entonces, a partir de esos casos se han estado desarrollando pruebas para detectar si aquellas personas que se infectaron todavía tienen de manera latente el filovirus. Sí, es muy grave, Luis, porque te digo, los signos y los síntomas son muy parecidos al dengue, a la malaria y a otras uh-huh. enfermedades que parecieran ser más inofensivas, y difícilmente se puede detectar inmediatamente si es ébola o no. Se uh-huh. tienen que hacer pruebas de laboratorio muy específicas, y de ahí la alerta, porque se puede extender rápidamente hacia otros países. Ahora, se le avisó muy tarde a la OMS, uh-huh. Luis, ya había 256 casos sospechosos y 80 muertes. Entonces, la OMS, en cuanto enciende las alarmas, ya se propagó. No se sabe hasta qué punto, todavía uh-huh. seguramente van a seguir saliendo casos, información y datos en los países cercanos y, por supuesto, en la propia República del Congo, donde seguramente ya está más extendida. Ahorita ha afectado a 3 estados de ese país, uh-huh. pero se teme que se extienda a más. Y establecer controles en las fronteras todavía no se ha decretado, de acuerdo a los uh-huh. lineamientos de la emergencia internacional de salud pública, todavía no se ha decretado los cierres de fronteras, pero sí ya se recomienda a los países establecer controles en los puntos fronterizos. Ahora, en esos países son como la frontera de México-Estados Unidos, son fronteras muy porosas, ¿no? Difícilmente controlables. Entonces, es difícil mantener un control de ese tipo, y más cuando ya se le ha avisado demasiado tarde a la Organización Mundial de la Salud.
2: Es Arturo Barba, te seguimos en tus redes, Arturo, para más información.
3: Sí, en @abanaf, en sapiensideas.com, y mañana, Luis, vamos a abundar sobre este tema en Hombros de Gigantes, aquí en MBS Noticias.
2: Gracias, Arturo, te escuchamos mañana en Hombros de Gigantes y te seguimos ahí en todas tus redes. Gracias, muy buenos días. Son las 9:47. Vámonos a una breve pausa. Regresamos con más.
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4: No era penal.
5: El Colegio Nacional abrirá sus puertas este martes 19 de mayo para la lectura dramatizada No fue penal, obra de Juan Villoro. La presentación contará con la colaboración de los actores Antonio Rojas y Alfonso Cárcamo, bajo la dirección de Antonio Castro y el diseño sonoro de Miguel Hernández. La cita será a las 18 horas y la entrada será libre. Liverpool Legends llegará al Auditorio Nacional los días 23 y 24 de mayo para presentar The Complete Beatles Experience, acompañado por la orquesta Minería Pops de la Sinfónica de Minería. La venta de boletos ya está disponible y el costo oscila entre 400 y 2.800 pesos. Vive la nostalgia de Friends en CDMX, con una experiencia inmersiva que incluye sets icónicos y escenarios interactivos de la emblemática serie estadounidense que marcó a toda una generación desde los años 90. La cita es en el Casino del Bosque, con acceso disponible de miércoles a lunes. Los boletos pueden adquirirse a través de la página de FIB.

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2: Las narrativas. Oiga, vamos con mucha información, pero le cuento, esto acaba de salir en este segundo. La UIF ha emitido un comunicado en torno, bonita palabra, a las personas políticamente expuestas, o sea, todos los que están señalados por narcotraficantes desde el gobierno estadounidense, desde la fiscalía estadounidense. O sea, la UIF confirma lo que ya sabíamos hace casi dos semanas. Primero lo confirmaron pues algunos especializados en el tema, como Salvador Mejía, por ejemplo, hace casi dos semanas, unos días después de que se emitieran las alertas de detención contra Rocha Moya y sus amigos. Y luego, pues empezó a moverse, se obtuvo un documento por parte de MX, la revista MX, por Jorge García Orozco, si no me equivoco, el periodista que, bueno, pues logró obtener el dato y el expediente de la UIF. Esto pues ya es filtración, lo cual se reconoce al final de cuentas. Y hoy, pues es que prácticamente después de dos semanas que esto se ha estado moviendo, hoy ya lo confirma la UIF. Entonces, bueno, se acaba de emitir un comunicado en torno a que están inmovilizadas las cuentas de estas personas políticamente expuestas en Sinaloa. No menciona los nombres específicos, pero bueno, todos sabemos ya quiénes son. Vámonos con un resumen. Coco García es nuestra productora. ¿Cómo estás, Coco? Buen día.
3: Luis Cárdenas, buen día. Buen día al auditorio. Vamos rápido con la información. Les comento que la presidenta Claudia Sheinbaum informó que esta semana llegará a México altos funcionarios de Estados Unidos para fortalecer la cooperación en materia de seguridad y combate al narcotráfico. Entre ellos vienen pues el secretario de Departamento de Seguridad Nacional, Mark Wayne Mullin, y la zar antidrogas de Donald Trump, Sarah Carter, directora de la Oficina de Política Nacional de Control de Drogas. Así lo dijo la presidenta, escuche.
4: Viene esta semana el director de Departamento de Seguridad Nacional, viene el jueves, va a estar aquí jueves y viernes. El lunes viene Sarah Carter, directora de la Oficina de Política Nacional de Control de Drogas de Estados Unidos. Y después viene el embajador Greer el 27 de mayo.
3: Pues ahí está la información dada a conocer por la presidenta Claudia Sheinbaum, que van a venir estas muy amables personas.
2: Sara Carter, ¿no?
3: Ajá,
2: es,
3: la Sara.
2: Ella es la Sara antidrogas.
3: Exactamente, muy amable.
2: ¿Y cuándo viene?
3: Esta semana, dijo que esta semana.
2: Entonces, pues va a estar interesante ahí la reunión.
3: Pues sí.
2: Seguro estará ahí Omar García Harfuch.
3: Seguramente.
2: En algún, será todo puerta cerrada y después, no, estamos colaborando y todo.
3: Y la foto y ya.
2: Y ya, ¿no? Vamos viendo qué pasa después.
3: Vamos viendo.
2: Pero no es menor la visita.
3: Así
2: también.
3: Es.
2: Oye, ¿qué más?
3: Y también la presidenta Claudia Sheinbaum rechazó que Estados Unidos pueda catalogar a Morena como una organización terrorista luego de que los exfuncionarios sinaloenses Gerardo Mérida y Enrique Díaz Vega se entregaran a autoridades norteamericanas. Recordemos que ambos exservidores públicos han sido señalados por presuntos en nexos con el crimen organizado. Escuche.
5: Si usted no ve riesgo de que Morena sea declarado como una organización terrorista por los presuntos vínculos que tiene con los cárteles en México.
4: No, ningún riesgo. Miren, es interesante e importante hablar de lo que está pasando y decirlo muy claramente. ¿Qué cambió en México en el 2018? Llegó un gobierno que impulsó un nuevo modelo económico. Un gobierno que no gobierna con los intereses económicos, bueno, que gobernamos para todos, pero que gobierna para el pueblo de México.
3: Y en más información, Luis Auditorio, les comento que durante la caminata por la paz en Cuernavaca, el obispo Ramón Castro alertó sobre la grave situación en Huautla, ahí en Morelos, donde pues fue denunciado que el crimen organizado impone cobros incluso a los habitantes por permanecer en sus hogares. Agregó que la violencia obligó al párroco local a abandonar la comunidad tras recibir amenazas de muerte. Escuche parte de la denuncia.
6: Tierra de gente sencilla y trabajadora, tierra golpeada desde hace años por la pobreza y la migración, tierra que ha visto partir a sus hijos en busca del pan que ahí no tienen, El crimen organizado ha llegado a un grado de crueldad que ya no tiene nombre. Cobran cuota, cobran piso, simplemente por vivir. Y cuando el párroco de San Francisco de Asís en Huautla se convirtió en el último reducto de esperanza para la comunidad, el crimen organizado lo amenazó con quitarle la vida.
3: Y a través de sus redes sociales, el coordinador de los diputados de Morena en San Lázaro, Ricardo Monreal, pues se sumó a la fiebre futbolera e invitó a la ciudadanía a intercambiar estampas del Mundial en el recinto legislativo, asegurando que nadie debe apartarse de estos festejos o de estampitas del álbum de Panini. Entonces, exactamente, el próximo viernes, escuche la invitación.
7: Vamos a intercambiar estampas y te invito a que lo hagas este 22 de mayo a las 10 de la mañana aquí en la Cámara de Diputados. Aquí te espero y aquí cambiamos las estampas.
2: Un poco más de ánimo, ¿no?
3: Sí, no, bueno, o sea, te espero.
2: ¿Qué vas a hacer el viernes?
3: No faltes.
2: Vamos a intercambiar unas estampas.
3: Sí, no, échale más ganas, o sea, diputado, o sea, que se vea.
2: No hubiera problemas.
3: Sí, no, o sea, sí finja que no se entregaron dos ex morenitos.
2: Estampas. Ustedes, aquí tenemos la del, ¿cuál es la que está bien complicada de tener? Me dijeron que la de...
3: Lamine Yamal. Bueno, y la Lamine Yamal es un jugador brasileño. Es otro, no me acuerdo cómo se llama. Aunque la Panini, la doble cero, la que es el logo de Panini, es muy difícil. Cañón. Pero, o sea, no se dejen engañar, hombre. O sea, en el álbum al final dice, si te hacen falta estampas, puedes llamar y te cobran 8 pesos la estampa más envío. Y entonces puedes pedir las que te hagan falta. O sea, en algún momento en TikTok se hizo un desmán porque un cuate dijo, esta estampa está muy difícil de sacar y cuesta tanto. Y hubo gente que la compró.
2: Sí, no la puedes comprar, en dado caso, con Panini.
3: Sí, no, exactamente, 8 pesos.
2: Está bien.
3: Entonces yo sí, no me funes, pero yo sí voy a hacer intercambio.
2: Está bien, sí. Ahí nos saludas ahí a todos.
3: Porque las de los repechajes están bien difíciles de conseguir.
2: Te queda perfecto. Termina el noti, te vas corriendo allá.
3: Ya le tomo una foto y que se vea animado.
2: Mañana viene Arturo Ávila, igual y ya trae algunas.
3: Ojalá no, fíjate que de todos los que me gustaría intercambiar, el menos sería con Arturo.
2: No quieres intercambiar,
3: No.
2: Oye, ¿qué más, Coco?
3: Pues, tras 8 años de la batalla judicial, la cantante colombiana Shakira ha sido absuelta de presuntamente defraudar a la hacienda española, por lo que la dependencia deberá devolverle 60 millonzotes de euros. Esto tras un dictamen de la Audiencia Nacional, el cual determinó que la cantante no era residente en España en 2011, por lo que anuló las sanciones impuestas. Pues,
2: ¿le ganó Shakira?
3: Le ganó. Porque no era
2: ganó a España.
3: Y entonces, guaca.
2: Y van de regreso 60 millones de euros. Tómala.
3: 60 millonzotes de euros. Que por cierto, está muy chistoso que, hablando de Shakira, en el video de su canción del Mundial, puso un error de Piqué que hizo que España perdiera. Okay. Entonces, ni modo, pues ganó Shakira.
2: Ya que saque otro que sea lero. Gracias, Coco, te vemos en tu red.
3: Arroba Coco García con doble I, ahí en todas las redes. Que tenga bonito día. 60 millones de euros. Wow. 60 millones.
2: Que le hayas ganado al fisco español. Aparte, no es menor. Gracias. No es
3: cualquier cosa.
2: Nos vemos mañana. Te prometo a las 6 de la mañana. Se queda con Gaby Vargas y hasta aquí también. Tamara con Luz. Bye bye. Sigue disfrutando de MBS.

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2: ¡Hello! ¿Qué onda? ¿Qué rollo con el pollo? Buenos días, ¿cómo estás el día de hoy? Qué gusto saludarte en esta mañanita de lunes 18 de mayo. ¿Qué? Ya, oye, 18 de mayo. Hasta se me iba a salir de abril, pero no, nada que ver. Ya fue. Ya estamos aquí iniciando esta semana a toda Mafer. Me da muchísimo gusto saludarte. En los controles técnicos está el Dani y aquí en el micrófono Mafer Ortiz. Felices de estar dos horas contigo a través de la frecuencia naranja. Oye, hoy es un día especial, fíjate, y es una bonita costumbre visitarlos, porque hoy es el Día Internacional de los Museos. Esto es impulsado por el Consejo Internacional de Museos desde 1977 para reconocer la importancia cultural, histórica y educativa de los museos. La importancia de que existan y de que podamos visitarlos. Dicen que es una bonita costumbre que a cualquier lugar que vayas de visita, de viaje, de vacaciones, te des un tiempo para conocer alguno de sus museos. ¿Y sabes qué? Hay muchísimos que son totalmente gratis. Entonces, pues, ¿por qué no? ¿Por qué no? Además de que aprendemos. Y también, esto es una profesión muy deliciosa. El Día Mundial de la Repostería. Es una fecha muy popular en redes sociales y también, pues, ahora sí que las redes sociales que ha tomado este gran impulso. Hablar de los postres, panaderías y recetas tradicionales. Aquellos postres que son una delicia, que te cambian el día, que de repente hasta andas así bajoneado y alguien te llega con un delicioso postre y bueno, te cambia totalmente la energía o al terminar la comida, la cena, es delicioso. Así que saludos para toda la gente que se dedica a esta bonita profesión de la repostería. ¿Qué les parece si arrancamos en esta mañanita a través de la frecuencia naranja? ¿Cómo amaneciste? ¿Cómo te fue el fin de semana? ¿Qué rollo con el pollo? Me va a dar mucho gusto leerte y que disfrutemos de este programa a través de la frecuencia naranja. Vámonos con música, mi estimado Dani. Yo soy Mafer Ortiz y arrancamos, ¿vale?

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2: Ya regresamos, son las 9:18 de la mañana, ¿verdad, mi estimadísimo Dani? A ver si por acá voltea conmigo, ¿me ayudas tantito, por favor? Eso, muy bien, muchas gracias. Oye, estamos por aquí con más música, claro de que yes, pero también con información. Es que ahorita te voy a platicar algo que sucedió, de esas cosas que me llaman mucho la atención, porque fíjense que Shakira... Pues les voy a platicar cómo está la historia. Resulta y resalta que la cantante colombiana Shakira consiguió una importante victoria legal en España luego de que la justicia anuló una sanción fiscal en su contra y ordenó la devolución de más de 55 millones de euros, equivalente a más de 64 millones de dólares. ¿Qué? Bueno, la resolución fue emitida por la Audiencia Nacional, un tribunal español especializado en asuntos financieros complejos, que determinó que la agencia tributaria no logró demostrar que la artista residiera en España durante más de 183 días en el 2011. Criterio clave para considerarla residente fiscal de ese país. La decisión representa un nuevo capítulo en la larga disputa entre la intérprete y la Hacienda española, conflicto que durante años trajo atención mediática internacional y que incluso puso bajo la lupa parte de la vida privada de la cantante. Oye, tras conocerse esta resolución, Shakira compartió un comunicado en el que aseguró nunca hubo fraude y criticó el trato que recibió durante este proceso. Y lo dijo así: nunca hubo fraude y la propia administración nunca pudo demostrar lo contrario, sencillamente porque no era cierto, expresó la cantante Shakira. También señaló que, así lo puso tal cual, se me ha tratado como culpable, se ha infiltrado difamación y amplificado cada paso del proceso y se ha utilizado mi nombre y mi figura pública para enviar un mensaje amenazante al resto también de los contribuyentes. Además dijo esperar que la resolución siente un precedente para otros ciudadanos que enfrentan procesos similares con las auditorías fiscales. Wow, o sea, es que se acuerdan de eso, que apenas estaba pues con todo el proceso del divorcio y luego empezaron a salir un chorro de publicaciones donde se decía que Shakira pues estaba enfrentando un proceso fiscal en España porque supuestamente había por ahí temas de desvío, etcétera. Y bueno, pues ahora se ha confirmado que pues no hubo forma de demostrarlo. Si esto hubiera sido a favor del gobierno de España, fíjense que, así como te lo dije al inicio, ella tenía que hacer una devolución de más de 64 millones de dólares, pero salió victoriosa. ¿Qué tal? ¿Qué tal? Pues imagínate cuánto de tener entonces. Vamos, bastantote. Oye, línea de WhatsApp completamente disponible para ti, 624-192-1039. Por acá mi querido Jorge Go, excelente lunes, se anda reportando. Le mando un abrazo fuerte, fuerte a mi amigo. Que Dios lo bendiga y que tenga bonito día. Dice por acá, hola Mafer, buenos días. Hoy los pumistas amanecieron insoportable. No ha sabido cómo anda mi estimado demente Jorge Go, me dice por aquí mi estimado Uriel. Ya se anda reportando, ya vino a decir buenos días, o sea, quiere lucir y con razón me mandó ahí un sticker, pero dije, bueno, pues siempre lo manda. Ay, no, qué bárbaro. Oigan, pues vámonos con más música, son las 9:22. Gracias por sus mensajitos, les mandamos un fuerte abrazo a todos los que nos están escuchando, que se reportan, y a los que no también, a los que no se reportan también, les mando un saludo muy especial, porque sé que muchos no pueden, pues andan trabajando, manejando, etcétera, pero gracias por estar aquí en la Frecuencia Naranja. Me voy con más música, por favor no me le cambies, son las 9:23 y estamos en A Toda Mafer.

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2: Siempre ponemos eso cuando viene información que tienes que aprovechar. 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Oye, felicidades a toda la gente que hoy está cumpliendo años, le mandamos una felicitación muy especial, deseándole todo lo mejor para este día. Por acá me dicen...
3: Buenos días, de lunes, ya llegué, ya estoy aquí. Oigan, qué rolón.
2: ¡Ay, qué voladísimo! Un abrazo, mi querido Ángel Martínez. Gracias por reportarte por aquí con nosotros. Oigan, hasta el momento no tenemos ningún reporte de tema vial, porque ya ven que gracias a Dios siempre por aquí me tienen bien informada y esto me permite avisarte a ti cómo está la cosa. Pero bueno, ahorita, gracias a Dios, no tenemos ningún reporte. Dice por acá, buenos días, Mafer, hermosa muñequita de Sololoy. Aquí mandándote saludos, abrazos y besos para ti y para todo el equipo de Exa. Que tengan excelente inicio de semana. Gracias, mi querida Maya Ríos. Te mando un beso y un abrazo donde quiera que estés. ¡Mua! Que Dios te bendiga y que también tengas muy, pero muy bonito día. Oye, que yo ando, ya se dieron cuenta, yo no sé ustedes, pero estos días yo he tenido frío. Ando ronquita, más de lo normal. Como que he estado haciendo fresco en las noches. Rico, eso sí, está bien rico. Yo ahorita te traigo así como una de rompeviento porque no está haciendo así el calor que había estado la semana pasada, estamos de acuerdo. Está algo fresco, está rico, se agradece. Dice, hola Mafer, ¿qué tal? Oye, yo tengo una duda. ¿Por qué yo veo que mi estimado demente Jorge Go siempre los escucha a ti y a Chilapa y tú también escuchas sus secciones o Nel? Sí, también. También lo escucho, pero ¿tú cómo sabes que, cuándo viste que me escuchó? Dice, yo veo, ¿dónde vio? No, no te creas, no, pues sí, claro que nos escuchamos, pues ahora sí que tenemos que, estamos aquí siempre apoyándonos, pero pues realmente a veces no siempre mandamos el mensajito, es la realidad. O sea, esa es la realidad, no siempre se manda, oye, aquí te vengo escuchando. Pues no, pero sí nos escuchamos, mi estimado. Somos como hermanos de, ¿cómo dicen? De diferente corral o no sé, pero del mismo rancho. Dice, saludos, Mafer, aquí andamos rumbo a La Paz, escuchando la frecuencia naranja con la palomilla. Gracias, amigo precioso. Te mando un fuerte abrazo, mi querido Max. Que Dios te bendiga y que tengas muy, pero muy buen viaje a La Paz. Que Dios te bendiga en todas las cosas. Hace mucho que no te veo, amigo. Espero que estés, pero muy, muy, muy bien. Te mando un fuerte abrazo. Yo me voy con más música. Ahorita regresamos. Recuerden que estamos aquí en A Toda Mafer. Ya volvemos. ¡Súbale! ¡Súbale!

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2: ¡Ey! Ya regresamos, son las 9:50. Oye, qué buena rolita que vamos a escuchar, ¿verdad? Son esas canciones que a mí en lo personal me gusta escuchar. Como que te despiertas, como que te alivianas, como que te sientes mejor. Oigan, déjenles platico. Ay, hablando de dinero, ahorita estábamos hablando de Shakira y sus millones. Bueno, ahora Antonio Banderas salió al paso de los rumores que apuntaban a una supuesta crisis económica. Estaban diciendo eso. Pues bueno, resulta que a través de un comunicado publicado en redes sociales, el actor negó categóricamente estar en bancarrota y aseguró que continuará invirtiendo en el recinto. Y es que había sido señalado porque él pues ha estado apoyando el Teatro de Xojo. Este es un proyecto cultural que impulsó en su ciudad natal. Y pues bueno, mucha gente está diciendo no, que esto pues le fue mal. Banderas lamentó tener que volver a aclarar la situación financiera del teatro y aseguró que el objetivo del proyecto nunca ha sido obtener ganancias. He preferido hacer producciones grandes, explicó, señalando que este teatro opera prácticamente como recinto público, aunque se trata de una empresa privada sin fines de lucro. Oigan, es que es personas que se dedican al medio, a la actuación, y realmente para ellos es tan importante que cosas que hacen no necesariamente tienen que tener un incremento en su cuenta de banco. O sea, él lo está haciendo realmente por amor al arte, como se dice. En este mensaje, el actor dijo, el objetivo es hacer las cosas como creo que se deben de hacer y tratar de buscar la excelencia en nuestras producciones. Más allá del déficit económico de estos que creen que existe, gracias a Dios, puedo asumirlos sin ningún problema. Pues es que también él ha sido una persona muy exitosa que tiene obviamente sus ahorros y así como muchos lo hacen, o sea, a mí me ha tocado ver, por ejemplo, productores que les va súper bien, productores de cine, directores de cine, y les va tan bien, están, pero dicen, ¿sabes qué? Ahora me toca a mí hacerlo y ponen sus propias escuelas, ¿verdad? Si sabían de eso, ¿no? Hay aquí uno mexicano también que hace lo mismo y él pone su escuela y aparte impulsa a los chicos a que sigan estudiando y de esto no saca ningún peso, sino es por puro amor al arte. También destacó que el teatro no recibe ingresos del público y aseguró que no las aceptará mientras él continúe al frente del proyecto. Según detalló, ha preferido financiar espectáculos de gran formato aunque presenten altos costos para la producción, pero el chiste es que la gente tenga la oportunidad de disfrutarlos. Qué bonito, ¿eh? O sea, porque es una forma de ayudar siempre, ¿no? Y ahora sí que vivimos en momentos tan difíciles, que ya sea a través de la cultura, del arte, que se pueda hacer algo, se puedan hacer estos importantes donativos, pues es se agradece bastante. Y yo no entiendo, o sea, ¿con qué fin? Hay veces que la gente quiere como ensuciar el nombre o desprestigiarlo, si al contrario están haciendo algo tan bonito. Pero bueno, ahora sí que en este mundo de todo hay, ¿verdad? De todo hay. Ya son las 9:53, por acá yo escucho a Mafer todas las mañanas. Ay, mi querida Dana Jiménez, a quien le mando un fuerte abrazo. Gracias, amiga, y que terminando mi programa, ella llega con Cabo Life. A mí me encanta, en serio, muy buen contenido, compañera, amiga, muy bonito, muy divertido, aparte aprendes. Yo desde que las escucho he cambiado ciertos hábitos de mi vida y me gusta, me siento mejor, así que gracias también, Dana, yo a ti te escucho. Dice por acá, bendecido día, que tengas la semana, empieza los domingos, saludines. ¿Qué? Dice, es que así dice, bendecido día. Tengas, la semana empieza los domingos, saludines. ¿Qué dijo? Le mando saludos especiales. Gracias, me voy con música. Despido esta primera hora. Ahorita regresamos en A Toda Mafer, no le cambies.

0: La hora exacta es 10 de la mañana.
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4: Hello, ¿qué onda? ¿Qué rollo con el pollo? Buenos días, ¿cómo están? Qué gusto saludarlos en esta mañanita a toda Mafer. Me da mucho gusto recibirlos en esta segunda hora de tu programa a través de la frecuencia naranja. Hoy es lunes 18 de mayo y se los decía hace ratito, es el Día Internacional de los Museos. ¡Qué bonito! La intención es que recordemos la importancia de visitarlos, de que existan y que hay muchísimos que están súper gratis, están de acceso a todas las personas y tú puedes llegar, tú puedes disfrutarlos, son gratis y hay que hacerlo. Cada vez que vayamos a un lugar sería interesante, bueno, que podamos conocer nuevos museos. Está mi queridísimo Dani aquí en los controles técnicos. Yo soy tu amiga Mafer Ortiz y te invito a que te quedes con nosotros a través de la frecuencia naranja, a que no le cambies, a que juntos disfrutemos esta segunda hora. Inicio de semana. ¡Ay, cuacua! Ya, inicio de semana, sí, bonito, precioso, para que podamos disfrutar y gozar en este día tan espectacular. Me voy con música, arranco a toda Mafer, ¡súbale!

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2: Ya regresamos, 10:14 de la mañana. Gracias, oigan, tenemos muchos mensajitos y eso me gusta, que se estén manifestando a través de la línea de WhatsApp, leerlos y saber de ustedes. Oigan, y ¿sabes qué? Fíjate cómo uno a veces no vemos estos pequeños detalles que hacen la diferencia y que pueden salvar vidas. Fíjense que hay una universidad en Reino Unido que han desarrollado una funda. Es que, o sea, mira, a lo mejor tú vas a decir, ay, pero ¿y eso para qué? Bueno, espérame tantito. Han creado una funda de almohada que vibra para despertar a personas sordas cuando suena una alarma de incendio, de un sismo, de robo o de una llamada telefónica. Fíjate, o sea, ¿qué tacto para poder hacer estas cosas? Porque a veces, pues, no nos damos cuenta, lamentablemente, porque no nos está pasando a nosotros y no vemos esta necesidad en tanta gente que realmente lo necesita. O sea, imagínate vivir en una ciudad donde constantemente hay temas de sismos, a lo mejor hubo un incendio, una llamada o un mensaje de urgencia, algo. Bueno, las piezas de vibración son tan chicas que no se sienten al dormir, pero generan suficiente fuerza como para despertar incluso a los que duermen muy profundo. Se conecta de manera inalámbrica a las alarmas del hogar y puede programarse para distinguir entre distintos tipos de alerta. Este proyecto nació directamente desde la retroalimentación de la comunidad sorda, que señaló que los dispositivos existentes son demasiado incómodos. Actualmente, el equipo busca un socio de producción para llevarlo al mercado. O sea, alguien que llegue y quiera invertirle. Eso sería, dice por acá, pues muy bueno para todas estas personas. Y además de que esto nace literal gracias a directamente la retroalimentación de una comunidad sorda. ¡Qué bueno! Me encantan estas noticias tan buenas, en serio. Dice por acá, dice, yo quiero dos almohadas para sordos para llevar para mí, porque me quito los aparatos y ya no escucho nada. Tengo que poner mi teléfono en vibrador para poderme despertar, me dice por acá. ¿Qué te digo? Es que es realmente una necesidad muy, pero muy, muy buena. Y además, digo, gracias por compartirnos por aquí tu experiencia, muñeca. Pero ¿cuántas personas? O sea, yo pienso, por ejemplo, en la Ciudad de México, que constantemente pues hay temas de sismo o simplemente un mensaje de urgencia que necesites recibir, que necesites por ahí leerlo. Pues, ¿cómo lo haces? Entonces, qué increíble que personas estén desarrollando este tipo de trabajo. Y literal es una funda, así que la pones en la almohada y esto pues les ayuda bastante a poder tener, a dormir hasta más tranquilos, ¿no? Duermes más tranquilo porque dices, mira, cualquier cosa vibra mi almohadita y me despierta, la verdad. Qué increíble. Saluditos, me dice por acá Rogelio. Saludos, Mafer, solo para saludarte y desearte un maravilloso inicio de semana. Y para todo el equipo EXA, saludos. Gracias, mi estimado Rogelito. Te mando un fuerte abrazo y te agradezco bastante. En serio, ¿no saben cómo significa para mí que me manden un mensajito también de buenos días? Gracias. Que te limpien, que la mamalona en el tráfico. Me mandan por aquí un video. ¡Ay, qué tal! Oye, este es un TikTok de un cuate que está súper fortachón. Me lo manda Ángel Martínez y que trae la máscara, pero está limpiando los parabrisas. ¿En qué ciudad? Desconocemos. Pero pues está muy fortachón. Entonces, pues obviamente este muñeco se hizo ya tendencia. Saludos, mi querido Ángel. Te mando un fuerte abrazo. Oigan, pues vámonos con música. Ahorita regresamos. Son las 10:18 de la mañana. Estamos en A Toda Mafer. No le cambies.

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1: Detrás del balón hay una historia que contar.
2: Muchas veces la música y el fútbol han ido de la mano, pero la leyenda viva del rock and roll, el cantante británico y líder de los Rolling Stones, Mick Jagger, no es bien visto por algunos jugadores que lo tienen considerado como un amuleto de la mala suerte. Y es que el cantante ha presenciado varios partidos mundialistas, apoyando a las selecciones de Inglaterra, Estados Unidos, Argentina y Brasil. Y en todos ellos, dichas selecciones han perdido los cotejos.
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2: Ya regresamos, son las 10:36 de la mañana. Oigan, en la sección de Con B de Bueno, quiero platicarles, fíjense, de esta historia que a mí la verdad me sorprendió bastante. Y es que es un, iba a decirte un niño, bueno, no es niño, es un joven que la verdad ha puesto el nombre de México muy en alto. Y la verdad que qué padre, esto fue hace algunos días, pero el arquero coahuilense, mexicano, Sebastián García,

ganó el oro en la Copa del Mundo. Oye, y aparte es que el día de ese campeonato estuvo literal de nervios. Bueno, resulta que Sebastián García acaba de ganar la medalla de oro en la Copa del Mundo de Tiro con Arco 2026, celebrada en China. Y bueno, dentro de la modalidad de arco compuesto por versión varonil individual, lo impresionante es que al final estuvo súper cerrada. Literal, hubo empate de 145 a 145 con el francés Nicolas Girard. Y bueno, ellos tenían empate. Imagínate esta escena, o sea, está de película. El mismo puntaje, 145 el mexicano, 145 el francés. Y todo se definió con una flecha, la flecha de oro, que es un disparo que es el que hace el desempate, donde gana quien quede más cerca del centro. Y bueno, ahí entra ese momento de nervio, porque aparte es una disciplina que genera, que necesitas tener muchísima concentración y seguridad. Y luego imagínate estar en la final contra este francés, todos los medios, la gente ahí viendo todo, y de repente sale esta flecha por el francés Nicolás. Cae. ¡Y bravo! Y luego de repente, ahí viene el señor, el joven García, Sebastián García, mexicano a mucha honra. Y de repente, gana. 23 años de edad. Lleva 5 medallas de plata y un bronce en Copas del Mundo. Además de 3 oros, 2 platas y 3 bronces en campeonatos mundiales. La verdad que en el tiro con arco profesional, muchas competencias se deciden literalmente por milímetros. Por eso dicen que es uno de los deportes que más exigen concentración mental en el mundo. Y orgullosos nos debemos de sentir. Qué padre por este chico Sebastián, que ha puesto el nombre de México en alto, haciendo un excelente trabajo. Es uno de los jóvenes talentosos que existen aquí en México. Hay muchísimos más, pero hoy te quería platicar de él, que pues bueno, ha hecho un excelente trabajo y obviamente todos lo celebramos, lo aplaudimos, lo apapachamos y qué padre, ¿verdad? Qué padre que lo logró hacer. Ay, además, que pues imagínate estar ahí viéndolo, presenciándolo. ¡Wow! ¡Qué emoción! Dice, buen día. Verificar con usted si es real. A ver, ahorita te lo checo. Ahorita checo si este es de nosotros, ¿sí? Me están preguntando aquí sobre un mensaje que les llegó de MBS Radio. Entonces, gracias, qué bueno que lo confirmen, porque como quiera ya vi que de repente hay gente que son medios, ay, o sea, que se aprovechan de alguna situación. Y ahorita te lo checo, muñeca, ya te confirmo si es nuestro teléfono. Pero bueno, yo me voy con más música, ahorita regresamos, por favor no me le cambies, estamos en A Toda Mafer. ¡Súbele!

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3: Ya nos vamos, son las 10:50 de la mañana, pero antes de eso, por acá nos mandan este mensajito que dice mi querido Living. Buen día, Mafer, nos encontramos con nuevos cambios en San José. Por favor, pero por favor, pongámonos las pilas. Yo sí quiero llegar a mi trabajo y también a mi casa. Ser amable no te quita lo cortés. Pónganse truchas, me dice por acá. Gracias, mi querido Living, por reportarte con nosotros, que nos manda estos mensajes, y es que sí. Así hay que hacerlo. Gracias, Terminación 49, por ponerse en contacto con nosotros. Oye, y antes de irnos, te quiero compartir esta inspiración del día, porque muchas personas creen que entender a alguien automáticamente obliga a justificarlo. Y te quiero compartir este mensaje que a mí la verdad me llegó mucho, y es que te lo quiero compartir, a ver a ti qué tal te parece. Entender no significa tolerar siempre malas caras, malos tratos, groserías. Yo puedo entender tu comportamiento por tu historia de vida, pero no voy a tolerar ciertas acciones tuyas, porque mi empatía no significa renunciar a mis límites. Y es que a veces no sabemos dónde queda una rayita con la otra, ¿verdad? Tratamos de tener esa empatía, de decir, ok, entiendo, respeto por lo que estás pasando, pero mi línea, que este es mi límite, por ejemplo, la del respeto, la de no ofender, la de no, está aquí. Por eso a veces mucha gente dice, es que si pones límites hasta quedas como el malo o la mala, pero es que también uno debe de buscar su propia, o sea, de protegerse, ¿me explico? Uno también debe de cuidarse, por ejemplo, entender que alguien tiene heridas emocionales por cierta situación, por su historia, por su infancia, por lo que está pasando, pero eso no significa que tengas que aceptar malos tratos, manipulación, humillación, agresividad. Es que yo soy así, pues porque así me trataron, y pues yo así te voy a tratar. Y uno dice, bueno, te entiendo, pero y lamento por lo que estás pasando, pero este es mi límite. No lo puedes pasar, no puedes pasar esta línea de que llegue a maltrato, no puedes pasar esta línea de que llegue a que me humilles, a una manipulación, agresividad, a conductas que te están lastimando. Creo que por esta frase podemos conectar tanto con lo que hoy nos está pasando en nuestra vida a muchas personas. Entiendo tu dolor, sé que es difícil pasar, pero también parte de la madurez emocional es que es tu responsabilidad y no la mía. La empatía no debe costarte tu paz mental, fíjate lo que te estoy diciendo. La empatía que tú tengas, el cariño, el amor hacia alguien que tal vez está pasando por una situación difícil, no significa que te va a robar tu paz mental, que vas a salir lastimado, herido, ofendido, hasta te quiebran. De hecho, hay algo muy interesante en la psicología, es que las personas emocionalmente sanas pueden hacer ambas cosas al mismo tiempo. Tener compasión, sí lo puedes tener, pero también saber poner un límite emocional. Y hay algo todavía más fuerte. A veces el problema no es que alguien esté roto, sino que usa esas heridas como si tuviera un permiso. Con esto ya tengo un permiso para lastimar a los demás, porque pues, híjoles, pasé por esta situación, ¿no? Y es cuando entra, en algunas ocasiones, empieza a ver el chantaje. Y luego te lastimo y no pasa nada, ¿verdad? Porque tú debes de entenderme, tú me debes de entender. Ya se hace una responsabilidad, ¿no? Tú me debes de entender porque estoy por una situación difícil, y por eso te lastimo y por eso te hiero y por eso soy mala persona. Recuérdalo, por favor, bien. Una cosa es tener empatía, tratar de ser buenas personas, pero siempre cuídate. O sea, estos son mis límites, ¿sí? Protégete. No dejes entrar a todo mundo, diría mi mamá. Cuídate, por favor. Oye, yo ya me despido, cuídate mucho. Que Dios te bendiga, que tengas excelente inicio de semana. Pórteseme bien, mañana en punto de las 9 por aquí te estaré esperando. A manejar con precaución. Yo sé que los lunes de repente andamos bien estresados, regresando a las actividades, a la rutina, al día a día, pero todo va a estar muy bien, vas a ver, así que no se me desespere. Mi estimado Dani estuvo aquí en los controles técnicos. Yo soy tu amiga Mafer Ortiz y nos vamos en nos despedimos. Ya viene Dana Jiménez para que no te la pierdas aquí en la Frecuencia Naranja. Esto es Exa. Adiós.

0: 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Continuando con los aficionados mexicanos y sus travesuras en las justas mundialistas, en el 2002 durante Corea-Japón, cuando cientos de mexicanos al transportarse de ciudad y ciudad usaban el tren bala, uno de ellos en estado de ebriedad se le ocurrió jalar la palanca de emergencia, lo que nunca antes en la historia de aquel tren había ocurrido. Las autoridades de inmediato al llegar solo vieron al mexicano alcoholizado, lo que le costó ser deportado de aquel país.
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0: La hora exacta es 11 de la mañana.
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1: 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Ya son las 11.
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4: Hola, hola, mi querida familia EXA, ¿cómo están todos ustedes? Y pues bienvenidos este lunes en Cabo Live, aquí su programa. Yo soy Dana Jiménez y voy a ser tu acompañante por esta hora aquí en tu programa, además tu asesora inmobiliaria. Y bueno, los lunes nosotros lo dedicamos a todos nuestros emprendedores, soñadores, creadores, que son muchísimos y yo sé que nos están escuchando. Iniciamos los lunes con unos programas muy poderosos. Fíjate que hoy les tenemos aquí información muy importante y vamos a tener a una gran invitada. Fíjate que va a ser muy interesante porque vamos a hablar parte fundamental del crecimiento y desarrollo de nuestra comunidad, la arquitectura, el urbanismo y la visión de una ciudad que queremos construir para el futuro. Así es, va a estar con nosotros la arquitecta Nora Alvarado, que es la presidenta de CATA, que es el colegio CAMAC, que es el colegio de arquitectos del Mar de Cortés. Entonces, ahorita que regresemos en nuestro segundo segmento del día de hoy, va a estar con nosotros. Les dejo el teléfono en cabina 624-192-1039. Me encanta cuando nos comparte, cuando nos mandan sus mensajes. Y bueno, pues hoy lo que quiero compartirles, fíjate, es algo que me llamó muchísimo la atención. Recientemente vi una entrevista que le preguntaron a Jensen Huang, que es el CEO de NVIDIA. Ahorita ya saben que está súper en tendencia todo el tema con él. Y bueno, él representa, es el CEO de una de las empresas más importantes del mundo en inteligencia artificial y tecnología. Y bueno, le preguntaron, ¿qué consejo le darías a los emprendedores? ¿Y cuál había sido el libro que más le había cambiado la vida? Y bueno, pues me gustó mucho su respuesta y aquí se las preparé porque quería compartírselas. Y bueno, pues su respuesta, además de sencilla, fue muy poderosa porque dijo, fíjate, no hay reemplazo para el trabajo duro. No hay reemplazo para la disciplina ni para la resiliencia. Comentó que no importa qué tan grande sea tu sueño, en algún momento la vida te va a dar algunos golpes. Y sí, vamos a tener problemas y nos vamos a tener que enfrentar a momentos difíciles, a rechazos, a pérdidas y muchas veces a dudas de los demás o de nosotros mismos. Y ahí es donde realmente se forma el carácter de una persona. Eso me gustó. La vida, a veces cuando uno es emprendedor, nada es color de rosa. Muchas veces vemos en las redes sociales el emprendimiento, todo lo bonito, pero ¿a poco no conectamos hasta mejor cuando vemos el atrás de escenas, lo que realmente pasa, las horas interminables de trabajo, los desvelos, los ahora sí que todo? Y es como el iceberg, uno ve la puntita, pero todo lo que está abajo, toda la estructura, a veces no se ve. Y recuerden, siempre para cualquier evento es 90% planeación y 10% ejecución. Cuando ves el video bonito, maquillado, con todo, eso es nada más yo diría que hasta el 1%. El 99% de lo que hay atrás, eso es lo que constituye a un negocio, un emprendimiento y sobre todo la constancia. Va a haber días buenos, van a haber días malos, pero otra de las cosas que a mí me ha encantado es de que uno gana o aprende, jamás pierde. Porque todo lo que aprendemos es una gran ganancia que tenemos todos los días. Y fíjate que también le preguntaron que qué libro él podría recomendar. Y él lo que respondió fue, léanlos todos. Porque cada libro, cada experiencia y cada persona te va a enseñar algo diferente. Aprendes de todos, pero al final tienes que encontrar tu propio camino. Y hubo otra frase que me encantó, que le preguntaron, bueno, ¿quiénes son tus mentores? Y él respondió, todos. ¿Por qué? Porque puedes aprender de un empresario exitoso, puedes aprender de una persona que va iniciando. ¿Saben qué? A mí algo que me encanta, y dense la oportunidad de platicar con las personas mayores, las personas que tienen tanto conocimiento. Mira, el abuelo, la abuela, el vecino, las personas, y tienen el tiempo para compartir contigo toda esa experiencia. Entonces, estamos en este proyecto que se llama Vida. Es una gran aventura, no pasa nada, nadie va a sobrevivir esta vida, créanme, a todos nos va a llegar nuestra hora y no nos vamos a llevar nada más que la experiencia, las cosas que podemos dejarle a los demás, a nuestros hijos y pues todas las personas que son emprendedoras, pues yo los felicito. Entonces, mándenme a cabina, compártanos cuál es el libro o la frase que ha cambiado tu vida. Te dejo el teléfono, es 624-192-1039. Ahorita vamos a escuchar una canción y regresamos.

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2: Mi querida familia Exa, gracias por estar con nosotros hoy lunes de emprendedores. Y bueno, pues aquí tenemos en el estudio una gran invitada, una gran empresaria y emprendedora que tengo muchos años de conocerla y ha sido un gusto porque hasta les voy a platicar que es mi madrina en bienes raíces aquí en Los Cabos. Fue la primera persona que me dio mi oportunidad de vender una propiedad aquí en Los Cabos cuando venía llegando con dos maletas.
3: Ay, mi amor.
2: Que nadie me conocía y tú me abriste la primera puerta. Gracias. Bueno, primero voy a presentar. Pues estoy muy emocionada. Ay, a la arquitecta Nora Alvarado. Ay. Nora, ya me estoy hasta nerviosa. Nora Alvarado, ¿cómo estás?
3: Bien, encantada de estar aquí. Eres una amiga muy querida antes que otra cosa y feliz de estar en este espacio.
2: Bueno, pues este es tu espacio, tu casa. Y bueno, ya tenía mucho tiempo con ganas de que vinieras aquí al programa para que nos compartieras con nuestra familia Exa. Ahora sí, como una mujer emprendedora, empresaria, y pues además que ahora el orgullo de que eres la presidenta del Colegio de Arquitectos del Mar de Cortés, CAMAC, aquí en Los Cabos. ¿Cómo es que llegas a todo esto? Y platícanos más de ti.
3: Bien. Primero, nuestro colegio es muy activo, en donde tenemos tal vez un 85% varones. El que yo esté aquí sentada es aplaudir que los varones son los que votaron por mí para que representarlos, ¿no? Pero es un gremio bastante interesante, en el cual, pues, como he llegado, pues, soy parte del colegio ya más de 10 años. El ser parte, en involucrarse siempre en ayudar, estar presente, concursos, ayudo en lo que son algunas ferias, en las exposiciones de arquitectura. Entonces, bueno, yo creo que ellos empiezan a ver, pues, mi desarrollo también profesional. Y bueno, todo llega, ¿no? Aparte que en un momento muy sensible para mi vida, en el cual tengo que, es un parteaguas de poder tomar decisiones y reinventarme, y bueno, asumí la propuesta y votaron por mí.
2: Pues te felicito mucho y felicito al Colegio de Arquitectos del Mar de Cortés por haberte escogido. Ahí por ahí tuve el orgullo de sí, poder estar contigo en la toma de protesta en un evento muy bonito, la verdad muy emotivo. Y como dices, aquí en Cabo Life nosotros platicamos con nuestra comunidad. A veces todo parece que es muy bonito y muy fácil, pero tenemos retos y tú ahorita nos estás compartiendo de te estás reinventando, estás entrando en una etapa de tu vida muy, muy sensible. ¿Y qué le podrías decir a las mamás, a las mujeres que están en este momento que se tienen que reinventar?
3: Bien, yo creo que a mí, aprovechando a título personal, ¿verdad? Lo voy a decir, precisamente hoy mi esposo cumple 4 meses de haber fallecido y el haber encontrado en el que hay que tomarse de algo, que somos un producto de una oración y de una fe. La palabra reinventarse es sumamente importante porque también yo estoy viviendo un duelo de esta forma, pero hay gente que vive duelos de una separación, un divorcio, o no sé, hay una enfermedad, algo. Entonces, yo creo que es el tener la oportunidad de reinventarte, ya no de ver tu pasado, sino del presente al futuro. ¿Cómo quieres verte en los siguientes 5 años? Si la vida nos da la oportunidad, pero ¿cómo te quieres ver? Y cuando yo descubrí que realmente estaba solamente sobreviviendo para poder resolver problemas y trabajar, y cuando me di cuenta que me estaba olvidando de mi persona, independientemente de esta situación de duelo, tengo casi 1 año y medio en un proceso de reinvención, que ahora se nota, pero es porque yo me visualicé que yo quiero ser muy profesional, quiero reinventarme aprendiendo más cosas, y también pues en apariencia, ¿no? Es un conjunto.
2: Pues yo te admiro muchísimo porque creo que eres una inspiración, no creo, eres una inspiración para mí, para lo personal, pero para muchas mujeres que te seguimos en redes sociales, que te vemos tan activa también con el grupo de empresarios del centro de, sí, de Cabo San Lucas. Y creo que tu testimonio ahorita nos está llegando a muchas, muchas personas, porque la vida a veces es dura, a veces tenemos que pasar por situaciones, pero tenemos... nos ponemos ante esta decisión de ¿me levanto o me caigo? Uh-huh. ¿Sigo para adelante? Tengo familia, tengo cosas que hacer por uno mismo. Uh-huh. Y pues son estas enseñanzas que nos pone la vida, y creo que lo estás haciendo de una manera magistral, y la verdad que muchas gracias por tener esta apertura, por compartirlo. Ahorita vamos a entrar en los detalles más de trabajo y todo eso, pero muchísimas gracias. Vamos a una canción y ahorita regresamos.

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15: El invitado especial de los mundiales es el gol, y Suiza 1954 parece ser el torneo con mejor porcentaje, con una media de 5.4 tantos por partido, y donde hubo 18 cotejos con 5 o más goles. Por el contrario, Italia 90 parece ser la edición con menor porcentaje, con apenas 2.2 goles cada 90 minutos.
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16: Mi querida familia ex, estamos aquí de regreso en tu programa de Cabo Live. Yo soy Dana Jiménez y está con nosotros una gran invitada, Nora Alvarado, que el arquitecto Nora Alvarado, que es la presidenta del Colegio de Arquitectos del Mar de Cortés, CAMAC. Y pues la verdad que qué bonita entrevista, y gracias por estar aquí con nosotros. Tenía muchas ganas de que vinieras al programa. Nos estabas compartiendo en el segmento anterior que a veces hay que reinventarnos y volver a levantar a pesar de las situaciones que uno pueda estar viviendo.
17: Sí, definitivamente creo que todos tenemos luchas que atender. Cada uno tenemos problemas que atender diarios, pero la vida es más allá que los problemas. No podemos quitar la espiga, porque también se va a las flores bonitas de un jardín. A veces es necesario que esas flores que lastiman están en el camino por algo. Sí, he tenido y tengo situaciones muy fuertes, pero aquí el tema principal es no olvidarnos de nosotros.
16: Y también nos comentabas de amigas que tienes cerca, amigas que estábamos platicando, como dice mi querida Cecilia Basurto, sí, nuestra nutrióloga, amigas vitamina.
17: me encanta eso y es verdad. Sí, yo creo que tenemos que juntarnos con la gente que no, con la que nos queremos parecer. Ese consejo yo se lo doy a mis hijas y a mis buenos amigos, ¿no? ¿Con quién te quieres parecer? Júntate con ellos, ¿no? Entonces, y sí, tengo amigas muy cercanas que son mi inspiración, entre ellas está Dana. Hay varias que son mi inspiración y que uno se sigue reinventando físicamente, pero sobre todo profesionalmente, porque hay que seguir estamos en la edad, todavía estamos en la edad productiva. Hay que aprovecharlo.
16: Así es, porque aparte la vida se va bien rápido. De repente tienes 20 años, en un abrir y cerrar de ojos ya tienes 40, 50, y después uno hace como un recuento de ¿qué he hecho? ¿Dónde he estado? ¿A quién he ayudado? Fíjate que algo bien importante, ¿qué he hecho yo por mi comunidad? ¿En qué he apoyado? Y yo sé que haces grandes cosas por la comunidad, sé que eres una persona muy sencilla también, entonces yo sí las puedo decir, sí. Pero por ejemplo...
17: Nos manejamos con perfil bajo.
16: Con perfil bajo, pero sí haces muchísimos cambios en la comunidad, cosas que las que muchas veces las personas ni siquiera se enteran, grandes cambios de cosas de que pudieran haber puesto en peligro la ciudadanía, como un pedazo de concreto que se estaba cayendo.
17: Sí, te acuerdas, lo resolvimos, me moví, lo resolvimos.
16: Y sin decir nada, simplemente se atendió la situación.
17: Se tuvo que mover a quien tenía que hacerse. Tan solo una pequeña fotografía y bueno, uno conoce los canales y vámonos. Tres canales que toquemos y se resolvió.
16: Y fíjate, y somos muchas de las personas que podemos ayudar a la comunidad y de una manera organizada. Son muchas las necesidades, eso tendríamos que tener otro programa, pero gracias que hay personas como tú que calladito, trabajando tras bambalinas, trabajando arduamente, ayudando siempre a la comunidad. Vamos a platicar de CAMAC. Por ejemplo, ¿quiénes forman parte de CAMAC y dónde es que la presencia que tienen dentro de aquí en Los Cabos?
17: CAMAC es el Colegio de Arquitectos de Mar de Cortés. Somos casi 70 arquitectos. Para quien no sepa por qué piensan que un colegio es una escuela, no. Un colegio estamos todos arquitectos profesionistas titulados, con diplomados, con maestrías. Somos esa comunidad importante que compuesta de directores responsables de obra. Todas las construcciones de hoteles, bueno, ahí siempre hay un arquitecto detrás, un DRO, vigilando. Somos el canal con el municipio para poder que se hagan cumplir los reglamentos de protección civil, de ecología. Estamos presentes, eso es CAMAC. Y bueno, tratamos de estar presentes en varios lugares que tengan que ver con nuestro ejercicio profesional.
16: Perfecto, y me imagino que teniendo todo tantos retos, porque la ciudad de Los Cabos está considerada que es uno de los destinos que ha crecido más rápidamente en todo el país. Entonces, con tanta construcción, con tantas personas llegando, obras que se necesitan, ha de ser un gran reto.
17: Es un reto, tan solo en el INEGI ha mencionado que son 50 personas por día las que están llegando a Los Cabos. Es un gran reto. Es un reto en el ver que es una ciudad muy dinámica. Estamos ya afortunadamente en las mesas técnicas del ordenamiento territorial, donde vamos a poder trabajar cómo se va a comportar la ciudad. Y bueno, sí son retos porque el poder observar cómo y dónde están los usos de suelo, dónde sí y dónde no se puede construir, pero para ello a nosotros nos urge y estamos levantando la mano para poder desatorar este reglamento de construcción de Los Cabos. Ya por ahí tuvimos un acercamiento con el regidor Alberto Alvarado, para poder empezar a trabajar en ello. Y se va a invitar muy pronto a toda la comunidad de otros colegios involucrados.
16: Excelente. Vamos a escuchar la canción, pero tenemos un saludo muy especial, un saludote del arquitecto Jacinto Ábalos.
17: ¿Qué tal?
16: Muchas gracias, arquitecto, muy querido, muy respetado también aquí en Los Cabos. Bueno, vamos a escuchar canción y regresamos aquí con su programa de Cabo Life y estamos en entrevista con Nora Alvarado, arquitecto Nora Alvarado, presidente del Colegio de Arquitectos del Mar de Cortés, CAMAC.
17: Gracias.

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3: Mi queridísima familia EXA, lunes todopoderoso, ahora sí que estamos hablando de cosas que están cambiando aquí Los Cabos, personalidades aquí locales, y está con nosotros la arquitecta Nora Alvarado, quien pues nos está compartiendo información muy importante. Ella es la presidenta del Colegio de Arquitectos del Mar de Cortés, CAMAC. Oye, pues gracias por estar aquí, amiga.
4: Qué hermosa, pues, gracias.
3: Y pues muy interesante ahorita la plática. Te quería preguntar, ¿cómo se prepara el Colegio de Arquitectos del Mar de Cortés en esta nueva mesa directiva donde tú estás liderando?
4: Antes de continuar, quiero regresar ese saludo al arquitecto Jacinto Ábalos, que esa es de las personalidades a las que también cualquiera pudiera anhelar ser amigo, ¿verdad? Es un líder importantísimo en nuestro colegio, sobre todo en la comunidad. Su profesionalismo y todo lo que se ha logrado también por parte de los colegios. Quiero que sepas que gracias a él, Los Cabos tiene un colegio de arquitectos. Él fue el fundador, entonces es la visión, es cuando hablamos de ver la visión, ¿no? De un liderazgo, no solo de porque te pongan, sino es visionar, y aparte del liderazgo es aprender a enseñar a los demás, al grupo que viene atrás, y ahorita estamos en CAMAC.
3: Oye, pues qué orgullo, porque es un gran legado.
4: Sí, quiero que lo sepan. Ajá, honor a quien honor merece. Ajá.
3: No, pues un saludo también al arquitecto. Y bueno, pues nos encantaría también recibirlo aquí en el programa. Oye, mi querida Nora, ¿cuál es el trabajo del Colegio de Arquitectos CAMAC para apoyo a la comunidad?

0: nosotros como profesionistas tenemos sí que desarrollarnos profesionalmente, pero es importante que sepa la comunidad que el Colegio de Arquitectos debe de estar en unas mesas importantes de trabajo, todo lo que sea por el bien del desarrollo del destino. Consejo Coordinador, el FOIS, el IMPLAN, Catastro, también la CADRO, que es donde están todos los directores responsables de obra. Ahora estamos en las mesas de movilidad, con lo de la carretera, ordenamiento territorial, y también hay un comité que se llama Imagen Urbana.
1: Tan importante aquí en Los Cabos también, digo, todos.
0: Todos, tal vez me falte alguna comisión más, pero es importantísimo. Y solo que visualicen conmigo todo tu comunidad, que la construcción de cualquier lugar es el termómetro de la economía. Nosotros, al ser parte de un colegio, estamos representando la economía de esta ciudad. Entonces, imagínate el compromiso tan fuerte que tenemos, y sobre todo el estar muy de acuerdo en el cual podemos visualizar también que el PDU es importantísimo también. El PDU, ¿quién es? Es Plan de Desarrollo Urbano. Para quien no sepa, es un plan maestro que se dibuja todos los cabos y se zonifica en colores de diferentes, donde están los usos de suelo, donde podemos construir hospitales, hoteles, comercios. Entonces, es importante, ese está en stand-by, y bueno, también por ahí estamos presentes, ¿no?
1: Oye, ¿y cuántos colegiados hay?
0: Casi somos 70 en Camaca.
1: Uh-huh. Tienen una muy buena presencia.
0: Tenemos una buena presencia, trabajo y mucha gente muy profesional.
1: Me encanta. ¿Qué te parece si vamos a escuchar música? Ahorita regresamos porque vamos a platicar una de las grandes preguntas, y pues vamos a tocar el tema de la glorieta de las mujeres libres en Baja California Sur, que pues es un tema muy interesante. Entonces, no se nos vayan, mi querida familia EXA, estamos de regreso.
0: Gracias.

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10: Por desgracia, dentro de las competencias mundialistas han existido aficionados mal portados. Y en Francia, 1998, el mexicano Rodrigo Rafael Ortega, quien se encontraba en estado de ebriedad, no aguantó las ganas de ir al baño, por lo que decidió orinar encima de la llama eterna. Él y su pareja fueron detenidos por la policía francesa y al poco tiempo puestos en libertad para evitar conflictos diplomáticos con nuestro país.
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1: Querida familia Exa, estamos de regreso con la arquitecto Nora Alvarado. Es presidenta del Colegio de Arquitectos CAMAC, y bueno, vamos a platicar de un tema muy interesante, pero antes de irnos, porque no quiero que se me olvide, saludar mucho al arquitecto Ángel Martínez, que también nos mandó un mensaje, muchísimos saludos, también muy querido aquí en nuestra comunidad de Los Cabos. Bueno, pues ahora sí, mi querida arquitecto Nora Alvarado, vamos a platicar de estos trabajos de la Glorieta, antes llamada Fonatur, ahora Glorieta de las Mujeres Libres en Baja California Sur. Platícanos.
2: Bien, CAMAC es parte de esta mesa de movilidad, en donde está quien encabeza estos trabajos, pues es el presidente municipal, Cristian Agúndez. Son recursos que son federales, estatales y municipales. Realmente es admirable el gran trabajo que se está haciendo desde hace un año, el cual estamos ya en segundas mesas de movilidad a punto ya de concluir. El día de hoy ya se está poniendo a prueba los semáforos, en espera que ya pronto ya se entregue totalmente. Ya, de hecho, las mesas de movilidad que fueron cada semana, la última ya fue la semana pasada. En esas mesas están todos los colegios, ingenieros, arquitectos, está turismo, de hecho también está el regidor Alvarado, y bueno, un N número de integrantes, que todos opinando, todos vigilando que se lleve bien este trabajo, ¿no?
1: Es una magna obra, porque además no dejó de circular el tráfico. Yo escuché en un programa que antes de la pandemia 20,000 vehículos transitaban por la Glorieta de Fonatur. Esto lo escuché en el 2025, que para esa fecha 67,000 vehículos aproximadamente eran los que circulaban. Y con todo esto se hicieron la obra. Y quiero decir que cuando se quiere, se puede, porque yo, pues que me dedico a bienes raíces y que traigo y que paso por ahí, de lo que voy a San José, a Cabo del Este, que ando por todos lados mostrando casa, cada vez que yo tenía clientes en el carro decía, esto no se va a llevar a cabo, esto no va a salir a tiempo. ¿Y qué? Para la sorpresa de todo el mundo, salió a tiempo. Sí batallamos, no fue algo muy padre, pero era algo muy, muy necesario que necesitábamos en Los Cabos, y creo que va a fluir.
2: Sí, definitivamente creo que este gran reto, a quien hay que aplaudirle, fue al arquitecto Roberto Flores, director de Planeación Urbana, quien todos los días a las 8 de la mañana mandando fotografías, trabajando en conjunto con el IMPLAN, talleres, porque quiero que sepas que nos hacían talleres para que nosotros sugiriéramos qué calle se iba a abrir, cuál no, los nudos. Que bueno, en ese caso las mañanitas era el que siempre más tenía conflicto, pero sí, yo creo que hay que aplaudir también, y es verdad, casi siempre nos quejamos, y era necesario, yo creo que era un malestar necesario, pero sí, sí es de admirable, admirable realmente que sacaron esta obra, porque se tuvo que hacer vías alternas cuando no existían, esto les obligó a hacer vías alternas para poder hacer más flujo, ¿no? Ahora, Los Cabos está creciendo, y qué gusto tener un presidente municipal joven y preparado, porque él es arquitecto, ¿no? Que trae otra visión, y es a lo que te vuelvo a lo mismo, ¿no? Es una visión, de que qué bueno que haga una visión hacia el siguiente, al futuro cercano, que en esto pues ya se está logrando, ¿no?
1: Es una obra extraordinaria. Había también gente que decía, no van a terminar a tiempo. Creo que están antes de tiempo. Corrígeme si estoy equivocada.
2: Bien, estamos en tiempo. Está en tiempo. Y el día de hoy, precisamente 18 de mayo, están haciendo ya las pruebas, la primer prueba de semaforización.
1: Creo que es un gran orgullo. Yo me siento muy orgullosa de ser cabeña y de tener esa obra. y que se haya terminado y como de la manera que se llevó. La verdad los felicito. Y yo sé que muchas personas, incluyéndome a mí en algún momento que estuvimos atorados en el tráfico, sí, dijimos, híjole, ¿eso cómo nos está afectando? Pero ¿cómo nos va a beneficiar?
2: Seguramente. De hecho, yo quiero de una vez, aprovechando estos micrófonos, que vienen proyectos muy interesantes. Luego también viene uno que se llama Camina Cabo, que está dentro de la mesa de los trabajos, pero ahora es también Colegio de Arquitectos, también está apoyando, y también hay empresarios del centro, ¿no? Viene un proyecto que el arquitecto Cristian Agúndez viene visualizando que el centro se tiene que reactivar, el centro de Cabo San Lucas.
1: Ojalá, esperemos que sí.
2: Y embellecerlo un poco.
1: Y aparte también para el negocio, para los comercios, es muy necesario. Es una marina preciosa. Sí. Tenemos unos lugares muy lindos, muy buenos restaurantes y todo. Se me hace un proyecto increíble.
2: Es un proyecto en el cual ya viene un reglamento de imagen urbana para fachadas. Entonces es un proyecto ambicioso que también por atrás, Colegio de Arquitectos, vamos a estar presentes.
1: Pues los felicito a todas las personas que han estado involucradas. Buen trabajo, sí se pueden lograr cosas grandes aquí en Los Cabos. La verdad que nos levanta mucho el ánimo. Vamos a escuchar una canción y ahorita, antes de que regresemos, antes de despedirnos, vamos a platicar porque Nora también va a estar hablando en un evento muy bonito de imagen con un propósito. Bueno, regresamos.
2: Gracias.

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0: Familia, gracias por acompañarnos, gracias por sus mensajes. Y estamos aquí con una gran invitada, que es la arquitecto Nora Alvarado, que ella es la presidenta del Colegio de Arquitectos CAMAC, bueno, que es el Colegio de Arquitectos de Mar de Cortés.
2: Correcto.
0: Así es, pero además de una gran empresaria, una gran emprendedora, me encanta porque vas a estar siendo una de las speakers en un evento que se llama Imagen con Propósito el próximo 28 de mayo. ¿De qué nos vas a hablar?
2: Bien, son de esas cosas que, bueno, qué gusto que a uno piensen que uno es interesante, que piensen que hay cosas que decir. En mi caso, pues yo voy a hablar de liderazgo, porque, bueno, creo que se me ha dado bien el a veces dirigir grupos tan grandes como Empresarios del Centro, haber estado en Rotarios, ahora en CAMAC. Hablar el de liderazgo sobre todo, pero no en líderes de grupo tan grandes, sino tal vez en el liderazgo también personal de tu empresa, y por qué no, también eres líder en tu familia, ¿no?
0: Perfecto, pues va a haber, como decimos, amigas vitamina, sí. Va a estar la licenciada Claudia García platicando, también va a estar Fabiana Clavijo, que ella es presidenta de BIFAC, y eso que traigo lentes, déjame decirte, pero está muy chiquita la letra. También va a estar con nuestra querida amiga Briselda Real Lizardi, que ya ha estado aquí con nosotros, sí. Y la doctora Mayra Baez Aguirre. Entonces es el próximo 28, no podemos decir dónde, pero si la gente está interesada, ¿dónde se pueden contactar o te pueden mandar un mensaje?
2: Sí, pueden mandar un mensaje en el 624-14-75713.
0: Perfecto, va a estar muy interesante. Mujeres líderes aquí en Los Cabos, y pues las felicito que te hayan escogido, porque tienes mucho que aportar, mucho que compartirnos, y ahora sí que nos elevas la vibración.
2: No, pues encantada de ver a gente, ¿no? Conocidos con una imagen con propósito. No es solamente, es a veces queremos ser profesionistas, pero no nos vemos profesionales.
0: Perfectísimo. Muy, muy bien, ¿no? Pero pues gracias y muchas gracias, mi querida Nora Alvarado, arquitecta Nora Alvarado, por haber estado con nosotros, por haber compartido ahora sí que todo tu conocimiento.
2: Gracias.
0: Tanta información tan importante. Se nos fue rapidísimo la hora.
2: Sí, muy rápido.
0: Y bueno, esperamos que estás aquí de regreso, y un saludo a todo el Colegio de Arquitectos CAMAC, que esperemos también que nos estén acompañando aquí en entrevista próximamente.
2: Gracias, Dana. Gracias a todos.
0: Mi querida familia, y gracias a Levi Reséndiz en controles y a todo nuestro fabuloso equipo de la familia EXA. Nos vemos mañana. Mañana tenemos martes de wellness, muchos temas muy interesantes. No se lo pierdan. Yo soy Dana Jiménez y nos vemos mañana.
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1: 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La hora exacta es 12 del mediodía. 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
1: Los números dorsales empezarán a usarse en 1928, dentro de la liga inglesa por el entrenador Arsenal Herbert Chapman. Esto para identificar a sus jugadores, así como plantear sistemas de juego. Pero sería hasta 1950 en el torneo de Brasil que serían usados por primera vez en esta justa deportiva.
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1: Muy buenas tardes, ¿cómo están? Exactos, exactas, te saluda Chilapa a través de la frecuencia naranja, siendo las 12 del mediodía con 7 minutitos, arrancamos enlaces desde las calles de Cabo San Lucas en este lunes 18 de mayo. Ya vamos más de la mitad de este mes y la estamos pasando genial, la estamos pasando muy bien, así que quédate conmigo porque durante una hora vamos a estar completamente en vivo. Oigan, y te doy la ubicación exacta para que te lances porque, ¿qué crees? Tengo los regalos exactos para ti. Tengo exallaveros, tengo exalentes y examandiles que están padrísimos. ¿Cómo te los puedes llevar? Jugando conmigo en la ruleta exacta. Así que lánzate, si tú ya tienes la calca pegada o la aplicación descargada, es momento de que vengas. Oye, estamos en Mariano Matamoros, aquí justamente en la ubicación exacta que ahora te digo, sobre calle Miguel Hidalgo, esquina Félix Ortega y esquina Antonio Mijares, justo a las espaldas de lo que es el Cobash 0101. Aquí estamos listísimos para que te lances con nosotros. Sí, estamos más que listos para que te lances. Y bueno, aquí a un costado del Colegio de Bachilleres, estamos más que listos para ti. Así que lánzate porque estaré hasta la una de la tarde. Que vengas por tus extra regalos. Tengo la ruleta exacta. Oye, ya en el fin de semana anduvimos en un evento, ahí anduvimos dándolo todo. Y pues bueno, si ya nos viste en redes sociales, sabes de lo que te estoy hablando. Así que yo te espero, estoy listo para ti aquí en calle Mariano Matamoros. Y bueno, más que listo para que disfrutes de los extra regalos que tenemos en la frecuencia naranja. Así que vámonos con música. Recuerda, aquí está la Examóvil, aquí está el banderín más exacto y aquí está Chilapa acompañándote en todas partes. Si estás manejando, si andas en la calle, mucha precaución, por favor. Recuerda, cuatro altos aquí justo donde me encuentro, en calle Antonio Mijares y Félix Ortega, y también la calle que sube Miguel Hidalgo. Bueno, muchos autos suben y no frenan, ¿eh? De verdad que esto puede evitar muchos accidentes, así que maneja con precaución. Recuerda que la vida es bella y tenemos que cuidarla como se debe. Ya sabes que lo material va y viene, pero la vida no. Así que vámonos con rolita, gracias a Levi que está en controles técnicos. Esto es Regresa, la música que no se olvida. Haz tu petición al WhatsApp 624-192-103. 6-24-19-2-103-9. Música, rolitas de los 80s, 90s y 2000. Aquí te las pongo. 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Así que estamos en todas partes y en todas partes, ponte Exa. ¡Comenzamos! ¡Bienvenidos!

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1: Ya andamos de regreso, familia. Oigan, muy contento porque las familias ya vinieron por sus extra regalos. Oye, se llevaron un mandil exacto. Está padrísimo. Si a ti te gusta cocinar o no te gusta cocinar, creo que es el momento exacto. 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Está padrísimo para que cocines algo rico a esa persona tan especial. O tal vez tú eres la persona especial. Oye, consiéntete, apapáchate. Así que saluditos. Recuerda manejar con mucha precaución. Aquí estoy listo. Estoy listo en Cabo San Lucas, en Mariano Matamoros, justo en lo que es Antonio Mijares y esquina Miguel Hidalgo. En las la parte de atrás de lo que es el Colegio de Bachilleres. Estoy listo sobre Félix Ortega y Antonio Mijares. Aquí está la ExaMóvil, aquí está la ruleta exacta para que te vengas a lanzar. Oye, y muchísimas gracias a mis amigos de las agüitas que están aquí en la esquina, porque ya me trajeron mi agüita. Oye, está muy rica, ¿eh? Una combinación que yo no sabía que se podía hacer: Jamaica y manzanilla. Oye, y es que esto tiene unos beneficios bien deliciosos, que primero te voy a decir algo, se me está quitando la sed, o sea, y ni siquiera llevo la mitad de un litro, se me está quitando la sed, muy refrescante para este calorón que hace aquí en Los Cabos. La verdad que los invito a que se lancen para que jueguen a la ruleta y de paso se hidraten aquí en la ubicación exacta. Recuerda, yo voy a estar hasta la 1 de la tarde, aquí te espero con grandes regalitos y de ahí nos vamos a mover a otro lado, ¿eh? Nos vamos a mover a otro lado de 2 a 3 de la tarde, así que pendiente porque Cabo San Lucas, nosotros te consentimos en todas partes. Vámonos con rolita, recuerda, esto es Regrexa, ponte Exa.

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1: En la final de Alemania 1974, el gobierno holandés, seguros de su victoria contra el país germano, mandaron a imprimir 100.000 estampillas de correo con la frase Holanda, campeón mundial. Desgraciadamente, fueron derrotados y la oficina de correos tuvo que mandar a destruir toda la serie.
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9: Y a las 12 con 41 minutitos, nosotros continuamos en la calle, familia, porque nos encanta acercarnos a ti. Recuerda que si ves la Examóvil parada con el banderín puesto, con la bocina, todo lo que da, y a Chilapa ahí haciendo sus pininos, es porque tenemos regalitos para ti, cortesías, dinámicas y mucho más. Así que acércate. Si tú ya tienes la calca pegada en tu carro, bici o moto, bueno, te puedes llevar los regalitos y participar. Si aún no la tienes, ¿qué esperas? También lánzate conmigo porque aquí yo traigo exacalcas para aventar para arriba. Así que no hay pretexto para no estar en la frecuencia naranja del 103.9. Gracias a todos los participantes que han venido a jugar. Oigan, algunos han llevado sus excelentes que me dicen, ellos me dicen que están padrísimos. ¿Por qué? Porque tienen protección UV400, que definitivamente les cambia la perspectiva de cómo venían sin los lentes y de cómo ven ahora con los lentes, porque los lentes son para eso, para protegerte del solecito que está algo bello por acá en lo que es Los Cabos, Baja California Sur. Así que yo te espero, sigo esperándote aquí en esquina Antonio Mijares y Miguel Hidalgo, esta calle que sube y casi enfrente con el SAT. Así que aquí estoy en Mariano Matamoros hasta la 1 de la tarde. Después a las 2, de 2 a 3, arrancamos siguientes enlaces en otro punto de la ciudad. Así que ubícanos y gana. Así de fácil es ganar con Exa FM. Saluditos para todos los repartidores que ya andan con todo, Andan con todo, con la comida, con la paquetería, con todo lo que andan haciendo. Saluditos para ellos. Transporte privado, si llevas por los nenes, oye, mucha precaución. Recuerda que acá andamos en todas partes. Ya por acá llegó mi compadre Alan, me parece. Alan trae su calca pegada. Ya lo reconozco, lo ubico, así que me voy a atenderlo. Por lo pronto te quedas en Regrexa. Haz tu petición, 624-192-1039. Música de los 80s, 90s, 2000, aquí en Regrexa.
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1: El primer gol en los mundiales fue en 1930 en Uruguay por el francés Lucien Laouen al minuto 19 durante el partido inaugural contra la selección mexicana.
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2: Familia, ya estamos a punto de terminar con esta activación. Oye, te recuerdo que nos puedes seguir en redes sociales, en la página también exafm.com o a través de la aplicación exafm, porque recuerda que nosotros estamos en todas partes, por las calles de Cabo San Lucas. Más tarde andaré en un lugar para que estés pendiente, con grandes dinámicas, y además ya lo sabes, tenemos estas souvenirs que son para ti, que eres el fan, el radioescucha número uno de la frecuencia naranja, de los mejores éxitos. Te quedas en compañía de MBS Noticias Los Cabos en punto de la 1 de la tarde, y yo regreso con más a partir de las 2 aquí desde Cabo San Lucas. Me encuentro, para la ubicación exacta de este momento, en calle Miguel Hidalgo y esquina Antonio Mijares, justo en la parte de atrás de El Cobach. Así que lánzate porque estoy listo para ti, y recuerda que la Examóvil también lo está. Vámonos con musiquita. Gracias por compartir tu rolita al 624-192-1039. Esto es Regresa, la música que no se olvida. 80s, 90s y 2000 la escuchas aquí. Así que recuerda, en todas partes, ponte Exa.

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0: La hora exacta es 1:00 p.m.
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0: Hola, muy buenas tardes. Me da mucho gusto darles la bienvenida a MBS Noticias Los Cabos. Yo soy Ligia Romero Gutiérrez y estaré con ustedes a lo largo de esta hora para llevarles la información generada en los 5 municipios. Para ello, nuestros compañeros Leticia Hernández, Pedro Mazón y desde luego las colaboraciones de nuestro compañero. En este día nos toca con Regio, mañana nos toca Chilapa, Arte, Cultura y Espectáculo, hoy toca Regio con Deportes y desde luego la nota policíaca con nuestro compañero Ignacio Martínez de Jesús. Ya estamos en el mes de mayo y se está dejando sentir ya las altas temperaturas, ya tenemos varios días con registros muy altos de temperatura de los 40 grados centígrados hacia arriba, se espera una temporada muy calurosa y luego con los efectos del fenómeno del Niño se prevén lluvias desde muy tempranas fechas en relación a la temporada ciclónica que empieza el 15 de mayo y concluye hasta el 30 de noviembre. Se prevé que estas lluvias inicien antes debido a estas altas temperaturas. Desafortunadamente, el cambio climatológico contribuye mucho a esta inestabilidad y sobre todo a estos cambios bruscos de temperatura. Las máximas de hoy serán 42 grados en San Antonio, las mínimas de 11 grados en Gustavo Díaz. Todo esto de acuerdo a lo que indica el Servicio Meteorológico Nacional. Les estoy cambiando el orden y el sentido de la información que doy al inicio para variarle un poquito, porque estoy segura que estaba esperando cuántos días llevamos transcurridos y cuáles son las zonas beneficiadas con el tandeo. Esta ocasión vamos a iniciar con el clima, porque están las altas temperaturas en su apogeo en gran parte de la entidad. 42 grados en San Antonio, como lo dije, 11 grados en Gustavo Díaz Ordaz como mínimas en municipio de Mulegé. También en la capital tendremos máximas de 41, mínimas de 16. San José del Cabo tendrá máximas de 33, mínimas de 19. Cabo San Lucas 36 como máxima y 18 como mínima. Santiago tendrá máximas de 40 y las mínimas serán de 20 grados centígrados. Miraflores, máximas de 36 y mínimas de 36 como máxima y mínimas de 25 grados centígrados. Es que estoy viendo y efectivamente en toda la media península se tendrán temperaturas muy altas. Las mínimas serán de 11 grados centígrados, pero dentro del calor, los registros de 33 grados serán como lo más cálido, mínimo, dentro, lo menos cálido, disculpe usted, lo menos cálido, 33, y lo más cálido serán los 42 grados centígrados. Y luego todavía súmele la sensación térmica. Sí, es muy notorio ya el calor aquí en el municipio de Los Cabos y resto de la entidad en este lunes 18 de mayo del 2026. Sí, es 18 de mayo. Volteo a ver a mi compañera Levi, se me queda viendo así. No me confundan, porque de por sí se me van las cabras al monte seguido y me las tienen que arrear otra vez para regresarme a la realidad. Y sí, 18 de mayo del 2026. Las actividades marítimas están operando con normalidad. El cielo súper mega despejado, con mucho sol. Así es que por favor evite estar prolongados tiempos en el sol. Las playas del puerto tienen instalada bandera amarilla en la zona del Médano y en la Empacadora, así igual en la zona de Chileno y Santa María. Las demás playas de Cabo San Lucas no están aptas para los bañistas. Siga las recomendaciones de SOFA, de Zona Federal Marítimo Terrestre, mejor conocido como SOFEMAT. En el caso de San José del Cabo están disponibles la playa de Palmilla y en la comunidad de la playa. Las demás están en bandera roja. Por favor, no se arriesguen y ponga en riesgo su integridad ni la de terceras personas. En el caso de las playas de la Ribera, todas están disponibles en color amarillo, significado de que se puede ingresar al mar, pero hay que extremar mucho las precauciones. Otra información que damos de manera puntual y que para ello nuestro compañero James nos hace el favor de proporcionarnos para brindarles a usted el famoso tandeo de agua potable en Cabo San Lucas, que por cierto, hay varias unidades cisternas ahí a las afueras de la delegación ya listas para estar dotando de agua en las colonias de Cabo San Lucas y en los asentamientos que se encuentran en la periferia, que por cierto, no hay fecha que no se cumpla y plazo que no llegue, o por ahí va el dicho, dijo el Chapulín Colorado, pero efectivamente ya salió el titular de OMSAPA, Ramón Rubio Apodaca, y entró el simpático y agradable de Arturo Sandoval como titular de OMSAPA. Esperemos si con esa disponibilidad que tuvo el anterior titular, también lo tenga el nuevo representante para proporcionar la información a los medios de comunicación. Nos vamos a ir, como lo dije, al famoso tandeo de agua potable, y ahí van las zonas beneficiadas el día de hoy. Está Paraíso Iguana, Codepa, Palma Real, Brisas del Pacífico, Fraccionamiento Brisas, Residencial Ventanas en su fase 3, Miramar en... esto por la tarde también estará Altos de Miramar y Privada Perla, por la tarde también está Arcos del Sol, Puesta del Sol, Hospital General, Cabo Mar, La Peña, Santa Fe de Oro y Misiones de Santa Fe. Ellos van a recibir el recurso por la tarde. Los que ya están son los que mencioné antes: Paraíso Iguana, Codepa, Palma Real, Brisas del Pacífico, Fraccionamiento Brisas, Ventanas Fase 2 y también está Portales Bellavista. Por favor, también Condominios Altamira Plus F2. Por favor, cuiden el vital recurso. Es muy escaso hoy en día y hay que cuidarlo. En ocasiones, a veces vemos que las personas no tienen esa responsabilidad en el uso del vital recurso y lo desperdician. Por favor, cuiden el vital recurso. Nos vamos a ir a más información. Para todos ustedes, las vías de WhatsApp 624-192-1039 aquí en EXA y en la mejor 624-192-0899. Ya es la 1:07 p.m. aquí en MBS Noticias Los Cabos. Yo soy Ligia Romero, su mensajera del aire, y nos vamos a ir como los caballos del Taste de Santiago con las voces de la expresión.
1: Sería vía remota desde Ciudad de México, inauguración de Glorieta Las Mujeres Libres de Baja California Sur por la Presidenta de la República este viernes, anunció Director de Desarrollo Urbano Roberto Flores Rivera.
2: Hay una posibilidad, todavía no es oficial, está por confirmarse, pero creo que así se ha venido manejando, que este viernes inaugure nuestra Presidenta, la doctora Claudia Sheinbaum, pero a control remoto desde la Ciudad de México.
1: Con la conclusión de la Avenida Bahía Concepción, la reducción en tiempo de movilidad del sur al centro de La Paz deberá ser de 20 minutos, aseguró alcaldesa Milena Quiroga.
3: El objetivo principal de esta obra es reducir los tiempos de traslado para quienes viven en la zona sur. ¿Cómo? Bueno, ya lo reducimos con Semovial. Recordemos que antes de poner los semáforos inteligentes y el...
1: Para bien de los ciudadanos, principalmente de Cabo San Lucas, cambios en el organismo operador de agua. Secretario General del Ayuntamiento, Alberto Rentería Santana.
4: Afortunadamente, el nuevo director tiene una amplia experiencia en esa área. Nosotros estamos convencidos de que refrescar esta área va a ser para beneficio, sin duda alguna.
1: Prevén baja temporada turística en el verano en Los Cabos. Empresas empiezan a aplicar días solidarios. Presidente de Canaco Servitur Los Cabos, Ignacio Lavandeira.
5: Pero en lo general, creo que el verano tenemos que tener hay incertidumbre. Primero, porque las reservaciones se están haciendo de último minuto. La gente hace reservaciones con 10 días de antelación o incluso una semana. Y entonces, para las empresas es complicado el planear qué voy a hacer, pues si yo no sé.
1: Con los ajustes al calendario escolar en la SEP Baja California Sur, hay conformidad porque se cumple en los 185 días, señala presidente de la Asociación Estatal de Padres de Familia, Óscar Montaño.
6: O sea, estamos conformes, ya se discutió mucho y ahorita, como te comento, únicamente estamos en espera de cómo comenzar el próximo ciclo escolar, que hay unas propuestas y pues nosotros las veíamos viables, esas que propuestas de comenzar hasta el día 10.
0: Y ahora sí, vámonos como hilo de media. Fíjese que estábamos viendo en la mañana, nuestro productor y su servidora, la información que se está vertiendo para el día de hoy. Ya habíamos dado cuenta de una situación sensible en la actividad turística. Sabemos que el dinamismo en época de calor tiende a bajar un poquito, pero esta ocasión va a ser muy significativo y hay consecuencias a ello. Recordará que en entrevistas pasadas, tanto Lilci Orsi como Julio Castillo, presidente del Consejo Coordinador, dieron a conocer de una caída en la actividad de turismo durante el mes de abril y que se reflejaba a lo largo de este año. Las consecuencias son muy notorias, pero hay muchos factores que influyen en este tema de desaceleración en la actividad turística. Una es la recesión que se tiene en Estados Unidos, esa crisis económica y que se ve reflejada en la llegada de más huéspedes. Pero también aquí en lo local tenemos nuestros propios problemitas que no abonan nada bueno a la imagen del destino, a la seguridad y sobre todo a la experiencia única que buscan los huéspedes que visitan el sur de la entidad. Toda esa información nos la proporcionó Ignacio Lavandeira, presidente de Canaco Servitur Los Cabos, que se suma a las expresiones ya del Consejo Coordinador y de la Asociación de Hoteles. Pero lo tendremos posterior a esta información que nos proporciona nuestra compañera Leticia Hernández. Tendremos una entrevista con él para que nos platique de la actividad turística y todo lo que se espera con el mes de mayo. Toda esa información aquí se la vamos a tener, pero mientras tanto nos vamos a ir al tema de movilidad. Vamos a arrancar con el tema de la glorieta de Fonatur, lo que antes era la glorieta de Fonatur y que hoy ya es el distribuidor vial de las mujeres libres de Sud California. Recordará que esta es una obra del gobierno federal, de la mano con el gobierno del estado y municipio, y que ya está concluida la obra. Incluso ya hay algunos automovilistas y choferes que han hecho uso de esta vía, pero ya se inaugurará de manera formal. Toda la información nos la tiene nuestra compañera Leticia Hernández, porque sí va a ser inaugurada por la presidenta de la República, Claudia Sheinbaum. Así es que Claudia Sheinbaum pronto va a dar inaugurada esta obra junto con las viviendas nuevas del bienestar. Vayamos a la pieza informativa de nuestra compañera Leticia Hernández.
7: Muy probablemente se inaugurará este viernes el deprimido Las Mujeres Libres de Baja California Sur, antes Glorieta del Fonatur, por la presidenta de la República, Claudia Sheinbaum, vía control remoto desde Ciudad de México, por lo que se está trabajando a marchas forzadas para tener todo listo y, en caso de que lo confirme en las próximas horas la presidencia de la República, estar preparados para este gran evento que permitirá mejorar la circulación vial por este importante tramo entre ambas ciudades turísticas. Informó lo anterior el director general de Desarrollo Urbano, Roberto Flores Rivera, tras señalar que hasta muy temprana hora de hoy aún no estaban funcionando los semáforos, que estarán a cargo de Seguridad Pública Municipal. Sin embargo, en cualquier momento en el transcurso del día empezarán a operar, por lo que solicitó extremar precauciones a los miles de conductores que circulan diariamente por este tramo.
2: Hay una posibilidad, todavía no es oficial, está por confirmarse, pero creo que así se ha venido manejando, que este viernes inaugure nuestra presidenta, la doctora Claudia Sheinbaum, pero a control remoto desde la Ciudad de México. Por eso vamos a trabajar marchas forzadas para colocar todo este embellecimiento que la 15ª administración está poniendo. Necesitamos esperar ya las vías oficiales para poder dar a conocer que así se va a hacer. Sin embargo, esta semana debe quedar concluida al 100%.
7: Descartó que pudiera haber algún problema con la operación de los semáforos, pero sí recomendó a los automovilistas extremar precauciones. No tomar esa vía de autopista. El límite de velocidad es de 40 kilómetros por hora.
2: Con la experiencia que la gente ya tiene pasar por ahí con tantas desviaciones que se hizo, la gente conoce perfectamente bien la circulación que tiene que hacer para llegar a su destino. No estoy seguro, más bien estoy seguro que no va a haber ninguna complicación. Sin embargo, claro que sí, tránsito va a estar al pendiente los primeros días para que todo funcione de manera normal. Hay letreros ahí colocados sobre la banqueta que la velocidad es de 40 kilómetros por hora al cruce por ahí. Esperemos que se respete. Ya la están agarrando como autopista. El deprimido cuando lo vieron pasaban, pero impresionantemente rápido. Por favor, hay que hacer caso de la señal de la velocidad máxima permitida sobre el paso, pues para que esta obra siga funcionando y operando de la manera correcta. No usar el celular en el transcurso, porque la verdad que nos ha tocado ver mucha gente que va con el celular desde el puente, vemos ahí cómo lo van usando. Pues sí, hay que tener conciencia nada más.
7: Finalmente recordó que la inversión de la obra inicialmente se habló de 450 millones de pesos, pero pudo haber algún ajuste al final. Prácticamente se está a dos semanas de que se cumpla un año de iniciada esta importante obra vial y se concluyó un mes y medio antes. Informó para MBS Noticias Los Cabos, Leticia Hernández.
0: Así es, terminaron un mes y medio antes. La pregunta que muchos se hacen, ya operando, disculpe usted, ya operando este distribuidor vial, se decía que circulaban 65,000 vehículos diarios por esa zona. ¿Se imagina ahora que estemos en funcionalidad con este nuevo distribuidor? Obviamente la carga vehicular se va a recargar, va a aumentar, va a crecer más. ¿Se imagina toda esa carga vehicular que se genera en ese punto y que vayan a dar a San Lucas el tapón que se va a hacer aquí enfrente de la estación? ¿Se imagina usted? Hay que pensar también en las consecuencias que puede generar esa gran obra que va a hacer que en esa zona fluya todo el tráfico vehicular o el tránsito vehicular, y que cuando llegue aquí en San Lucas, ¿cómo lo van a distribuir? Ahora el reto va a ser aquí, en la zona de lo que es Yenecamu, donde está el Deportivo Yenecamu. Ese va a ser ahora el gran reto. Nos vamos a ir con más información en el tema de movilidad. Nuestro compañero Pedro Mazón también tiene buenas noticias para la capital del estado. Vayamos a la información.
8: Al reportar un 65% de avance en la construcción de la avenida Bahía Concepción, que son en total 3 kilómetros, la alcaldesa Milena Quiroga Romero puntualizó que se tendrá enorme avance en cuanto a movilidad en La Paz. En conferencia de prensa esta mañana, Quiroga Romero indicó que una vez concluida esta importante calle Bahía Concepción, se debe bajar a menos de 20 minutos el traslado en vehículos del sur de la ciudad a la zona centro de la capital del estado en horas pico.
3: El objetivo principal de esta obra es reducir los tiempos de traslado para quienes viven en la zona sur. ¿Cómo? Bueno, ya lo reducimos con Semovial. Recordemos que antes de poner los semáforos inteligentes y el centro de monitoreo vial, en horas pico se hacía 1 hora 30 minutos, más o menos. Ahora lo reducimos a 30 minutos, 35. Bueno, estábamos en 25 y ahora estamos entre 25 y 35, porque pues ya pasaron 2 años y hay un incremento de vehículos también que se ha detectado, y eso nos obliga a tener más acciones, porque forjadores, por más que pongamos semáforos inteligentes y Semovial, es una vialidad que ya está rebasada en su capacidad. Entonces ocupamos vialidades alternas, darles otra alternativa a quienes viven por acá en la zona sur para poder llegar a su hogar sin tener que utilizar forjadores. Y esa opción alterna es esta, que es circuito urbano Bahía Concepción. Por eso la importancia, que estimamos que de 1 hora 30 que se tenía antes, ahora bajamos a 35 minutos gracias a Semovial, y con la conclusión de esta obra y puesta en marcha, la idea es volver a bajar abajo de 20 minutos.
8: Para MBS Noticias Los Cabos, Pedro Mazón.
0: Pues ahí están las buenas noticias para quienes viven en la zona de La Paz. Imagínese ahorrarse 20 minutos. Muy buen tiempo, muy buen tiempo. Nos vamos a ir con más información. Fíjese que para el bien de los ciudadanos, principalmente de Cabo San Lucas, es que se hicieron cambios en el organismo operador del sistema de agua potable. Como sabemos, estaba Ramón Rubio como titular de esta dependencia. Se dijo mucho de que sí, que se iba, que no se iba, que no se oficializaba, que sí. Ya, finalmente es una realidad. Vayamos a la información de nuestra compañera Leticia Hernández.
7: Los cambios en el organismo operador del sistema de agua potable de Los Cabos, con el nuevo titular Arturo Sandoval y la suma del exdirector Ramón Rubio Apodaca como enlace gubernamental ante dependencias federales, vendrá a mejorar el tema de distribución del vital líquido para la zona de Cabo San Lucas, donde prevalece una mayor problemática. Así lo consideró el secretario general del ayuntamiento, Alberto Rentería Santana. Indicó que Sandoval Montaño tiene amplia experiencia en el área del agua potable, por lo que vendrá a sumar al organismo en beneficio de los los ciudadanos, además de que dijo ya están en operación las pipas de agua y todo, sumado buscará mejorar la atención en todo el municipio, pero especialmente en la delegación de Cabo San Lucas.
4: Afortunadamente, el nuevo director tiene una amplia experiencia en esa área. Nosotros estamos convencidos de que refrescar esta área va a ser para beneficio, sin duda alguna, de los ciudadanos. En realidad, las pipas, muchas ya están trabajando en los dos pozos del Tule que se establecieron y que lo hemos dicho muchas veces. Estos no están conectados a la red. Es importante que lo sepan los ciudadanos. Son pozos, digamos, alternos, no están conectados al acueducto y que de alguna manera con todas estas pipas podemos nosotros, ya estamos mejorando la situación de reparto en esa parte. Eso significa que al no estar agarrando agua de la propia red, ya está teniendo un beneficio para los ciudadanos.
7: Asimismo, comunicó que Arturo Sandoval estará anunciando en los próximos días cómo va el tema de la desalinizadora 1 y el avance en el proyecto de la nueva planta para Cabo San Lucas.
4: Hay que recordar que el asunto aquí en Los Cabos del tema del agua solamente es en San Lucas, donde tenemos una crisis. Afortunadamente, aquí en San José del Cabo tenemos una situación mucho más, mucho mejor, y en el caso de Cabo San Lucas, a través con este cambio que estamos realizando, sin duda alguna, en los próximos días estará anunciando ya el director lo que tiene que ver con la desaladora, tanto cómo se ha mejorado la desalinizadora, la número 1, que nos las entregaron en unas condiciones muy desafortunadas, con 65 litros por segundo. Afortunadamente, hoy estamos esperando que se anuncie aproximadamente el doble ya de lo que está produciendo, y 3, el tema de la, cómo va el tema de la desaladora 2, que esa estamos calculando cerca de 200 litros por segundo. Este nuevo director estará anunciando en las próximas semanas en qué etapa va, para que los ciudadanos sepan en qué mes pudiéramos nosotros ya tener de manera efectiva la inauguración.
7: Informó para MBS Noticias Los Cabos, Leticia Hernández.
0: Pues ahí está la información de nuestra compañera Leticia Hernández, donde Ramón Rubio deja ser titular de OMSAPA y en su lugar queda Arturo Sandoval. ¿Quién es Arturo Sandoval? Arturo Sandoval ya fue titular de OMSAPA en otra administración. ¿Y en cuál? En la de Armida Castro, de la morenista Armida Castro. Bueno, ya no es morenista, ya ahora es Movimiento Ciudadano la señora Armida Castro, pero en el gobierno morenista de Armida Castro, él fue el titular de OMSAPA. Esperemos pueda cumplir con las metas establecidas, reducir el tandeo y sobre todo atender la sentida demanda de la población. Ya es la 1:23 p.m. No se vaya porque regresamos con nuestro entrevistado. Ya está aquí Ignacio Lavandeira, presidente de Canaco Servitur Los Cabos. No se vaya, regreso con más.
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0: ya estamos de vuelta aquí en MBS Noticias Los Cabos. Nos vamos a ir a la entrevista del día de hoy. Fíjese que antes de pasar al tema social, que es lo que nos duele a todos los subcalifornianos, vamos a irnos a un tema del gran escape que lleva a cabo Canaco, o con Canaco, con la Secretaría de Turismo, pero mejor que nos explique el presidente de Canaco Servitur Los Cabos, Ignacio Lavandeira, sobre este programa, esta dinámica. Muy buenas tardes, qué gusto saludarle.
1: Hola, Ligia, ¿cómo estás? Saludos a todos los que nos escuchan. Pues sí, venimos a hablar de un programa que es la Gran Escapada, que es como un buen fin, el buen fin que tenemos desde hace muchos años. La Gran Escapada es ¿nos escucharon? La Gran Escapada es un programa que conjuntamente con la Secretaría de Turismo Federal hace la Concanaco. El primer evento que hubo de este fue el año pasado y fue aquí en Cabo San Lucas, aprovechando que estaba el congreso de la Asociación de Agencias de Viajes en un hotel aquí en la Marina. Se dio el banderazo para este programa. El programa está destinado a promocionar viajes y experiencias turísticas dentro del país, es a nivel nacional. El año pasado se registraron, hubo un registro, una derrama económica de 40 mil millones de pesos. Este año se espera que crezcamos en un 10%, 44 mil. Hubo un poco más de 108 mil experiencias turísticas, y hay que señalar que, vuelvo a repetir, que es a nivel nacional. Aquí en el estado tenemos un programa que tiene la Secretaría de Turismo, que es Visit Baja California, algo así. Es una buena oportunidad para nosotros poder promocionarnos. Hay que registrarse en línea antes del 17 de junio, porque es del 18 de junio al 21 de junio. Las empresas. Las empresas que quieran promocionar sus productos, restaurantes, hay de todo. Aquí ahí está. También incluso este año también va a estar incluido viaje de negocios, que se puede hacer aquí. Está la cuestión de todo lo que es el sector de bodas y todo lo demás, desde luego las rutas y restaurantes gastronómicos, que ese es otro aliciente que aquí tenemos en Los Cabos y en el estado en general. Y este año se estima que tengamos un incremento de un 10%, llegar a 44 mil millones. ¿Qué es lo que se necesita? Hay que registrarse en plataforma. Se necesita contar con el registro turístico nacional. Es muy sencillo, hay que hacerlo a través de el registro nacional de turismo se hace a través de la Secretaría de Turismo y se hace por vía plataforma, muy sencillo para hacerlo. Pero sí se necesita contar con ese registro, si no puedes participar en el programa.
0: Sabemos que la Gran Escapada es que las empresas participen y de esta manera el visitante se sienta atraído.
1: Esto es para el mercado nacional. Para que tengan porque además,
0: como una red,
1: sí, no es como el Buen Fin, que es durante esos 3 días o el fin de semana. Aquí no es para esos 3 días, la promoción se hace en esos días, pero puede ser para el resto del año.
0: Correcto.
1: O sea, en un momento dado, si hay el día 18 o 19 hay una empresa que quiere vender un paquete para Navidad, se puede hacer en ese. Pero
0: Los que se registran, me imagino que automáticamente se va haciendo un programa o...
1: Ellos hacen en este registro lo que tú es pones en el mercado tu servicio.
0: Correcto.
1: O tu producto en esos días, y cuando tiene la promoción, tiene desde luego decir qué es lo que, cuál es la promoción, si son descuentos, son actividades especiales,
0: o algún viaje especial, o
1: sí, es una gran oportunidad para la
0: escapada.
1: Así es, una gran escapada. Pero el otro tema es aunado al problema que tenemos este año, que es un año que viene complicado de pues esta incertidumbre que ocurre, pues es este, yo creo que aquí es una gran oportunidad para conocer nuestro país, para conocer nuestra península, claro, para hacer este tipo de aprovechando
0: esas áreas de oportunidad para hacer las fortalezas, ¿no?
1: Así es.
0: Hablando de ese tema de la gran escapada, menciona usted este incentivo, pero las condiciones ahorita se esperan difíciles, como usted lo menciona.
1: Bueno, es que lo que pasa es que no es que estén difíciles, lo que pasa es que ha bajado a nivel mundial, los viajes se han reducido. La actividad turística ha sufrido un receso que hacía muchos años que no había. Aquí estamos hablando, por ejemplo, a nivel local, estamos en números que no teníamos desde antes del 2023. Uh-huh. Aunque luego nos ayudó a nosotros

0: pero sí hay una desaceleración y esto va a generar los famosos días solidarios y que menciona nuestro invitado, no se había tenido este tipo de situaciones de años atrás. Vayamos a la información y regresamos con nuestro invitado.
1: El sector comercio y turismo de Los Cabos está previendo una temporada baja turística en el verano, toda vez que la situación global se suma al aumento del combustible y las condiciones del dólar, además del conflicto de movilidad que hace menos atractivo viajar a Los Cabos, además de que ya empezaron los días solidarios que desde el COVID ya no se habían aplicado en las empresas. Así lo afirmó el presidente de Canaco Servitur Los Cabos, Ignacio Lavandeira. Recalcó que desafortunadamente priva la incertidumbre y esta situación golpeará a la economía de las familias que en su mayoría dependen de la actividad turística en el municipio.
2: Pero en lo general creo que el verano tenemos que tener hay incertidumbre. Primero porque las reservaciones se están haciendo de último minuto. La gente hace reservaciones con 10 días de antelación o incluso una semana y entonces para las empresas es complicado el planear qué voy a hacer, pues si yo no sé cómo voy a andar de ocupación la próxima semana, pues tienes que ser muy cauteloso, ¿no? Entonces no va a ser después de varios años de aquella, ya no teníamos las famosas temporadas bajas, a lo mejor este año sí es una temporada, a ver, tendremos la temporada baja. Y claro, la otra es que tampoco ayudamos mucho con lo que estamos haciendo en el destino, con barbaridades por ahí que pues no tiene que comentarlas ahorita en este momento, pero que estamos tampoco ayudando a que la imagen del destino, aquel que está indeciso, no, yo voy de todos modos porque están bien las cosas. Digo, no tenemos ningún problema en seguridad y eso, pero por ejemplo, me refiero a lo de los bloqueos.
1: La incertidumbre mundial provoca que los turistas americanos y en general en el mundo reduzcan hasta en un 50% sus gastos para viaje, y eso está empezando a golpear a destinos turísticos como Los Cabos, que mantiene su fortaleza como destino, como muy buen mercado, es un polo confiable, pero tampoco se puede estar tirando piedras en el tejado, remarcó.
2: Hay hoteles que prevén una baja de algunos hasta la mitad de lo que tuvo el año pasado. Digo, volvemos a repetir que son datos, a lo mejor que nos podemos equivocar porque el turista está empezando a hacer reservación de último momento. Pero sí estamos viendo un tema que hay gente que ya está empezando a quedarse sin trabajo y eso es preocupante. Ya está empezando a haber bajas, ¿eh? No, a lo mejor nada más no es una suspensión temporal. Ya salieron los famosos días solidarios y claro, eso al sector, por ejemplo, al sector de nosotros, digo, nosotros representamos a todos sector comercio, pero por ejemplo en el sector de las empresas familiares o de los negocios en colonias y eso les impacta porque claro la gente que reside en esas o el trabajador eso tiene menos ingresos y se impacta en el consumo de la familia.
1: Informó para MBS Noticias Los Cabos, Leticia Hernández.
0: Ahí está la información. Los días solidarios, nos estaba refiriendo que eso no significa que sea malo, sino que simplemente se distribuyen mejor las horas de trabajo. ¿Cómo está usted?
3: Bueno, mira, lo que pasa es que aquí en el destino, en Los Cabos, la gran mayoría de las empresas son empresas socialmente responsables. Pero tú dependes de un mercado, y entonces cuando el mercado está a la baja, llamémoslo así, pues tú te tienes que preparar para que tu negocio sufra el menos daño posible, básicamente. Entonces, en lugar de despedir a la gente, voy dando días solidarios. No puedo contratar más gente nueva porque no está la ocupación para eso. Y es aguantar esta temporada baja, que esperemos que sea lo más corta posible y que no sea grave, digamos así. Y ya la gente, cuando empieza la temporada alta, pues se activa regularmente. Hay que acordarse que en los establecimientos que tiene que ver con servicios, en este sector de servicios, tenemos temporadas muy buenas, que tenemos ingresos de bonos, propinas y demás extraordinarios, y luego llega otra temporada que durante el año que baja mucho.
0: Claro.
3: Claro, es un poquito complicado para en la administración de finanzas personales que tú puedas poner ahí un guardadito para cuando venga la temporada. Pero, digo, ahora es un tema que sí, hacía en los últimos años no se había dado esto y ahora se tiene que volver a poner porque, volvemos a repetir, es un tema que el mercado nos obliga a hacerlo, ¿no?
0: Y el tema de lo que señalaba

0: Las reservaciones de última hora pueden ser un...
1: El comportamiento del turista de temporal, de que viene en verano, eso normalmente, salvo los que tienen el tema, por ejemplo, de los tiempos compartidos, todo este tipo de cosas, pues a la hora de decir cuándo va a viajar, es más corto. O sea, a lo mejor en 10 días o una semana antes decide a dónde va a ir. Eso también nos impacta porque, claro, tú como negocio, como establecimiento, miras los números de hoy, a lo mejor la ocupación es muy baja y a la hora de la planeación no sabes cómo va a hacer, cuánta plantilla vas a ocupar, el tener los insumos que para cubrir las necesidades de tu cliente, de tu huésped o en el restaurante. Entonces, eso también es otro factor. Pero el sector está acostumbrado a eso, son cosas que no pasan, que es normal que pase ese tipo de cosas.
0: Nada más que la gente que viene de fuera buscando oportunidades y que se encuentren con ello, bueno, sí va a ser
1: Lo que pasa es que estamos muy mal acostumbrados. Los Cabos ha sido normalmente un lugar de éxito, digamos. Luego nos quejamos siempre porque no cubrimos a lo mejor los números de años anteriores, pero tampoco está como para llorar, digamos.
0: No, y aparte de que crecen los desarrollos turísticos, también hay más competencia y obviamente más variedad para el huésped.
1: Hombre, se están dando números que no teníamos desde hace mucho tiempo. O sea, estaba leyendo hoy en la mañana, parece ser que estamos casi un decrecimiento de un 7% en el primer trimestre.
0: Imagínese.
1: Y pues, eso es es no alarmante, pero sí debemos de tomar ciertas precauciones.
0: Imagínese eso que tenemos en la promoción turística trabajando, imagínese si no.
1: Sí, el mercado allá afuera de que tiene que ver con el negocio de los viajes, y eso es, te metes a un mar de tiburones, tienes que competir con gente que tienen muy buenos productos, que son sumamente agresivos, que tratan de llegar al mercado que tú ya tienes desde hace mucho tiempo estable.
0: La competencia.
1: Así es. Entonces tienes que preparar, pero ahí estamos muy preparados. La verdad, la promoción del destino es de lo mejor que hay en el mercado.
0: ¿Algo más que quiera agregar para cerrar con la entrevista?
1: No, nada más que que hay que prepararse. Otra de las cosas, hablando de esto, pues pedirle a la comunidad que no debemos hacer cosas raras como lo que ha pasado con bloqueos y ese tipo de cosas, que no nos ayudan tampoco a este tema de los visitantes, que no vaya a ser que tengan una disculpa para no venir.
0: Correcto, pues agradezco mucho los minutos que nos regaló, y las puertas de MBS Noticias están abiertas para usted.
1: Muchas gracias por la invitación, Ligia, y un saludo a todos los que nos escuchan.
0: A nuestra audiencia, no se vaya, es lunes, miércoles y viernes tenemos la sección de más adrenalina, como dice nuestro compañero Jorge Go, nuestro paladín de los deportes. Pero, ¿qué cree? Nos vamos a ir con nuestro amigo Ángel Cortés, el Regio.
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3: Muy buenas y deportivas tardes tenga todo el amable auditorio de MBS Noticias Los Cabos. El día de hoy, lunes, mucha información deportiva. Yo soy Ángel El Regio, pertenezco con mucho orgullo al staff de locutores de MBS Noticias Los Cabos, y arrancamos de una buena vez con las noticias de los deportes. Y es que estuvimos presentes cubriendo la serie entre los Bucaneros de Los Cabos y los Tiburones de Puerto Peñasco, esto en la Liga Norte de México, hablando del Rey de los Deportes, y se puso pero interesantísima, trepidante. Fueron 4 encuentros de los cuales 3 ganaron los Bucaneros, el equipo grande de los Cabos, y solamente uno se llevó de esta visita, los Tiburones de Puerto Peñasco. Y platicamos con los protagonistas del partido de ayer domingo, que se puso interesante en entradas extras, en extra innings. y platicamos con el manager Salvador Rodríguez y con dos de los jugadores protagonistas. Vamos a escuchar lo que nos dijeron.
4: Señoras y señores, aquí estamos esta noche, una noche vibrante, aquí a través de las redes sociales de MBS Noticias, saludándoles con mucho gusto. Me encuentro con nuestro manager, mi querido Chava Rodríguez, manager de la tropa bucanera, aquí en el Estadio de las Grandes Emociones, el Leonardo Gastelum, después de una noche vibrante, mi querido Chava. Buenas noches, ¿cómo te encuentras?
5: Buenas noches, me siento muy emocionado, los muchachos dieron todo dentro del juego y ahí salió el resultado.
4: Oye, anoche mucho picheo, hoy muchas carreras. ¿Cuál es el balance que tienes de esta serie entre unos aguerridos y combativos tiburones de Puerto Peñasco?
5: Pues yo creo que el ánimo de los muchachos nunca ha caído, ¿verdad? Estamos en una unión de equipo y esos son los resultados, estamos saliendo bien.
4: Oye, mi querido Chava, ¿qué se espera para la gira? Van la próxima semana, próximo fin de semana a jugar fuera. ¿Qué esperan de ustedes como equipo y de la afición aquí de Los Cabos?
5: Pues vamos a seguir entrenando, vamos a seguir trabajando fuerte para dar los mismos resultados como venimos haciéndolo.
4: Mi querido Chava, pues muchas gracias, un saludo ahí para toda la gente de MBS Noticias.
5: Un saludo a toda la afición.
4: Árale, gracias, caballo, ahora voy. Señoras y señores, continuamos con más de las impresiones el día de hoy, esta noche de domingo beisbolero, y aquí nos encontramos con mi compadre Derek, ¿verdad? Mi compadre Derek, caballazo de, por supuesto, los bucaneros de Los Cabos. Fue el encargado de terminar el partido con su carrera anotada, mi querido Derek. Dame las impresiones aquí para la gente de MBS Noticias.
6: Pues ahora sí que nunca dejamos de luchar, nunca dejamos de pelear. Siempre seguimos adelante y aunque a pesar de que el juego nos puso de cabeza, siempre seguimos adelante como equipo y estoy muy agradecido también con ellos.
4: Oye, combativísimos, muy aguerridos los tiburones de Puerto Peñasco. Dieron la pelea hasta el último momento. Ayer también los agarrones estuvieron, pero bastante interesantes, y hoy nos vamos con la victoria los bucaneros.
6: Claro que sí, siempre a seguir para adelante porque esto no acaba aquí. Seguimos adelante, va a haber momentos buenos, malos, pero siempre trabajando y siguiendo adelante.
4: Órale, mi Derek, muchas gracias y a disfrutar, a celebrar. Arriba los bucaneros de Los Cabos, sí señor. Aquí estamos con Karel Paz, gran protagonista de esta serie ante los aguerridos tiburones de Puerto Peñasco, protagonista porque conectó dos jonrones ayer en la doble cartelera y el día de hoy también se hizo presente en la pizarra. Mi querido, ¿cómo estás, compadre?
7: Me siento bien. Primero que todo, le quiero darle las gracias a Dios por esta hermosa oportunidad y por la entrevista. Me siento súper bien.
4: La mejor FM y Exa FM. Oye, la respuesta de la gente impresionante, apoyando. Yo creo que en promedio es la plaza que más gente está metiendo en la Liga Norte de México en estos momentos. Mi querido Karel, ¿cómo te sientes?
7: Me siento súper bien y eso es bueno, que la afición apoye a Bucanero, que vamos por encima. Estamos luchando por la corona.
4: Vamos, el fin de semana próximo vamos a carretera, vamos de viaje, lo mejor de lo mejor. Mi querido caballete está respondiendo. ¿Cómo te sientes físicamente?
7: Excepcional, al 100%, ready para lo que venga, para lo que se aproxima.
4: Ready para lo que venga, muchas gracias, Karel. Gran protagonista, por supuesto, de los bucaneros de Los Cabos. Y pues hasta aquí mi reporte, Joaquín. Aquí andamos echándole ganas, hasta baño nos tocó.
3: Hay que apoyar con todo al equipo de casa, a los bucaneros de Los Cabos. También nos están reportando que ocurrió un incidente desagradable en el partido de la final de la primera fuerza en San José del Cabo, en el Estadio Tioneros de la Playa. Hubo una bronca ahí entre las porras, algo que no debe ocurrir. Creo que hubo ahí un conato de violencia. Hacemos el llamado para las autoridades de las diferentes ligas que estén ahí presentes, porque también nos reportan que no había directivos de la liga municipal Primera Fuerza, cuando pues es un evento de mucha importancia como la final. Entonces vamos a seguir de cerca el desarrollo de esta nota y los vamos a tener informados. Y también ya tenemos lista la gran final del fútbol mexicano, Cruz Azul contra Pumas. Vamos a ver de qué cuero salen más correas. Si tú le vas al Cruz Azul, si le vas a Pumas, apoya a tu equipo favorito. Ya está lista la final de la Liga MX. Hasta aquí los deportes, y usted está comiendo buen provecho y tengan la bondad de ser felices.
0: Gracias a nuestro compañero Regio, le mandamos un beso y un abrazo, y le echaron el San Juanazo ahí mientras estaba entrevistando a su fuente en ese evento deportivo de béisbol. Ya es la 1:48 PM, regreso con más.
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15: Buenas tardes, esta es la información. Cuantioso daño materiales fue el saldo del incendio de un rancho en San José del Cabo. Los bomberos lograron salvar 10 caballos, al igual que conejos y gallinas. A 04:20 de la madrugada de ayer domingo, el personal del Departamento de Bomberos de San José del Cabo, de la Estación 1 Centro y la Estación 3 de San José Viejo, atendieron el reporte de que se estaba quemando una casa habitación en el vado Santa Rosa, a la altura de la unidad deportiva. Acudieron las unidades M15, M60, P81 y A615, quienes encontraron un incendio completamente desarrollado dentro de un predio que, de acuerdo con los vecinos, indicaron que se trataba de un rancho. Los vulcanos procedieron a enfriar la zona cercana a los corrales para poder extraer alrededor de 10 caballos, conejos y gallinas. Resultado del incendio, se reportaron pérdidas materiales como daños totales a dos camionetas, una bodega de lámina y madera, así como un área que era utilizada como cocina. Cabe destacar que se encontró al dueño del lugar. Junto con el apoyo de los elementos de seguridad pública, y hasta el momento se desconocen las causas que habrían originado el siniestro. En más información, anoche ocurrió un incendio en el basurero municipal ubicado en Palo Escopeta, en San José del Cabo. Fueron movilizados elementos del departamento de bomberos de la estación 3 de San José Viejo para contener y mitigar el siniestro. También acudieron elementos de la Dirección General de Protección Civil y Gestión de Riesgo, así como servicios públicos y seguridad pública. Sobre este caso, el secretario general del Ayuntamiento de Los Cabos, Alberto Rentaría Santana, dio a conocer que el siniestro inició alrededor de las 9 de la noche de ayer domingo y a las 5 de la mañana de hoy lunes ya había sido sofocado.
16: Ayer nuevamente nos sorprendió, ya a las 9 de la noche por ahí, y hasta las 5 de la mañana fue sofocado. Creemos que el trabajo que está haciendo la Dirección de Servicios Públicos ha mejorado.
15: Rentería Santana, sin embargo, afirmó que han tenido la seria duda de que los incendios en el relleno sanitario hayan sido provocados y que incluso ya han presentado denuncias ante la Procuraduría de Justicia del Estado.
16: Hay que decirlo también, nosotros hemos tenido la seria duda de que de repente puedan ser provocados, ¿verdad? Como son áreas muy amplias, muy grandes, y hay una facilidad para que alguien pueda iniciar ahí un incendio, nosotros hemos puesto y ya hemos realizado denuncias ante la Procuraduría por el mismo tema. Y bueno, lo más importante es que sigamos haciendo los trabajos para que se puedan evitar hasta donde se puedan los propios incendios.
15: Mismo el secretario general del Ayuntamiento de Los Cabos, Alberto Rentería Santana, aseveró que esos siniestros comenzaron como maldición al inicio de la presente administración municipal.
16: Desde que iniciamos a de cuenta como maldición, llegaron los incendios en una gran cantidad por las condiciones en que estaban todos estos que eran basureros, mal llamados rellenos sanitarios porque no lo eran, ¿verdad? Con el director de de servicios públicos, el alcalde le instruyó de que se empezara a trabajar de una manera ordenada y eficiente y como lo marcan las normas oficiales, ¿verdad? Es todo un tema, no nada más es llegar y aventar la basura y amontonarla. Entonces, si se dan cuenta, bajó muchísimo el tema de los incendios después de que estuvieron dándose de manera muy escalonada.
17: En otro orden de ideas, una casa y dos carros se quemaron en un incendio registrado anoche en la colonia Valle del Cabo, en Cabo San Lucas. El citado asentamiento humano se encuentra al lado de la calle Nicolás Tamarán. El siniestro fue en la calle Arándanos de la colonia Valle del Cabo. El fuego era visible desde varios puntos de la ciudad. Al lugar acudieron elementos del cuerpo de bomberos, al igual que operadores de pipas particulares que apoyaron a sofocar el incendio. Departamento de Bomberos de Cabo San Lucas dio a conocer que una casa fue devorada por las llamas, al igual que dos carros se quemaron. Afortunadamente no hubo personas lesionadas. Finalmente, la Fiscalía General de la República en Baja California Sur obtuvo de un juez federal vinculación a proceso de Evelyn N. por su probable participación en la comisión del delito de uso de un bien nacional previsto y sancionado en la Ley General de Bienes Nacionales. Esta dependencia federal informó que la carpeta de investigación inició en atención a la recepción de un escrito de denuncia presentado por el director de la Comisión Nacional del Agua en Baja California Sur, quien informó que en recorrido realizado por personal a su cargo observaron que en el cauce y la zona federal del arroyo El Salto en Cabo San Lucas se encontraban ocupados de manera irregular por integrantes de una asociación civil sin contar con concesión, permiso o autorización correspondiente. El Ministerio Público Federal realizó las diligencias pertinentes para integrar datos de prueba y solicitar al juez la vinculación a proceso de Evelyn N. por el delito del uso de un bien nacional en los términos solicitados por el fiscal federal. El juez determinó un plazo de 6 meses para la investigación complementaria sin imposición de medidas cautelares. Por otra parte, agentes de investigación de la Procuraduría General de Justicia del Estado realizaron operativos en el municipio de Los Cabos para detener a dos mujeres acusadas de robo. También arrestaron a dos personas del sexo masculino. En la colonia Los Cangrejos, en Cabo San Lucas, fue detenida Rosa N., quien está relacionada con el delito de robo que probablemente cometió en Cabo San Lucas. También la UN, de 48 años de edad, quien está relacionado con los delitos de lesiones simples, amenazas y maltrato animal doméstico, fue arrestado en calle de la colonia El Pénjamo, en San José del Cabo. Incluso los agentes de investigación de la Procuraduría de Justicia hicieron efectiva una orden de aprehensión en contra de Ventura N. Asimismo, Cintia N. fue detenida por el delito robo calificado cometido a establecimiento comercial abierto al público. Su captura se efectuó en la colonia Guaymitas, en San José del Cabo. Para MBS Noticias Los Cabos, informa Ignacio Martínez de Jesús.
0: Muchísimas gracias a nuestro compañero Ignacio Martínez de Jesús. Nos vamos a ir a información de nuestra compañera Leticia Hernández. ¿Le ha tocado usted comunicarse al 911 y que no le contesten? Vayamos a la información.
18: El servicio de emergencia C2 a través del 911 funciona a las 24 horas del día, desde muy temprano hasta altas horas de la noche. Se tienen suficientes operadores por turno, pero sí hay ocasiones en que se saturan las líneas y se tarda en contestar, y en otras ocasiones entran llamadas de broma, lo cual puede retrasar el atender alguna llamada de emergencia. Así lo informó el director de Seguridad Pública, capitán Christopher Jordi López Monge. Entrevistado sobre varias denuncias ciudadanas hechas llegar a MBS Noticias con respecto a que personas han hablado al 911 y no saben levantar un reporte correctamente o que cuelgan sin tener la información adecuada y que han llamado por las noches y nadie atiende, el jefe policíaco indicó que va a revisar lo que sucedió porque se monitorea constantemente el lugar donde están los operadores y no ha habido ninguna situación fuera de lo normal.
19: Nosotros tenemos en lo que es el C2, en el área del 911, tenemos gente las 24 horas, tenemos suficientes tanto operadores como tenemos al supervisor y tenemos a los despachadores, ¿no? Hay 24/7, si hay una queja, no la han hecho llegar a la dirección, nosotros tenemos cómo poder cerciorar, sabemos qué líneas están abiertas, en qué momento, quién es el operador, tenemos monitoreado todas las instalaciones dentro de lo que es el C2, están monitoreadas las 24 horas también, podemos ver si alguien cierra alguna línea, si alguien no contesta. Muchas veces lo que hacen es que hablan para cuestiones que no son emergentes, emergencias, ¿no? Y dice, ¿cuál es la emergencia? Y les dicen muchas veces a la gente, ¿no? ¿Cuál es la canalización? Deme su emergencia, ¿no? Y avientan o dicen algunas cosas. Entonces nosotros tratamos de guardar la calma, tratar de canalizar con el área correspondiente, ¿no? Dependiendo a la emergencia.
18: Subrayó que en muchas ocasiones han recibido llamadas y la gente no contesta y se tiene que colgar para dejar libres las líneas, y en otras ocasiones reciben llamadas de broma, lo cual repercute en la atención de las verdaderas emergencias. Mencionó que diariamente reciben poco más de 150 llamadas, de las cuales entre 30 y 40 son de broma, que es algo que, aunque se hace el llamado a los ciudadanos de que no jueguen con esta línea de emergencia, lo siguen haciendo. Con respecto a que los operadores no saben recibir las emergencias, dijo que constantemente se capacitan en el tema humano para poder auxiliar a la persona que se encuentra en problemas, pero definitivamente tienen que hacer varias preguntas y el domicilio para poder atender la situación, por lo que apeló a la comprensión de los ciudadanos.
19: Nosotros, cuando estamos recibiendo una emergencia, estamos, sí, muchas veces es que me preguntan, sí, tenemos que preguntar qué tipo de emergencia es. Otra, ¿cuál es la localización? Muchas veces nos dicen, no, miren, estoy en esta esquina, hay un poste, hay una tienda de esas que hay en todas las esquinas. Entonces, ok, por favor, ¿me podrá dar un poco más de información? Y muchas veces la gente se molesta. Es que me preguntas, lo entendemos. Desgraciadamente ahorita todavía no estamos, queremos dar ese, pero todavía no estamos a que usted me llama y yo en automático puedo ver la localización. No, todavía no estamos, por eso pedimos la información. A ver, un punto referencia, ¿no? Pues tal, pero muchas veces, estoy en la esquina tal, en la calle, no sé, la Leona Vicario.
18: Lo principal en las emergencias, abundó, es la localización, lo más exacto que se pueda para enviar el punto exacto a las patrullas, porque luego tan solo la información de la colonia y los patrulleros andan dando vueltas y vueltas y no dan con el lugar. Informó para MBS Noticias Los Cabos, Leticia Hernández.
0: ¿Y qué cree? Como todo ciclo debe terminar, este espacio informativo llegó a su final. Los invito para que mañana esté con nosotros en punto de las 13 horas aquí en MBS Noticias Los Cabos. Yo soy su amiga Ligia Romero Gutiérrez, su mensajera del aire, y agradezco a mi equipo por el desarrollo de ello, pero sobre todo a usted. Nos vemos mañana. Que pase muy buen provecho.
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2: Muy buenas tardes, familia. ¿Cómo están? A través de la frecuencia naranja te saluda Chilapa nuevamente. Oye, y estoy emocionado. Estoy muy emocionado porque me encuentro en otro punto de la ciudad, aquí en Cabo San Lucas, no tan lejos de donde andábamos anteriormente. 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Vámonos con música. Después de haber escuchado esta rolita, nos vamos con más éxitos, que aquí en la gran cadena naranja estamos más que listos. 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
10: 2:21, familia. Nosotros continuamos en las calles de Los Cabos. 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Así que vámonos con musiquita, sigue disfrutando de estos hits que suenan en Exa FM.

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Eso, familia. Oigan, muy contento. Jaudiel ya se lanzó por su exa llavero. ¿Cómo se lo llevó? Oigan, pues facilísimo, facilísimo, jugando en la ruleta exacta. 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Mi nombre es Chilapa, continúa con la mejor música, con la mejor frecuencia, 365 días del año. 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
1: El balón oficial de la próxima competición internacional de fútbol 2026 lleva por nombre Trionda, que además de tener características únicas de tecnología e innovación, rinde homenaje a que por primera vez tres países serán los encargados de albergar el certamen.
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1: 2:50 PM, familia, es momento de despedirnos. 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Oiga, nos conectamos mañana con más promociones, con más dinámicas, porque esto apenas comienza. 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Así que gracias por estar aquí y ahora. Mi nombre es Chilapa, cuídate mucho, aliméntate sanamente y recuerda, donde me encuentres en la Exa Móvil, pídeme, exígeme tu Exa regalo. Así que me despido por el momento, pero... Oye, por acá me está llegando un mensajito, dice, yo quiero un mandil, dame uno, Chilapa. Claro que sí, Mafer Ortiz. Oye, lánzate donde me encuentro y si no puedes lanzarte, mañana te lo entrego en vivo y en directo. Recuerda escuchar a Mafer Ortiz en A Toda Mafer. Así que Mafer, ahí está, ya quedó al aire el compromiso. Que tú vas a tener tu mandil, pero no solo así tenerlo, Las tienes que cocinar algo. Así que ahí está para mi compañera bella. También saluditos a Carolina Moreno, que ya viene, En punto de las 4:00 PM y hasta las 5:00 PM con Vibra Naranja. Así que quédense para perrear juntos a través de la frecuencia naranja. Y de 6 a 8 llega Jorge Go con Mente de Mente. Así que nos despedimos por el momento. Mañana regresamos con más promociones en la ruleta exacta en las calles de Los Cabos. ¿Dónde andaremos mañana? Yo creo que andaremos en San José del Cabo. Así que me despido en todas partes. Ponte Exa. Adiós.

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1: El árbitro más joven en participar en un encuentro mundial de fútbol se trató del uruguayo Francisco Mateucci, con 27 años y 62 días, cuando dirigía Yugoslavia contra Bolivia el 17 de julio de 1930 en el Parque Central de Montevideo.
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0: Detrás del balón hay una historia que contar. Durante una tarde que tuvieron libre los seleccionados brasileños en el certamen de México 70 en Guadalajara, los futbolistas aprovecharon su tiempo para visitar algunos locales del centro, entre ellos una fábrica de zapatos. Conocieron las instalaciones, así como el proceso de elaboración del producto. Al culminar la visita, el dueño de la empresa les obsequió un par de zapatos a casi todos los jugadores, excepto al defensa Joel Camargo. Esto porque en toda la fábrica no encontraron zapatos de su medida, que era muy grande.
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0: Detrás del balón hay una historia que contar. Durante Italia 1934, primera vez que el campeonato se celebraba en un país de Europa, Benito Mussolini, dictador italiano, utilizó este magno evento como propagandístico y nacionalista, como manera de unificar su nación, llegando al grado de negarse a entrar al estadio de manera gratis. Así que fue a la taquilla a comprar su entrada y la de sus hijos.
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3: Buenas tardes. Muy buenas tardes, corazones bellos. Feliz inicio de semana, lunes 18 de mayo. Ya estamos más para allá que para acá, ya casi terminando el mes. Muy contenta, muy feliz, muy agradecida con Dios, con la vida de poder estar una tarde más con todos ustedes, mis corazones, de arrancar una semanita más. De verdad me pongo a ver el pasado y digo, no manches, ya tengo un montón de meses aquí. O sea, se me pasó súper rápido. ¿Qué hace el primer día que llegué y me senté en esta silla? Con toda la emoción, todos los nervios, y hasta el día de hoy se sigue sintiendo esa misma adrenalina tarde con tarde, pero pues ya pasando los meses. Entonces, pues qué felicidad compartir con ustedes. Mi nombre es Carolina Moreno, tu pelirroja favorita. Gracias, corazón. Y por acá en los controles se encuentra el siempre detallista, el icónico, el de los termos lilas, él es Levi. ¿Cómo estás, mi Levi? Buenas tardes. No, hombre, que si lo vieran, ay, no, yo estoy sorprendida. Luego les voy a platicar por qué, pero bueno. El viernes les quedé de ver la rutina de cabello. Me recordaron muy tarde, corazones, muy tarde me recordaron porque me habían pedido la rutina de cabello de Levi, de Príncipe Encantador, y pues como nadie me recordó, se me olvidó. Hasta que me fui, ya me acordé. Pero bueno, muy emocionados, como ya saben, los vamos a estar acompañando el día de hoy de 4 a 5 de la tarde, por supuesto, aquí a través de EXA 103.9. ¡Uy, qué emoción! Y pues como cada lunes traemos en un ratito más la batalla musical, como cada tarde la polémica sin filtro, y como cada día mucho chismecito traca cookie. Así que les voy dictando el número de llamadas para que estén ahí al pendiente, es el 624-144-7174, y el número de WhatsApp para que nos escriban, nos manden saluditos, nos pidan sus canciones, interactúen con el tema, todo lo que ustedes quieran, 624-192-1039. Vientos, vientos. Pues ahora sí vamos arrancando el programa del día de hoy. Vámonos con esto que se llama Polémica sin filtro.
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3: Bueno, pues fíjense que hoy, hoy me pasó algo de la vida, algo, una señal, y es por eso que la polémica sin filtro el día de hoy vamos a hablar acerca de señales. Muchas veces, no sé si nos puede, bueno, a mí me ha llegado a pasar, seguramente a ti también, corazón bello, ya tú me platicarás ahorita, que la vida en ciertas circunstancias, momentos de tu vida, puedes llamarle Dios, destino, universo, energía o simplemente intuición, pero que te llegan señales, así que tú dices, ay, por favor, que si esto me pase esto, o simplemente llegan a suceder cosas que ya después entiendes el por qué, ¿no? Es como cuando te pasa algo raro, como por ejemplo, ahí te va, que estás pensando en alguien y de la nada esa persona te marca. Ah, ¿verdad? O sentir que no debías ir a un lugar y después te enteras de que pues ocurrió algo en ese lugar. Ah, ¿verdad? Repetir números, soñar algo que termina pasándote, conocer a personas que dices, no inventes, justo en este momento de mi vida necesitaba a una persona así, tal como tú que acabas de llegar. Por ejemplo, ¿no? Que yo estoy aquí sentada, ay, no manches, es que tengo un viaje y no tengo con quién realizarlo porque de verdad, o sea, no se me ocurre a nadie. Y tras, llega a tu mesa con tu grupo de amigos y ¿qué crees? No, pues yo soy organizador de viajes, así, ese tipo de cosas, ¿me doy a entender? Porque, pues, al final del día pueden ser tantos señales o nosotros le damos ese significado. Queremos que nos cuentes cuál ha sido esa señal fuerte que has sentido en tu corazón. Y qué dices después, ah, no inventes. Platícanos cuál ha sido esa señal que te ha pasado y que quieres compartirnos el día de hoy. Yo te voy a poner un ejemplo, ya sabes que me gusta siempre ponerte ejemplos para que puedas como entender un poquito más el tema. A mí, por ejemplo, en una ocasión A mí siempre me dijeron, por ejemplo, de chica, que si ya estabas en tu casa, que si ya estás acostada, que ya no salieras. Entonces, bueno, una vez en una situación así me pasó, que me invitan a salir mis amigos, pero yo se los juro, amigos, ya estaba acostada, así ya en pijama, cara lavada, y yo dije, ay, me movió el gusanito de quererme levantar y ir con mis amigos. Para no hacerles tan largo el cuento, no me fui. Tras acto siguiente, mis amigos se accidentan, y tristemente uno de ellos fallece. Entonces yo dije, no inventes, o sea, Diosito por algo me dijo, no salgas en ese momento, ¿va? Entonces, ¿en cuál situación te has enfrentado? ¿En cuál momento has estado que te manda una señal? El destino, Dios, el universo, la vida, lo que tú quieras, y ya después dices, órale, gracias. Por acá te vamos a leer 624-192-1039 y pues vamos arrancando el programa con buena música, corazón bello. Ya sabes que aquí vas a escuchar lo más top del género urbano, y por esta razón encontré esta rolita de Karol G que justamente habla de los milagros.

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2: Ya regresamos, corazones bellos, son las 4:16. Y si no escuchaste cuál es el tema del día de hoy, ahí te va nuevamente para que lo sepas, lo conozcas. Y si apenas estás llegando al programa, pues bienvenido seas, corazón. Estamos hablando acerca de las señales que el destino, el mundo, Dios, te mandan a tu camino. Cosas raras que dices, no inventes, o sea, ¿por qué pasó esto? Y que ya después entiendes el significado verdadero. Como por ejemplo, cuando te dicen, a ver, por aquí tengo algunos ejemplos, te los voy a decir. Como hace ratito lo compartí, ¿no? Pensar mucho en alguien y que te mande mensaje de la nada. O perder un vuelo, llegar tarde y después darte de cuenta de que pasó por algo. ¡Ay! Ahí aplica mi historia de amor. Ahí aplica mi historia de amor, porque chéquense, mi vuelo cuando me lo compraron se equivocaron, me lo compraron para una hora que no era, yo tenía que irme temprano para mi trabajo, ¿no? En ese momento. Y a Tony, su vuelo también lo tuvo que adelantar un día, o sea, regresaba hasta el día siguiente. Y yo estaba bien enojada, porque dije, no inventes, o sea, mi vuelo va todo atrasado, o sea, yo súper enojada. Y él también, no, pues bien agüitado, porque pues le tocaba, en este caso, volar antes, regresarse antes. Y traca la matraca, ahí está la hora del destino, corazón, conocernos. ¡Viva el amor! Bueno, ese tipo de cosas, ese tipo de diocidencias, ¿me explico? Oigan, pero también aparte de todo esto, quiero compartirles un dato curioso por ahí. 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Ay, qué padre, ya me dieron ganas de ir a pescar. Pero bueno, regresando con el tema, también está, por ejemplo, escuchar la misma canción o ver el número constantemente. ¿Tú sabes lo que significa eso? ¿No? Ah, bueno, pues ahorita voy a decir, mi Levi. Son señales del destino, que ese número es importante. Vete a comprar un cachito con el 444. No sé, cosas así, ¿me explico? También como, por ejemplo, si alguna vez has sentido una sensación rara antes de tomar una decisión importante, eso también dicen que son señales. O cuando dices, ay, Dios mío, hoy ya no sé qué hacer, no sé, con mi chamba, no sé si renunciar. Y de la nada llega alguien y te dice, no manches, eres la mejor en tu trabajo, me encanta lo que haces. Ay, qué bonita señal para saber que no debo renunciar y que simplemente ahorita es una etapa lo que me está pasando. Pero bueno, comuníquense con nosotros a través de nuestro WhatsApp 624-192-1039. Ya sabes, corazón bello, que por acá puedes solicitar tanto música, mensajes, saludos, todo lo que tú quieras, mandes y ordenes. Vámonos con un clásico del reggaetón. Te voy a dejar escuchando a Wisin y Yandel y su canción Abusador, Abusa. Vámonos, mi Levi. ¡Uy!
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1: En Sudáfrica 2010 hubo grandes figuras que sobresalieron en la cancha, pero sin duda el Pulpo Paul atrajo la atención de todos los aficionados por sus dotes adivinatorios. Paul fue criado en un acuario de Alemania y al ponerle dos tazones de comida, cada una de ellas con una bandera de un país, él elegía la que más le convencía y al hacerlo no fallaba en predecir el equipo que ganaría el partido. En un principio lo hacía con los partidos de la selección Alemania, para después adivinar al ganador de la final que sería España. Paul fallecería en octubre de 2010, pero su destreza para adivinar quedaría marcada en la historia de los mundiales.
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4: Oigan, hermosos, preciosos, divinos, maravillosos. Ya regresamos, son las 4:33 y agarra tu WhatsApp en este momento. Agárralo. 624-192-1039. Porque te voy a presentar dos rolitas que traemos como propuesta para la batalla musical del día de hoy. Y tu corazón bello vas a decidir con cuál canción nos vamos a quedar. Y es que del año 1995, yo me fui súper atrás. Te traigo una canción que la verdad está muy padre. ¿Sí o no, mi Levi? La neta elegí unas rolas hoy. ¿Sí o no? La verdad, lo que hace cada quien. Esta rolita que se llama Gangsta Paradise.

Si quieres escuchar a Rapear Eminem, vota por la 2. Pero bueno, corazón, es tu momento de votar. Si quieres que nos vayamos por la canción número 1, Gangstas Paradise, o si quieres que nos vayamos con la opción número 2, Love the Way You Lie, que por aquí ya tenemos el primer voto por Love the Way You Lie. Es que faltó la parte de Eminem, faltó que escucharan el rap. ¿Qué onda? Ahí te encargo, corazón bello. Dicen por acá, voto por la 2, vientos, 2 votos por la 2. Vamos a ver quién más se suma a esta votación del día de hoy, porque pues

perfecto por la 1, mi reina. Ah, ya ganó la 2, pero bueno, así es. Hay que participar para poder elegir las canciones que ustedes quieran escuchar, como en esta ocasión, que ya saben, ganó Eminem con Rihanna. Y te dejo escuchando Love the Way You Lie.

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2: Corazones bellos, ya casi nos vamos, ya estamos en los últimos minutitos antes de despedirnos, pero bueno, quiero decirles nada más como ya para finalizar el tema del día de hoy respecto a lo de las señales, que la verdad escuchen, o sea, yo de verdad siempre digo que la intuición nunca se equivoca. Entonces, si tú tienes un presentimiento, si estabas pidiendo una señal y te cae algo del destino, no ignores ese tipo de cosas. Todo tiene un porqué, todo tiene una razón y sigue siempre tu intuición, de verdad. Sigue tu corazón, lo que sientas en ese momento. A lo mejor si piensas mucho en una persona, háblale. O sea, sigue como ese tipo de cosas, señales que se te presentan en la vida, porque pues más vale, la verdad. Yo digo, más vale prevenir. Yo siempre que sueño algo, yo sigo mis sueños, mis instintos, lo que digo. Ah, que por cierto, por acá me compartió un mensaje, algo así de los sueños, déjame leerlo. Dicen, bonito inicio de semana, pelirroja. Lo que quisiera que me pasara es que cuando sueño, en que me gano, $1,000,000, pues que a la mañana siguiente ya lo tuviera en mi cuenta. Ah, no, corazón, pues ojalá, yo también. Yo también he soñado mucho de ese tipo de cosas, ojalá que nos pasen. Pero bueno, no pierdas la fe. O sea, si sueñas que a lo mejor te lo ganaste en una rifa, pues entra a la rifa, si no, ¿cómo te lo vas a ganar? Entonces hay que seguir los sueños, pero pues oye, hay que hacer algo para poder lograrlos también, corazón bello. No es magia, no es de la noche a la mañana, pero bueno, ya me voy, me despido, que tengan una excelente tarde, que tengan un excelentísimo inicio de semana. Es lunes 18. Vamos a arrancar esta semanita con toda la buena actitud, a echarle ganas en lo más que se pueda. Si andas desanimado, corazón, no te preocupes, deja que sientas ese sentimiento, pero mañana acuérdate de levantarte y de comenzar nuevamente, ¿ok? Un placer haber estado junto con ustedes. Les recuerdo que nuevamente el día de mañana tenemos una cita a la misma hora, por la misma frecuencia, de 4 a 5 de la tarde por el 103.9. Mi nombre es Carolina Moreno. Así me encuentras en todas las redes sociales. Y ya sabes, corazón, muchas gracias por escuchar Vibra Naranja. Y también sigue las redes sociales de Exa, por favor y por su bien. Por allá nos vemos, que por allá todo el tiempo se está subiendo contenido. Muchas gracias al buen Levi que estuvo por acá en los controles. Gracias, Levi. ¿Qué sería de esta empresa sin ti? Nada. No seríamos nada sin ti, Levi. Gracias por existir. ¡Bravo! Te queremos mucho, precioso. Excelente tarde para todos. Me voy, me despido dejándote, por supuesto, de más música. ¿Y qué más? Pues ya, ¿verdad? Ya no tenemos nada que decir, no tengo ninguna canción para mandar. Pues bueno, te dejo disfrutando, corazón. Hasta mañana. Chao, chao.

Detrás del balón hay una historia que contar. El delantero turco Hakan Şükür ha sido el jugador que más rápido ha anotado en la historia de los mundiales. Esto fue durante el Mundial de Corea-Japón en 2002, al enfrentarse ante Corea del Sur, cuando al inicio del partido aprovechó un error del defensa para anotar a los 10 primeros segundos del encuentro. 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

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La hora exacta es 5 de la tarde. Nosotros ponemos la música.